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0: este preludio.
1: Sácame el cuchillo, sácame los tenedores, sácame.
0: Porque tengo hambre, ¿ya? Tengo muchísima hambre.
1: Sácame los platillos, por favor,
0: miraditos. Sí, todos los días, ¿ya?, tengo hambre, como todas las personas. Pero es que naturalmente, cuando hablamos de comida, creo que todos hinchamos el pecho porque sabemos que la comida peruana es la mejor.
1: Creo que ya no se va a llamar qué buen sábado, o sea, qué buen ceviche.
0: Qué buen ceviche, ¿no? Es más, hay que mencionar algo: ningún concurso, Ibai, lo siento si me estás escuchando.
1: Señor Ibai, por favor.
0: No va a definir quién es mejor, porque claramente ceviche es mejor que todos los platillos que han competido con él. Por favor,
1: claro.
0: Así que acá estamos con una maestra también que nos va a enseñar no solo a preparar un riquísimo ceviche, sino también a demostrarnos que la gastronomía peruana pues es incomparable, Jordi Salinas.
1: Así es, estamos ya con Gracie Chipana, nuestra chef capacitadora del Terminal Pesquero / Cevichera. Bienvenida,
0: ¿están?
1: Qué buen sábado.
0: Bienvenida.
2: Buenos días. Muy bien. ¿Listos para preparar un rico ceviche?
0: ¡Ay, qué rico!
1: Ah, claro, siento el olor, el aroma, el limón.
0: Nuestro tema del día de hoy, del programa, era: ¿los peruanos somos detallistas o no? ¿Tú qué crees?
2: Yo creo que sí, Yo creo que sí, siempre tenemos un detalle con ellos. Ya vino la flor amarilla. Ajá. Y ahora queda un buen ceviche un día sábado.
0: ¡Ay, ya!
2: Con este solcito que
1: un buen detalle,
2: está,
1: ¿no? Puede
2: claro,
1: ser con un cevichito,
2: detalle,
1: claro.
0: ¿Y tú eres detallista, Gracie?
2: Yo sí. Ajá. Yo sí soy detallista.
0: Aparte también detallista en la cocina para preparar cada cosita.
2: Claro, es importante. El tema visual te llama mucho y también el sabor, ¿no? Sobre todo.
0: Qué rico.
1: Oye, sí, queremos saber también el tema de la preparación, ¿no? Porque ya anteriormente han venido también otros chefs, pero tienen su modo.
0: Cada
1: eso es lo que nos recalcaron.
0: Tiene
1: tiene su propio secreto, ¿no?
2: Sí, efectivamente, nosotros, Terminal Pesquero, bueno, para hablarles un poquito de nosotros, tenemos 9 sedes. Entonces, nuestra leche es certificada por ser picantita, ¿no? Picantita, tenemos una leche de la casa con las verduritas necesarias, pues, y darle ese picante para que vaya acompañado con una buena cevichela que nosotros tenemos.
0: Ajá.
2: Tenemos una cerveza artesanal también en la sede, así es que eso también le da un plus y es un buen acompañamiento con nuestro ceviche TP.
0: ¡Ay, qué rico! Ya pica. Y ahora sí no le tengo miedo al picante. Ya, antes yo no comía nada con picante.
1: Tranquila, Milagritos, no te emociones mucho. Escuchaste
0: Pero es que me emociono.
1: Te ha gustado ya el ceviche, ¿no?
0: Por supuesto, para contarle un poquito a la gente que nos está escuchando en radio. Ahorita Gracie tiene una mesa preparada, tiene todos los ingredientes. No sé si nos puedes contar cuáles son los ingredientes que tenemos en la mesa, Gracie, para darle conocer a todas las personas.
2: Sí, claro. Básicamente tenemos pescado, cebolla, limón, ají limo, macho para decoración, sal inomoto, hielo, que es súper importante con el ceviche porque tenemos que darle frescura, y nuestra leche especial de la casa, ¿no? Que es un poco picantita, pero no es un picante que es un picante que entra suavecito y ahí va acompañado con una cevichera.
0: Acompañando.
2: Siempre tiene que ir acompañando con una cevichera.
0: ¡Ah, mira!
1: ¿Qué tipo de pescado es la que con más
2: el día de hoy usa? Tenemos cojinoba.
1: Cojinoba,
2: ¿no? Es un pescado muy fresco.
1: Mira.
0: Perfecto. Gracie, ahora tengo una pregunta. Me pareció curioso eso del hielo.
2: Sí, es muy importante curar el hielo. El hielo tiene que estar sí o sí porque tenemos que darle frescura al plato. Es un plato frío que se come fresco. Entonces el pescado tiene que tener un poco de frío ahí para que le dé, para que todos los ingredientes entren de manera para que tenga un conjunto con el jugo de ceviche.
0: Estamos bien entonces, ya estamos preparando.
1: Pero la gente en casa también prepara con varios distintos tipos de pescado, ¿no? ¿Cuál es lo sugerente o hay algún tipo en especial?
2: Tenemos el cojinoba, tenemos el lenguado, ¿no? En casa usualmente lo hacen con bonito,
1: claro,
2: ¿no? Con perico, que es lo familiar, ¿no? Pero básicamente el cojinoba está dentro de las pescas también económicas y que se puede ser utilizado.
0: ¡Ay, qué rico! Mira, Gracie, yo solamente puedo llamar este bloque ¡qué rico! Porque creo que el Perú, pues, tiene mucho, mucho potencial. Creo que es incomparable. Es más, al costado de nosotros, amigos oyentes, amigos televidentes, tenemos un plato de ají de gallina y el otro es un seco, ¿no?
2: A la norteña.
0: Oye, también entonces se especializan en esos platos
2: también
0: criollos.
2: También tenemos nuestra carta de criollos, que tenemos el taller insaltado, el chaufa de pollo, chaufa de carne, tenemos el frijol como lo trajimos hoy, y el ají de gallina. Adicionalmente también tenemos entraditas que se llaman los llano ya. Es un abrebocas que también tenemos. Y bueno, están invitados en nuestras 9 sedes. para que nos acompañen. Y este 30 vamos a celebrar el cumpleaños del doctor Lavoe, así que qué mejor.
1: Una salsita ahí.
0: Por favor, suéltame a Héctor Lavoe. Porque yo soy Héctor Lavoe.
1: Ahora, Gracie, esos platos también, ¿cuál? Me imagino que en el ají de gallina algo debe tener un secreto, porque se ve también muy bueno, ¿no?
0: Sí, porque yo veo ahí una ralladura que lo acompaña.
2: Bueno, acompañamos con parmesano. Con almendras picaditas, el huevo y la aceituna, ¿no?
0: Oye,
1: yo tengo una mala experiencia con el ají de gallina. ¿Por qué? Le eché mucho palillo.
0: No.
1: Salió bonito visualmente, pero
0: no sabía rico.
1: Uno va aprendiendo así, pues.
0: Bueno, mira, yo nunca he preparado un ceviche.
1: Y creo que el reto es
0: aprenderlo. Y hoy día Gracie nos va a enseñar a preparar un ceviche al estilo Terminal Pesquero. Así que, ajá, ¿qué te parece, Gracie, si iniciamos con esta preparación y nos va detallando qué vas haciendo en cada momento para que la gente vaya a notar y por qué no pueda intentarlo en sus casas?
2: Uh-huh. Bueno, aquí tenemos un bol con hielo.
0: A ver. Ya uh-huh. Está bien. Listo. Ajá. En este momento, Gracie está batiendo. Ajá.
1: Ya, con los ya, de porción, ¿cuánta más o menos de hielo? ¿Cuántos cubos de hielo son aproximadamente?
3: 6 cubitos.
1: Ya. Lo que estás preparando los platitos, por ejemplo, queremos saber es.
0: Sí. A darle el micro acá a nuestra querida Grace.
1: Lo que te preguntaba es más o menos para cuántas personas es lo que estás haciendo
2: este
1: el platito, porque es importante
2: para
1: saber.
2: Para 2 personas.
1: Para 2 personas. Sí, para entonces, 2 personas. Ya, muy bien.
2: Tienes un poquito de Ginomoto.
1: Ajá, ahí estamos viendo.
2: Un poquito de sal.
1: Una salsita. Y vamos batirlo, moviendo, ¿no? Vamos a moverlo. Ahí está. Milagrito tiene que bailar, si no, no procede. ¿Eh? No procede la explicación, el detalle. Mejor que.
2: Como para curar el pescadito.
1: Ajá. ¿Cuántas onzas de limón son más o menos?
2: Son media bocona. Ahí. Porque tenemos aquí nuestra leche especial. Es el secreto.
1: Eso, ¿no? Ese es el
2: secreto. Como para que vayan a terminar pesquero y prueben nuestro ceviche.
1: El secreto de Gracie Chipana, muy bien, claro.
0: A mí me ha impactado el hielo en el pescado, sí, cómo lo mezcla, ¿no? Eso yo no lo había visto antes.
1: Sí, pues
0: es. Entonces, recomendadísimo para que esté fresquito, Grace.
2: Definitivamente es un plus que le va a dar el pescado, ¿no?
1: Ahí está.
2: Y bueno, aquí como verás, puedes probarlo para ver el tipo de acidez.
1: A ver, Milagrito, termito, pasa el reto, por favor, como siempre, ¿qué tal, Milagritos?
0: ¡Qué rico!
1: ¿Está bien o no?
0: Oye, buenísimo. Está, claro. Yo salgo ganada, yo voy a salir del programa con 5 kilos más.
2: Entonces, aquí comenzamos a emplatar.
1: Ajá.
0: A ver cómo emplatamos.

0: Ponemos media porción de pescado.
1: Media porción. Ahí está con su juguito.
0: Adicionalmente le agregamos un poquito para darle altura, su cebollita. Que es muy importante.
1: ¿Ya?
0: ¿No?
2: Camotito.
1: Ahí,
2: también
1: rico,
2: hay,
1: se ve, claro, su camotito, su lechuguita.
2: Qué rico, gente, ¿ah? Se ve buenísimo. Ya saben, el pescadito lo pueden remover con hielito, con el limoncito, que le va a dar un frescor y tiene un picante, como lo dices, Gracie, preciso.
0: Es sutil, ¿no? Es como para que lo puedas compartir, probarlo.
1: Ajá. Invitamos al público también a que nos puedan participar, ¿eh? Pueden escribirnos o mandar su mensaje al 988-713-935.
2: Yo creo que este plato se ve buenísimo, Jordi Salinas, para la gente.
1: ¿Cómo lo...?
2: Que está escuchando.
1: ¿Cómo lo prepara también la gente en su casa, ¿no?
2: Ahora
1: totalmente
2: sí,
1: distinto.
2: Yo creo que Gracie ha acabado una preparación exitosa.
1: A ver,
2: voy a volver a
1: vamos
2: filmar.
1: A ver cómo... ¿Ya está? En un santiamén lo hizo.
2: En un santiamén.
1: Increíblemente.
2: El secreto,
1: por favor,
2: Gracie,
1: toma asiento, Gracie.
2: Definitivamente, ¿ah? Es ese ajicito que tú, oye, dices que es como una caricia al paladar, sí, que no es como que te quema ni te estás matando ahí con tu vaso de no se puede ser de chicha, de chela.
1: Claro, también.
2: Si no, es algo que acompaña, que tiene que ser preciso.
0: Sí, claro. Tenemos aquí, nuestro ceviche se caracteriza mucho con el tema del ají.
2: Ajá.
0: Así que eso es lo que le damos al cliente, picantito.
1: Picantito, oh, claro, picantito. Acompañado con su canchita.
2: Oye, Gracie, me dicen que tenemos mensajes en las redes sociales, así que Dayana, cuéntanos, ¿qué nos dicen la gente?
3: Chicos, nos están llegando un montón de mensajes porque, ajá, a todos se les ha abierto el apetito.
2: Ay, qué rico.
3: Nos escribe Camila desde Los Olivos, dice, un lomo saltado, una causa, un ají de gallina, ya tengo hambre y el fin de semana amerita también un buen cevichito.
1: Claro,
2: oh,
1: sí, oye, sí.
2: Ah, no, el ceviche, yo me he vuelto fan del ceviche.
1: Ah, no. Mira, a después ver, de, Fredicito seguramente quiere opinar, ahorita le vamos a dar pase a Fredicito, porque quería decir que en cualquier clima, ah, igual tú puedes consumirte tu ceviche, ¿eh? O sea,
2: hasta
1: puedes comerte,
2: sí,
1: en la
2: noche.
1: Noche
2: también.
1: Hace frío, igual come la gente, ¿eh?
2: Igual, sí, hace, sí, calor, más rico,
1: claro,
2: todavía. Freddy, ¿qué nos quieres decir?
4: Yo quería decir que yo voté por el ceviche. Lamentablemente no ganamos este concurso, pero la verdad que el ceviche no requiere ningún concurso. Somos campeones mundiales.
1: Claro.
4: La comida peruana es la más rica del mundo.
2: Ay,
4: yo saliendo de aquí me voy a comer mis tallarines verdes deliciosos, ay, que son mi plato favorito. Y luego en la noche un chaufa.
2: Yo no sé cómo va a acabar Freddy.
1: Cuidado, Freddy.
2: Oye, hablando de eso, Gracie, o sea, no es por nada, ¿no? Pero hemos competido. Yo siempre abrazo a mis amigos, a mis amigas venezolanos, pero ¿cómo nos ha ganado? No lo puedo creer. Gracie, ¿qué opinas de esto?
0: Bueno, creo que hay diversidades.
2: Ajá.
0: Y bueno, esta vez les tocó a nuestros compañeros. Pero eso no quiere decir que no somos los mejores, ¿no?
2: ¡Ay! Me encanta la sutileza de Gracie. Bueno, o sea, muy bien, hay variedad, pero eso no quiere decir que no seamos los mejores.
1: O tal vez hubiesen escogido otro plato. No solamente es el ceviche, tenemos, como tú lo has traído, aquí de gallina, ¿no?
2: Nuestro seco a la norteña, el lomo saltado. Uh-huh. Y hablando en serio, a ver, Gracie, ¿cuál es tu plato favorito? Si yo te preguntara, quizás no es el ceviche.
1: Pregunta de la verdad.
2: La verdad de Gracie, vamos a conocer. ¿Cuál es tu plato favorito?
0: A mí me gusta el seco con frijoles.
2: Ah,
1: seco con frijoles.
2: Buenísimo también. Ah,
1: no. Ahora, también hay mucha gente que le gusta que sea bien, bien, bien suavecita la carne, ¿no? ¿Cómo es eso, el proceso?
0: El proceso es que tenemos que macerar muy bien la carne.
1: Ah, macerar.
2: Tiene que macerar.
0: Con la chicha de jora, ajá, con el zapallo loche, ¿no? Se deja un tiempo determinado para que de ahí la carne en baja cocción con mucho tiempo
1: ya
0: tenga la textura que nosotros queremos, que es la carne súper suave.
2: Uy, yo no sabía ese secreto, lo voy a macerar bien.
1: Claro,
2: voy a
1: milagrito,
2: poner a
1: ya ves, por eso me paras. La otra vez me invitó un seco de corbazo más duro.
2: Oye, yo no te invito. Oye, ¿qué? Kimberly, está rajando de tu seco, está rajando de tu seco de cordero.
1: Vamos, como mensajes.
2: Vamos con más mensajes en las redes sociales. Hola, hola.
3: Chicos, nos han llegado mensajes en YouTube. El usuario Jinjang, no sabemos su nombre, nos dice, Gracie, aquí te estamos viendo mi papá Junior, uy, y Fabio. Un saludito para
1: familia,
3: Gracie, chicos.
1: Claro.
2: Eso, oye, ¿quiénes están viendo, Gracie? Gracie, ¿tienes tus fans, ah?
1: Tiene sus fans.
2: Me encanta.
1: Por ahí.
2: No, bueno, qué otro fan. Siempre bueno tener, pues. Gracie, ¿de qué distrito eres?
0: Yo, Chorrillos.
2: Chorrillos.
1: Pero son para la gente de Chorrillana.
0: Pero corazón.
2: El corazón se divide. Gracie, ¿qué te parece si Jordi, yo y tú vamos a comer. O sea, me refiero, vamos a darle una
1: con
2: picadita.
1: Con el permiso.
2: Con el permiso.
0: Sí, claro, adelante, aquí tenemos.
1: ¿Sí?
2: A ver, vamos por el ceviche primero, ¿te parece, Jordi Salinas?
1: Ah, claro, está bien.
2: No sé, si quieres también.
1: Cualquier el ceviche, lo que sea.
2: Ay, bueno, la gente de sus casas creo que ya se hace una idea.
1: Cualquier plato.
2: Para poder, ¿cómo se dice? Para poder
1: degustar
2: y hacer en sus casas, ¿no?
1: Ah, claro.
2: ¿Puede ser o no puede ser?
1: Sí, justamente vamos conociendo, aprendiendo un poco, ¿no? Con Gracie, ya nos ha dado los tips de cómo preparar un buen ceviche, un rico ceviche, y también lo aprendimos con el chef anterior que vino con nosotros, el chef Poseidón.
2: Muchas gracias, Gracie, de verdad que yo ya probé el juguito.
1: Vas a disfrutar, milagritos.
2: Yo ya probé
1: otra
2: el
1: juguito. Vez, por segunda vez vas a probar.
2: Por segunda vez, te toca a ti. Yo también creo que tú vas a inaugurar, ¿sí o no, Gracie?
0: Con una canchita siempre tiene que
1: estar. Claro,
2: con la canchita.
1: A ver, la canchita.
2: Yo de verdad, como le digo, voy a terminar con 5 kilos menos. Digo más, 5 kilos más. Por favor, Gracie, vamos a probar tu sazón y la sazón de este lugar tan lindo, el terminal hoy. A ver, Jordi, tú primero, por favor.
1: En este momento
2: favor.
1: Voy a degustar. De...
2: Jordi Salinas está preparando una generosa porción de ceviche.
1: ¡Apúrate, oye!
2: No se apura, Jordi.
1: ¡Apúrate, oye, mi querido! Ya, vamos a degustar.
2: Apúrate,
1: un poquito de choclito. Ahí está mi camotito.
2: A ver, Jordi, ¿qué te parece? ¿Está rico o no está rico? Está potente.
1: Claro.
2: Mira, yo de frente me voy al pescado grande, que es una...
1: Oh, bueno, ¿ah?
2: Que
1: tiene un poquito más de ají, ¿ah?
2: Ya
1: está
2: me
1: bien.
2: Todo el jugo en la ropa. Está buenísimo.
1: Está riquísimo, ¿ah? Bien, Gracie, ¿ah? Nos ha encantado. Y a Milagritos, ¿qué tal?
2: Está buenísimo. ¿Eh? Gracie tiene muy buenas manos. De verdad que sí. Gracie, ¿cómo así para ti también nació esta pasión por dedicarte a buscarle, digamos, los sabores, los detalles a la cocina? ¿Cómo así nació también ese gusto?
0: Bueno, yo ya tengo mucho tiempo en la cocina. Siempre me dediqué a hacer cocina peruana, pero básicamente ya hace 4 años me enfoqué en todo lo que es pescados y mariscos.
1: Ah, ¿y en familia quién es cocinero? Tenía
0: un tío muy lejano, ¿no? Hermano de mi abuela, pero de ahí fue naciendo poco a poco cuando ya yo fui desarrollando más con una tía, de hecho.
1: Ajá.
0: Que es mi tía Doris, que siempre cocinaba. Ella cocinaba para cantidades, yeah. Entonces decía, la acompañaba, miraba. Entonces ahí nació un poco el tema mío de cocinar.
2: Ah.
0: Mi abuela, yo. Y bueno, mi mamá no sabía cocinar.
2: ¿Así?
0: Entonces, yo cocinaba desde muy chiquita y así aprendió el...
1: Claro, porque hay temas muy controversiales cuando uno dice quiero aprender, ¿no? Pero otro por necesidad, otro claro. Por gusto, ¿no? Y ahí varía también.
2: Pero qué lindo, ¿no? Porque, por ejemplo, te inspiraste, nació natural, uh-huh, claro. El querer poder, no sé, pues mezclar estos sabores. Me pareció muy curioso de que tu mamá no sabía cocinar.
0: No sabía cocinar y ella aprendió en la pandemia y ahora ya cocina.
1: Por ejemplo, Milagritos ha aprendido muy bien a cocinar.
2: Perdóname, pero yo siempre he cocinado desde que tengo 12 años. Más bien, quien tiene que aprender a cocinar eres tú, señor.
1: No, está bien.
2: Por favor, Gracie, una clasecita para este señor.
1: Por favor, sí. Necesito clases.
2: Ya tremendo, ya tiene que cocinar. Ya tocó. Oye, Gracie, de verdad qué bonito. Digamos, creo que también mañana celebrándose el Día del Turismo. Creo que una de las maneras de celebrarlo es a través de nuestra gastronomía. Así que, por favor, también haz la invitación para que las personas también pues le den ese valor. Quizás mañana salgan, puedan irse a probar un platito, a engreír su paladar.
0: Bueno, a todos estamos invitados al terminal pesquero. Tenemos 9 sedes. Tenemos platos criollos, tenemos ceviches y entraditas, ¿no?
1: Entraditas, muy bien.
2: Buenísimo.
1: La gente está, ¿qué es lo que más pide ahí en el restaurante?
0: El ceviche, fuentes, tenemos jaranas.
2: ¿Cómo es eso de las jaranas?
0: Las jaranas cevicheras son fuentes de pescado, donde pueden compartir 3 personas, adicionalmente pedir un arroz con mariscos, un arroz norteño, tenemos... entraditas como tiraditos de pejerrey. ¿No? Entonces podemos, es una diversidad de personas que quieren comer pollo, por ahí pueden comer un lomo saltado, un pollo saltado.
2: Hay para
0: todos los gustos.
1: Ajá. Y también varía, mejor dicho, los platos, ¿no? Por precios.
0: Sí, hay una variación, ¿no? No mínima, pero lo importante es compartir,
1: claro.
0: Y comer algo rico.
2: Gracie, tú que eres especialista en la cocina pesquera, de mariscos y todo esto, ¿cuál es el secreto para hacer una buena jalea, por ejemplo?
0: Yo creo que los productos frescos. Claramente el producto fresco, un buen aderezo, la mezcla correcta de harina y chuño, el aceite también en temperatura para tener la crocancia y la frescura que se sienta, ¿no? Uh-huh. Y finalmente acompañarlos con una salsa criolla.
1: Uy, claro. ¿Y para la leche de tigre?
0: Y para la leche de tigre los productos siempre tienen que ser frescos, es muy importante eso, la frescura, que esté a temperatura.
2: Como el hielito.

0: Para mí es un secretazo.
1: Y el ají, tener nuestros productos bonitos, limpios, ¿no? Para poder picarlo, el culantrito recién fresco, cortarlo al momento. Y básicamente eso, ¿no?
0: La frescura, que todos tus ingredientes estén a tiempo, hacen la diferencia en un plato. De verdad, Gracie, que nos has impactado con este rico ceviche. Y por supuesto también es un recordatorio para que las personas vayan a disfrutar de diferentes potajes. En cualquier momento podemos prepararlos en casa, podemos darnos un gusto y salir, pero creo que sí es importante. Por ejemplo, hay muchas personas que tienen sus negocios de comidas tradicionales y en el Día del Turismo también vayamos a estos lugares a seguir potenciando de esta manera nuestro turismo a través de la comida peruana.
2: Así es, de eso se trata, ¿no? De poder ir con la familia y aprovechar y conocer también estos platos, porque algunos todavía no conocen. Imagínate, hay chicos que van y dicen, oye, ¿qué plato he probado? No, ni siquiera saben, ¿no? Y algunos le van contando, pues, ¿no? Pero lo más importante es ir a degustar, ¿no?
0: Por
2: aprovechar
0: supuesto.
2: El momento.
0: Gracie,
2: gracias, Gracie, por compartirnos
0: verdad,
2: las claves.
0: Un éxito. Ah, sí, hagamos
2: preparación.
0: La invitación, Gracie, para que la gente vaya a comer rico este fin de semana.
1: Bueno, chicos, le hago la invitación para que vayan a comer a nuestros nuevos locales. Tenemos en Chacarillas, Polo Larco, Begonia, San Miguel, Jesús María, Punta Hermosa, que estamos cerca de la playa. Así que están todos invitados este 30 jueves para celebrar el cumpleaños de Héctor Lavoe.
0: ¡Ay, ay, ay! ¡De mejores canciones! ¡Ay, ya listo! Gracie, eres un éxito. Muchísimas gracias por darnos los secretos, enseñarnos. Y bueno, ¡qué rico! ¡Que viva la comida peruana! ¡Que viva el ceviche!
2: Así es, claro que sí.
0: Nada más que decir.
2: Y nada más de competencia, ¿no? No queremos saber nada más de eso.
0: Voy a llamarlo en ese momento. Así que vaya para la competencia, chicos, por favor. Vámonos a una pausa, siendo 11:25 de la mañana, pero no se muevan porque regresamos con más aquí en
2: ¡Qué buen sábado!

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1: Desde la esquina del Carmen. 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
2: ¿Sabías que el Carmen en Chincha, uno de los territorios más representativos de la presencia afroperuana en el país, está entre los distritos declarados en estado de emergencia por el peligro de lluvias intensas asociadas al fenómeno El Niño? La declaratoria también comprende a Alto Larán, Chincha Baja, Chavín, Grocio Prado, San Pedro de Huacarpana y Tambo de Mora. Ante ese escenario, autoridades locales, la Autoridad Nacional del Agua y otras instituciones han empezado a coordinar un plan de contingencia para fortalecer la prevención y reducir los posibles impactos de las lluvias. Porque prepararnos ante una emergencia no es solo proteger viviendas e infraestructura, también es proteger a las familias, los medios de vida y la memoria de territorios afroperuanos como el Carmen. 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

0: guardianes de la tierra.
1: ¿Escuchas ese sonido? Presta atención. Solo un ratito. Y escucha. Es un riachuelo que corre alegremente en un rinconcito de Cajamarca. No es el más grande, ni el más profundo, ni el más caudaloso. Pero es agua, uno, yacu. Y en tanto, agua es sagrada. Los abuelos de nuestros abuelos lo sabían. La querían como a una madre. Yacumama, le decían. Porque, claro, sin ella, ¿qué vida podría haber? Acá cerquita, en Ayacucho, en Lucanas, le hacen fiesta, el Yacurraimi, la fiesta del agua. Miran al cielo y le dicen gracias, porque el cielo les regalará lluviecita, y la lluviecita lo pintará todo de verde. Despertarán las semillas y la tierra estará alegre. Ellos miran al cielo y bailan y le dicen gracias. Saben pues, saben que la tierra no nos pertenece. Saben que nosotros le pertenecemos a ella. Y por eso le dicen gracias. 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

0: eso, eso, eso, eso, qué bonito.
1: Ay, o sea, quiero bailar.
0: Bailando así.
1: Me da ganas de
0: me sale las raíces ancachinas.
1: A mí me sale mi raíz huanca, ya me quiero ir ya en este momento.
0: Tu huancayo querido.
1: Por favor, ¿sí o no, mi querido Felipe?
0: No, Felipe, ¿de dónde? ¿Dónde eres, Felipe?
1: Huancayo
0: también.
1: Bien, paisano,
0: paisano,
1: un saludo para toda mi gente de Huancayo. Pronto voy a estar allá.
0: A toda la gente de Ancash, por favor.
1: También. Claro. Y por qué no también a toda la gente de Huancaelica, que nos está viendo y nos está escuchando.
0: Claro,
1: oye,
0: sí.
1: Vamos a estar, ya estamos aquí con un capo. Él hace redes sociales, tiene millones de vistas, pero también sobre todo difunde mucho nuestra cultura y también tiene unas manos mágicas para preparar platos deliciosos.
0: Hace retos loquísimos. Para él no hay nada imposible de preparación, ¿eh? En cualquier preparación él lo hace.
1: Él es lo máximo. Oye, de verdad que si le decimos, oye, prepárate esto, no sé de dónde saca y lo hace.
0: Sí.
1: Estamos con el Cholo Aquiles.
0: Bienvenido, el chef de los Andes.
1: ¿Cómo estás?
0: ¡Qué buen sábado!
1: Bienvenido, Aquiles.
2: Muy buenos días. Gracias por la invitación, Milagro.

0: Y Jordi, muchas gracias, muy emocionado pues de llegar a estos estudios y la verdad, vengo a hacerles la gran invitación porque tengo un gran reto que cumplir.
1: Ay, ¿cuál es tu
0: en
1: reto?
0: El mejor escenario que tengo fue Complejo Santa Rosa, asar un toro entero. Pues,
2: ¡ah, Jesús!
0: Bueno, gracias a mi público, a mis seguidores, la gente me dice

0: Mamacita linda, y ese día ustedes tienen que estar. Es mañana, estoy oye, así nervioso, mamacita ya. Linda, tú sabes que por primera y única vez que se va a hacer esto.
1: Y no solamente vamos a comer, ¿qué vamos a encontrar más, este,
0: tenemos,
1: Cholo?
0: Tenemos también, gracias a artistas en escena, tenemos a Anita Santibán y Gaby del Perú, tenemos Surrandino.
2: ¡Ay, qué lindo!
0: Tenemos, también Esther Silvia Rivera, ajá, Nayele Puicón, orquesta, banda, va a haber este chunguinadas, muchas cosas, para poder pasar un domingo con la familia.
2: Oye, me gusta esa actitud, Aquiles. Oye, pero yo sé que la gente te conoce, pero para quienes quizás todavía están conectando contigo, cuéntanos un poquito también cómo viene este fenómeno por las redes sociales, cómo en ti nace de decir, hoy día voy a crear contenido. Y sin querer queriendo, mira, te has vuelto viral en muchos videos.
0: Ya pues años de cocinero, ¿no? Y yo hacía pues más comedia. Tenemos en 20 céntimos aquí en nuestra página, hacíamos comedias, ¿no? Pero a la hora de grabar, ¿no? A la hora de almuerzo ahí me decían, pero Aquiles, cocina, pues tú eres cocinero. Ah, ¿verdad, no? Mejor hago almuerzo. Y hacíamos, y estábamos en eso, y me dicen, la gente dice, pero ¿por qué no abrimos la página para de comida?
2: Claro, ¿no?
0: Claro, entonces, ¿qué puede ser? Ya me dicen, ¿no? Cocina con Aquiles, pues. Después de eso, pues, somos pioneros en lo que es en YouTube. Ajá. Y después de mí, muchos crean, pues, cocina con tal. Hay bastante, ¿eh? Muchas gracias. Y me siento muy feliz. Y hemos grabado, pues, no solo con youtubers nacionales e internacionales, con muchos influencers y con artistas. Tenemos el gran respaldo. Ajá. Hacemos un trabajo, no solo, digamos, de yo grabar, sino con artistas nacionales e internacionales. Hemos grabado, ahí tenemos. Hemos hecho apoyos, ¿no? Hemos regalado en Navidad a los niños, en pandemia cuando había personas que necesitaban ayuda. Hemos trabajado bastante y hoy, gracias a mis seguidores, pues, estoy con un gran reto y me siento muy emocionado, muy alegre de llegar a la capital después de haber cocinado pues en los cerros, después de haber cocinado en las quebradas. Ya hemos cocinado también en edificios, hecho. O sea, hoy en el mejor local, en un mejor escenario que tenemos, pues, Complejo Santa Rosa, ¿no? Y eso es, me siento muy emocionado, pucha, llegar acá a la capital, muy emocionado, muchas gracias.
2: Cholo Aquiles, de verdad que
1: Cholo Aquiles, lo veo y no lo creo para la gente que nos ve por las redes en el 7.2 o también en la televisión 7.2 y no en YouTube. Ahí vemos una imagen donde has preparado, vemos un toro gigante, ¿no? Ahí.
0: Sí, eso es el reto, cuando nosotros, bueno, yo, como todo, ¿no? Ya estábamos rendidos, ajá, hacíamos videos, hasta que un día, yo digo de hacia la chiripa, le digo, no, si con este video llegamos 100,000 suscriptores, ajá, lo voy a asar un toro entero.
2: ¡Ay, no!
0: En una semana llegamos, mami, a 100,000, estábamos pues con 10,000 seguidores en YouTube. Ay. Llegamos pues, ¿no?, a recibir nuestra placa de YouTube. Entonces, a cumplirse el reto. Ese es el video que está en la pantalla, ahí estamos cumpliendo el reto, ahora con la exigencia de nuestros seguidores, que siempre me dicen, Aquiles, ¿cuándo vas a cocinar? ¿Es verdad o no es verdad? Ahora sí, es la oportunidad, papacitos, mamacita linda, ustedes, para que puedan verlos, estoy haciendo la gran invitación, para que puedan ver mañana estamos en el Complejo Santa Rosa, para que lo puedan ver, es cierto o no es cierto, y el sabor para que lo puedan comprobar.
2: Ay, en vivo y en directo, sí, tú vas a poder apreciar cómo se cose este toro entero. Aquiles, ya lo has hecho una vez, ¿puedes por ahí decirnos algún secretillo para que quede bien rico ese toro?
0: Ahí está, mamá, el secreto, la verdad... Hay que ser sincero, no hay secreto.
2: ¡Ay, no, Aquiles! ¡Me rompiste
1: con la gana! Estamos a la expectativa.
0: Está en el corazón, en el amor que le pones. Si yo tuve la oportunidad de cocinar muy triste, preocupado, ¿qué pasa, mami? No sale la comida, sale triste. Sí, es cierto. Yo le doy el respaldo a ese comentario que hace la gente. Y cuando tú cocinas con ese swing, cuando la familia, todos te apoyan, o los seguidores te dicen, Aquiles, tienes que hacerlo esto. Uy, sale genial. Para la comida, no solo en comida cantidad, hasta en casa cuando cocinamos, para el esposo, para la esposa, ajá, para los hijos, cuando cocinamos, lo ponemos esa alegría, la comida sale. No necesita ni echarle ni secreto, el darle pasión, amor Está el secreto.
1: Ese es el secreto.
2: Sí. Me parece un excelente ingrediente. Y vamos a preguntarle a nuestro productor si él cocina en su casa. No creo, ya, ahí pero está. Vamos a preguntarle.
1: Él no cocina, pero come.
3: Freddy. Yo como y cocino también. ¿Cómo allá, no? Allá está.

0: sazón. Algún día van a probar mi sazón.
1: Ahí, ahí está,
0: claro. Yo quería hacer una pregunta a Aquiles, porque yo a Aquiles lo veía en la pandemia. Cuando estaba ahí encerrado, no podía salir y estaba viendo YouTube, me encontré con su canal y me encantó.
2: ¿Hiciste algo, no?
0: Claro, él hizo, por ejemplo, como no podíamos, justamente por ver sus videos, y le decía, ¿cómo hacer un pollo a la brasa en tu casa? Lo hice, Aquiles. Y lo que me gustó muchísimo también fue cuando preparó el cuy chactao. Algún día tiene que regresar Aquiles con su cuy chactao para que prueben los conductores.
2: Puede ser acá, en vivo también.
0: También, en vivo, justamente. Acá se
3: eso sería lo último, ¿no? Preparar para mi papá. No hay nada, es imposible. Justamente estoy diciendo, ¿cuándo voy a ir a cocinar al mar? Al mar hay que ir a cocinar, claro. Hay que hacer lo imposible, ¿no? Lo que ya está hecho ya fácil.
0: Y una pregunta, para Aquiles que quería hacerle, era que estos videos han llegado a todo el mundo, no solamente al Perú, a todo el mundo. ¿Qué comentarios tiene de extranjeros, de qué países? ¿Qué le preguntan a Aquiles viendo sus recetas?
3: Bueno, no hay comentarios, me dicen, no, Ian. Hay muchas personas que me escriben, he preparado esta comida, el chicharrón, el cuye, con esa receta como lo haces, y me ha salido, me dicen, no. Hay también comentarios, me dicen, no, Aquiles, estaba haciendo el pollo a la lata, se me quemó.
1: Salió con
3: sí, pero es que hay que ponerle, ese es el profesión, ¿no? Que día a día que he aprendido, pero ya voy a 20 años en esto. Ya, pues ya...
2: De los errores se aprende, pues,
3: hay
2: ¿no?
3: Hay personas, cuando voy a un evento, un evento grande, me dicen, ¿va a cocinarse así, me dicen? No, así no va a cocinarse, me dicen. Y, no, pero hay otra persona que ahí... Él sabe lo que hace, él sabe, dicen. Y después de 2 horas, volteo el carnero al palo, el chancho al palo, que hacemos, ¿no? Hacemos, pues, 1,000, 2,000 platos. Volteo... ¡Wow! Dicen. Después, impactados. Cuando ya terminamos a servirlo, partimos los chanchos, dicen, oh, como en el video, dice, como en el video.
1: A ver, Aquiles, confiésate, ¿cuál es tu plato favorito?
3: Bueno, mi plato favorito es el cuchicanca, pues, como dice, ser todo un pampino. Gracias a cuchicanca tenemos la aceptación a nivel nacional. Hemos viajado a Juliaca, hemos hecho en Arequipa, hemos hecho en la Pola Selva, hemos cocinado, pues, en edificios. No, otros dicen, pero ¿cómo lo vas a hacer? Me dicen, pero para un cumpleaños me han contratado, para diferentes eventos, así, no en edificios, hemos hecho. Pues ya sabemos, ahí están los videos. No les puedo mentir, no me puedo halagar tampoco. Ahí están los videos.
1: A ver, pero para la gente que quizá no conoce mucho de este plato, cuéntales cuál es la preparación.
2: Del cuchicanca.
1: ¿De qué trata? ¿De qué trata el chuqui?
3: Bueno, el cuchicanca, ¿no? El cuchicanca es, en castellano podemos decirlo chancho asado. Porque es chancho y canca es asado, pues, ¿no? Ay. Entonces, en nuestro pueblo tenemos el costumbre del cuchicanca, lo utilizamos para el yaicopaco, para pedir a la mano. Bueno, mamacita linda, el día que te pilla la mano,
2: claro, ya se va a casar acá en 2 años.
3: Tiene que traerte unos 2 chanchos, carneros, cuyes, todo eso tiene que traerte. Si no, así nomás no te puedes.
1: Cholo, aquí le vas a estar en mi pedida.
3: Claro, yo voy a ser el padrino.
1: Vamos a
3: hacerlo, ahí está. Para eso este domingo estamos 27 de septiembre, ahí estamos en el complejo Santa Rosa, papacitos, mamacita linda. Mis seguidores, ustedes ya me conocen, así es que todo lo camino conducen al local complejo Santa Rosa.
1: Me parece genial. Oye, sí. Oye, yo le había dicho Chuqui.
2: No sé qué dijiste.
1: Y es Cuchichanca,
2: claro.
1: Oye, excelente. Voy a probar ese cuchi, ¿ah? ¿Eh? Está bien, de todas formas. Oye, Aquiles, qué lindo poder conectar con tu público y que la gente pueda verte en acción preparando este toro el día de mañana. Esperemos que sea un éxito total. ¿Algún consejo que le quieras dar a los creadores de contenido o a los que quieran recién poder hacer esto y obviamente referido a la gastronomía? ¿Qué les dirías?
3: Bueno, muchachos, de repente están comenzando en las redes. Yo les digo, hay que ponerle punche, hay que darle, hay que seguir, no hay que rendirnos. Yo tuve la oportunidad, ¿no? Yo digo, no es fácil, pero tampoco es difícil, ¿no? Hay que ser perseverante, hay que lograrlo. Poco a poco yo lo he logrado, ¿no? No ha sido 2 meses, casi 1 año para poder llegar en las redes, para que me puedan aceptar mis seguidores. Pero hoy por hoy pues gracias a mis seguidores soy aplaudido en diferentes lugares. Hoy me vengo, aquí les una foto, aquí les graba en mi casa, aquí les graba en mi...
1: Oye,
3: en
1: todos tienen invitaciones de aquí y de allá, Aquiles.
3: Muchas gracias.
2: Qué bonito. No, y gracias a ti, Cholo Aquiles, por demostrarnos que no hay reto para ti, ya no hay reto.
1: Imposible, ¿no?
2: O sea, ya lo has demostrado, yo creo que lo más difícil ha sido
1: Cholo Aquiles, creo que el reto más grande que vas a tener es enseñarle a cocinar a este hombre.
2: Sí, yo creo que sí, ahí sí vas a tener un gran reto.
3: Milagros, ¿cuándo lo programamos un día?
1: Ya, mira.
3: Cocinamos en vivo. Ay, de repente un cuichactao. Un cuicito a la piedra que tienes que probarlo. Tú sabes que la pachamanca, ¿por qué es muy rico? ¿Por qué es muy diferente a todas las comidas? El mismo piedra le da sabor.
1: Es cierto, la piedra está en la tierra, riquísimo.
3: Claro, entonces un día programamos, me invitas. Hagamos, mamá, yo estoy dispuesto a cocinar.
1: Mira, yo le pido prestado a la cocina Más Conectados. Le pido prestado a la cocina Piso y somos, o sea, de todas maneras.
2: Claro.
1: No, Cholito Aquiles, hagamos la invitación una vez más para que la gente vaya mañana y no se pierda cómo asan ese toro.
2: No, yo solamente vas a poder disfrutar.
1: Me guardas la cola, ¿ya? Me guardas la cola.
2: No solamente vas a comer, vas a bailar también.
3: Para usted, Jordi, va a ser la colita.
2: La colita.
3: Y para Milagros tiene que ser los cachos, pues.
1: ¡Oh, no!
2: Más claro que el agua. Claro, ahí está bien.
3: Los machitos.
1: No, que sí. Ese es para Jordi.
3: Y para productora vamos a guardar los huevitos.
2: Ahí está.
3: Para que se potencia, pega.
1: Claro.
3: Un ceviche de criadera de toro. Uy, riquísimo, papá. Ese es para nutrirse. Pucha, te vuelves como el toro, pues.
2: Claro.
1: Me hicieron.
3: Cholito
1: Aquiles, me encanta. Me encanta esa receta.
2: Tenemos que tenerte en otro momento también, Cholito Aquiles.
3: Papá, yo estoy dispuesto a hacer. Hay que hacer. Me invitan a ustedes. Voy a traer mi piedra. Voy a traer.
2: Sí.
3: Coordinamos.
2: Acá hacemos el reto. Acá hay que buen sábado.
1: Vamos a cocinar en piedra. Acá en Radio Nacional. Y no se diga más. Cholito Aquiles, la invitación para que la gente vaya a verte mañana y pueda degustar esa colita de toro.
3: Así es. Gentita linda, usted decía para que puedan probar el asado del toro, ¿no? Que vamos a hacerlo en vivo en el mejor local que tenemos, el mejor escenario, es el Complejo Santa Rosa. Ahí estaremos, ahí estaría esperando desde tempranito, yo le estaré atendiendo. Ahí estaremos asando con los mejores artistas que tenemos. Ahí está Zurrandino, ¿eh? Anita Santibáñez, por primera vez vuelve, ¿eh? Gaby del Perú, Nayele Puicón, Silvia Rivero, banda, orquesta, va a haber danzante de tijera, va a haber pasacalle, de todo va a haber para poder degustar en familia, para pasar un día domingo con familia.
2: El Complejo
3: gracias.
2: Santa Rosa, ¿no?
3: Sí, Complejo Santa Rosa.
1: Muchas ahí está, gracias, Cholito, que es lo máximo, ¿ah?
3: Gracias a ustedes, gracias.
1: Nos vamos bailando.
2: Nos vamos bailando, eso. Nuestro Cholito Aquiles.
1: Ya volvemos, no se muevan.
2: Bailando.

0: 49 minutos. Así, han vuelto
1: eso,
0: las flores.
1: Eso volvió, eso. Claro. Ya nos recargamos favoritas. De energía con el Cholo Aquiles.
0: ¿Sabes qué? He sentido que he hecho fotosíntesis.
1: Fotosíntesis.
0: Y que ya estoy otra vez floreciendo.
1: ¿Sí?
0: Me encanta florecer para la gente que nos escucha. Hemos vuelto a ponerlo en nuestra cabeza de girasol porque seguimos con la temática de las flores amarillas.
1: Pero esa flor está marchita, milagrita.
0: La tuya estará marchita. Okay.
1: No llueve, pero no llueve. Acá en Lima no está lloviendo.
0: Amigo.
1: Está haciendo mucho calor.
0: Después te doy el secreto para que hidrate bien tu hoja y tu talla. Oye, amigos, seguimos con eso. Vamos con nuestro bloque musical porque, escúchalo bien, hay canciones a dueto que son nuestras favoritas. Así que vamos a ponernos bien musicales, mi querido Freddy Cárdenas. Por ejemplo, Jordi Salinas, ¿cuál es tu dueto favorito?

0: Por favor.
1: A ver, hay varias, ¿ah? Este es, tema que...
0: No me puedo mover.
1: La de gente de zona bailando también es un buen tema con Enrique Iglesias, claro, muy chévere, ¿ah? Muy, muy bonito. Sonó bastante, ¿ah?
0: Mira, yo soy más de las canciones cortavenas en dueto. No hay duda, o sea, si me vas a hablar de canciones en cortavenas, pues...
1: No, pues... ¿Cómo?
0: ¿Qué romántica soy? Pues soy una romántica empedernida, man. ¿Sabes qué? Lo que pasa es que sí...
1: Pero una cosa es ser romántica, otra cosa es también...
0: Jordi,
1: la cortavena ya es muy...
0: Jordi, lo que pasa es que a mí me han hecho sufrir mucho. Y como me han hecho sufrir mucho, yo he encarnado cada balada. Así que ponme a Pimpinela, mi querido.
1: ¿Qué está pasando con esta flor marchita?
0: Ponme mi Pimpinela, mi querido Miquel Ordinola.
1: Quiero escuchar a Pimpinela, a ver, por
0: favor.
1: Porque
0: ¿quién no le gusta Pimpinela?
1: Claro, no, sí, Pimpinela, sí, debemos decir que... Nos ha hecho...
0: Dímelo delante de ella.
1: No, ¿por qué?
0: No me digas nada más. Dímelo delante de ella.
1: Ahí está.
0: Por favor.
1: Oye, Felipe también está igual, está un poquito medio nostálgico.
0: Felipe, tu canción a dueto, ¿cuál sería la favorita que tienes?
1: Esa también de Pimpinela. Es de Pimpinela,
0: dímelo,
1: claro.
0: Dímelo delante, o si no, esa de que te vas con él, con ella. Ay,
1: con ella.
0: Qué triste. A ver.
1: Oye, esa canción, a ver.
0: Oye, ya, no, hay que hacerla.

0: quiero decir algo, amigo.
1: ¿Qué me quieres decir,
0: Yo
1: Milagritos?
0: Te quiero tanto.
1: ¿Pero por qué?
2: Si no comprendes.
0: ¡Ay, que me cambiaron!
1: Ah,
0: sí, Lucas también es un clásico de
1: esa canción
0: Beto.
1: También la he escuchado bastante, ¿no?
0: 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Dayana, ¿cuál es tu favorito?
1: Dayana quiere.
0: Tienes que decirme cuál es tu dueto favorito, Dayana.
1: Estás muy callada, Dayana. A ver, por favor, Dayana.
3: Dueto favorito. Podría decir Servando y Florentino.
1: Servando y Florentino.
0: Oye, qué bueno.
3: Chino y Nacho también.
0: ¡Chino y Nacho! Oye, hay bastantes duetos, ¿ah?
1: Sí. No, ejemplo, ya, claro.
0: Otro dueto sería Hash.
1: Hash.
0: Y Ashley, baladas.
1: Ah, también. Pero muchas baladas, es Milagritos.
0: ¿Por qué? ¿Qué tienes en contra de las baladas, Jordi?
1: No, también, es que son los que ha pegado más, ¿no? O sea, para dudas.
0: No, Freddy, defiéndeme. No quiere que ponga baladas. ¿Por qué? Explícame.
1: Soy un Grinch.
4: Hay que ser romántico. Estamos en el mes de la primavera. Yo creo que tiene que ser romántico Jordi, por favor.
0: Lo que pasa es que como Jordi Salinas no tiene a quien dar amor, entonces me quiere pinchar en globo con el amor.
1: Yo quiero ser Django. El corazón mágico.
0: Pero eso no es voto.
4: Que lo pida.
1: Pero no ha cantado, también a Yango.
0: ¿Así?
1: Claro, sí.
0: No sé, ¿ah? Ese Yango
1: se ve. Me estás quitando la elación.
0: Cántanos, por favor, Yango.
1: No quiero cantar ahorita porque, ¿y esa canción?
0: Esa es la de Salserín, ¿no?
1: Salserín,
0: esa es linda.
1: Ah, no,
0: Servando
1: Florentino.
0: Ya
1: está
0: música.
1: La fan enamorada.
0: O Marc Anthony
1: y la India también, es otro.
0: Jordi, ¿tú has tenido a una fan enamorada alguna vez?
1: Fan enamorada muchas, ¿ah?
0: ¿De verdad?
1: Sí, ¿por qué no?
0: ¿Te han hecho caso?
1: No me han hecho caso.
0: Bueno.
1: Ahí esa canción es
0: Oye, hablando de la tortura de Alejandro Sanz y de Shakira, tú sabes que ahorita Shakira está en un tour y está en Madrid. Ha invitado a Alejandro Sanz para que canten esta canción en vivo y suenan igualitos.
1: ¿Igualitos?
0: Igualitos, que hace 20 años atrás. ¿Puedes creerlo?
1: Mira, no.
0: ¿Tú has bailado la tortura o no?
1: Sí, he bailado, pero no ha trascendido tanto, creo yo, como otras canciones.
0: Oye, ¿cómo voy a decir que la tortura no ha trascendido?
1: Sí, pero.
0: Freddy,
1: bueno, para mí no es mis preferidas, ¿ah? Hay otros temas
4: más.
1: Tortura, si tú lo pones acá unos años, ya yo creo que ya nadie lo escucha. O sea, canciones que marcan generaciones y generaciones son otras.
0: Estoy indignada con lo que acaba de decir el señor Salinas.
1: No, es que acá unos 10, 15 años ya nadie va a escuchar la tortura.
0: Escúchame, no va a ser una tortura perderte del programa.
1: No sé. Para ti, no sé. Yo, Freddy.
0: Es linda, es clásica.
4: No, la tortura ha roto todos los rayos.
1: Sí, claro, pero de acá a unos años, ¿tú crees que va a seguir escuchando?
4: Ayer estaba bailando en discotecas. Ahí lo estaba bailando como que no es un éxito.
0: Por supuesto.
1: Sí, ha sido un éxito, yo no lo niego, pero de acá a unos años no sé si va a marcar clásicos.
0: Para Jordi Salinas, ¿qué es un éxito musical? A ver.
1: Un éxito como la que fue la de Rocío Dúrcal con la de Juan Gabriel, que hasta ahora lo escuchan y lo siguen poniendo. Ya las generaciones nuevas también incluso lo han escuchado.
0: Jordi, claro. Ah, mira, se ha venido bien retado el día el señor.
1: Hay que generar debate, pues.
0: Yo considero que es por género.
1: Ajá.
0: Porque son artistas de generaciones diferentes.
1: ¿No? Claro, generaciones distintas.
0: Mira, Shakira es un ícono que ha estado muy presente en décadas, en cada década.

0: Y obviamente.
1: Pero Shakira también tiene otros temas, ¿no? A dúo.
0: Por ahí Alejandro, me voy a acordar. Pero lo de Alejandro Sanz creo que es una de las más representativas.
1: Sí, sí,
2: ahí
1: sí.
2: Está, Rocío Dúrcal.
0: Ahí está.
1: Claro,
0: pues, ya,
1: es una joya, ¿no?
0: Entonces es, cántala. Si dices que es una joya, quiero que la cantes.
1: Es cantar
0: los gallos. ¿O no te sabes la letra? ¿O no te sabes la letra?
1: No, yo disfruto la música.
0: No, no sabes la letra.
1: Disfruto la canción.
0: Yo creo que el señor no sabe la letra. Terrible tu corazón. Felipe, ¿te das cuenta que no se sabe la letra?
1: Felipe me va a dar las clases también de canto.
0: Ya, mira, yo te voy a decir. Sube el volumen.
1: A ver.
0: No, ya no quiero nada, Jordi.
1: No,
0: ya no quiero
1: nada.
0: Nada. Bueno, estos son algunos debates que se dan en vivo, amigos y
1: claro,
0: amigas. Creo que
1: polémica.
0: Para la próxima quedará la pregunta. ¿Será la tortura pasajera de Alejandro Sanz y Shakira, como dice mi querido Jordi Salinas?
1: Oye, sí,
0: oye,
1: ¿no?
0: Esta canción también es un éxito. Karol G con Nicki Minaj.
1: Karol G.
3: Y ya no tiene excusa. Hoy salió con su amiga.
1: Yo creo que hay que renovar el dúo, Freddy, por favor,
0: ¿por
1: para la próxima?
0: Oye, Jordi, ¿qué pasa? Pero a mí me parece que es una excelente canción.
1: Son muy actuales, Pepe, para otra gente, para mi generación.
0: Jordi,
1: para la generación de Felipe, para la generación de Miguel.
0: Oye, terrible.
1: La generación
0: Oye,
1: de Freddy.
0: Diana, ¿has escuchado lo que ha dicho? ¿Nos está diciendo viejos? ¿Acaso nos estás diciendo viejos a tus compañeros?
1: No, pues la gente también quiere escuchar. Por eso yo me he ido por un poquito más atrás. Claro, un Leo Dan con Vicente Fernández, ¿no?
0: Bueno, en el siguiente programa debatiremos.
1: Oye, a ver. Yo te supe dar. Por Ricardo Montaner, ahí está.
0: Yo no voy a decir nada. Yo soy fan de Discos de Oro, de verdad que sí. Pero hay duetos y hay duetos. Y siento que este dueto entre mi querido Leo Dan y Ricardo Montaner no pasa nada.
1: No.
0: Yo prefiero escuchar, solito a mi Leo Dan con esta canción, porque es muy icónica.
1: No, con Vicente Fernández también es muy buena.
0: Voy a escuchar La Pared. Es muy
1: esa
0: buena.
1: Pared de Vicente Fernández con Leo
0: Yo
1: Dan.
0: Yo creo
1: es
0: que,
1: buena.
0: Mi querido Freddy, ya nos tenemos que ir. Pero
1: no.
0: Creo que nuestro tema para el próximo sábado será el debate generacional.
1: ¿El debate generacional?
0: Generacional,
1: se viene.
0: Por supuesto que sí. Llega el próximo ¿En qué buen sábado? Ahora sí nos retiramos. Por
1: Felipe va a
0: se sienta Felipe acá en la mesa y se va yo a mi cámara. Nos vamos, amigo, hasta el
1: no
0: próximo
1: puede
0: sábado.
1: Ser.
0: Sí, nos vamos.
1: Claro, esa también.
0: No, sé que me encanta Michael Jackson. ¡Ay, qué linda!
1: Nos reproducimos, ¿eh? ¿Qué pasó?
0: Nos
1: las abejas hicieron polinización y aparecieron un montón
0: mucho.
1: Ahí todo chido.
0: Me encanta.
1: Está bueno, está bueno.
0: Bueno, amigos, nos reencontramos el próximo sábado en Qué Buen Sábado.
1: De 10 a 12, no se pueden olvidar.
0: Y Salinas y Milagros Campos le dicen ¡chao!
1: ¡Chao! ¡En Qué Buen Sábado! Nos vamos bailando un poquito, ¿verdad?
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5: Buenas noches, bienvenidos al avance informativo de esta hora. El ministro de Educación, José Antonio Chan, inspeccionó el estado de la obra del colegio emblemático Carlos Augusto Salaverry. Anunció que culminarán el proyecto, dejando atrás 11 años de indolencia de parte de gobiernos anteriores. La provincia cajamarquina de Santa Cruz celebrará este lunes su tradicional fiesta en honor al Señor del Costado, esta festividad religiosa que la presidía el Papa León XIV durante su labor pastoral como obispo de Chiclayo. El CENAMI informó que este fin de semana se prevé la continuación e incremento de la temperatura diurna de moderada a fuerte intensidad en la costa y sierra de Tacna y Moquegua, superando los 30 grados. La OMP concluyó la distribución del material electoral hacia 94 oficinas descentralizadas de procesos electorales del interior del país con miras a las elecciones regionales y municipales. Un camión se despistó y volcó en la carretera Panamericana Norte a la altura del Cerro Huaca Partida, región Ancash, dejando 22 personas heridas, quienes fueron trasladadas a establecimientos de salud para atención médica. El Ministerio de Salud intensificó las acciones de vacunación en Iquitos y llevó protección a las instituciones educativas de Punchana, donde 194 niñas y niños fueron vacunados contra el sarampión. Hasta aquí el avance informativo en Radio Nacional.
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llegamos a la parte final de Qué Buena Cumbia. ¡Azu, qué buena cumbia! Después de muchísimo tiempo reencontrándonos por acá, ya saben que vamos ahora de 8 de la noche a 10 para disfrutar lo mejor de la cumbia. Yo estoy muy feliz de poderme reencontrar contigo después de cuántas lunas. Así que, si no hay fútbol, vamos a estar, ya saben, todos los sábados de 8 a 10 de la noche para gozar y bailar al ritmo de la cumbia. Yo soy tu humita despancada y te espero el próximo sábado para gozar y bailar al ritmo de la cumbia peruana. Los dejo con Armonía 10 y esta canción que dice: mi corazón sufrido, o mi sufrido corazón. ¡Chao!

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1: Un 26 de septiembre como hoy, en el año 1892, nació Honorio Delgado. Este ilustre arequipeño fue una de las figuras más representativas en el campo de la psicología y la psiquiatría del Perú y el continente latinoamericano. Destacó también como académico, intelectual, investigador, filósofo y maestro. A estas múltiples facetas se suma una incluso más admirable: su espíritu de servicio. 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
2: Amigos y amigas de Radio Nacional, tengan ustedes muy buenas noches. Vamos a escuchar hoy este banquete musical, que son de Anthony Holborn, 5 piezas para bandora. Escuchemos.

Luego de haber escuchado las cinco piezas para bandora de Anthony Holborn, en interpretación de Alan Reinhardt en la guitarra, escucharemos de Isaac Albéniz Mallorca Opus 202, obviamente un arreglo del propio guitarrista Reinhardt. Escuchemos.

Teresa Calvenis, les ofrecimos Mallorca, Opus 202, en interpretación de Alan Reinhardt en la guitarra. A continuación de John Duarte, escuchemos In Honorem Iuami Doulandi, Opus 97. Interpreta Alan Reinhardt en la guitarra.

A continuación, dos obras de Celso Machado. Un abrazo, Correo Neto, Unlea, y para Zula, ambos con alguna innovadora escordatura y con cada pieza que se caracteriza por un sentido rítmico muy especial y un lenguaje armónico brillante y enérgico. Escuchemos.

Y el trabajo final que vamos a escuchar en este programa es de Don Ross, una obra titulada, en primer lugar, Wright, y es perfecta evocación del primer viaje del compositor a caballo. Escuchemos First Wright de Don Ross.

0: Así, amigos, finalizamos esta grabación llamada Banquete Musical en interpretación de Alan Reinhardt en la guitarra. Amigos, mil gracias por su sintonía. Con nosotros será hasta otro día.
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El término de la señal indicará las 0000 horas, hora oficial peruana. 0000 horas, hora oficial peruana, proporcionada por la Dirección de Metrología del Instituto Nacional de Calidad y transmitida por la Marina de Guerra del Perú. Próxima señal horaria a las 0600 horas.

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1: Ahora sí, a jarañar con estos balones.

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1: Muy buenas tardes a todos, ¿qué tal? ¿Cómo están? Pocos pueblos en el mundo han sufrido tanto por conservar su identidad y su cultura como el pueblo kurdo. Nación sin Estado, encajonada entre Turquía, Irak, Siria e Irán. La historia de nuestra invitada de hoy, la escritora venezolana Carol Prunhuber, y de su interés por el pueblo kurdo, nace en el Festival de Cannes de 1982 con la película turca Yol, que obtuvo entonces la Palma de Oro. Muy buenas tardes, Carol.

0: Buenas tardes, Jordi, un placer.
1: Bienvenida a Radio Francia Internacional una vez más. ¿Qué se siente viendo las imágenes de Joel 40 años más tarde?
0: Mira, me devuelven directamente a la sala de cine cuando se presentó la película, en mayo de 1982.
1: Que todavía no era el gran palacio de congresos.
0: No, era actual. Maravilloso, porque era así como una pequeña ciudad de cine donde todos nos encontrábamos. Después vino el búnker y bueno, yo creo que cambió un poco el ambiente. Yo llegué ahí por azar, bueno, eso ya se contará en el libro, pero cuando yo me senté en esa sala y empecé a ver esas imágenes, la música, porque tiene una música que te penetra y empiezan esos paisajes, esas miradas. Yo de repente me di cuenta que estaba enfrente de algo que yo no había visto nunca. Y una de esas cosas era la estética de la violencia, porque hay una violencia muy contenida, pero a la vez manejada con mucha belleza. Y eso para mí fue fuerte.
1: En realidad la película Joel fue dirigida por su asistente Sheriff Goren, ya que Guinness se encontraba en la cárcel, ¿no? Y que afortunadamente pudo salir para presentarla aquí en Francia, ¿no?
0: No, la situación de Guinness fue, él estuvo fue un preso durante muchos años, tuvo un primer periodo, después vino otro, y en ese momento Elia Kazan comenzó una campaña muy importante para liberarlo. Entonces le dieron ciertas libertades dentro de la cárcel, pero él no podía salir. Entonces lo que él hizo fue escribir un guión muy detallado y su asistente tomó el guión y iba rodando. Cuando terminaba cierta escena, regresaba a la prisión y él más veía los rollos y ahí daba su dirección. Entonces fue así como teledirigido. Y cuando la película se terminó, él se escapa porque estaba en la prisión. Además, había acabado de suceder un golpe de Estado y sabía que le iban a quitar todos los privilegios que tenía hasta ese momento. Y se escapa, así como los prisioneros de la película, durante un permiso, y aparece 6 meses después en Cannes con la película nominada para la Palma de Oro.
1: Película que en Turquía no se estrenó hasta el 99, he leído.
0: Cuando regresó su viuda a Turquía, efectivamente. Increíble, ¿no? Ahí le quitaron la nacionalidad, eso fue un perseguido de los gobiernos militares.
1: Tu encuentro ahí en Cannes con Guinée, cuentas en tu libro que fue de película, ¿no?
0: Totalmente. Totalmente. Yo fui a Cannes con una amiga, estaba recién llegada más o menos en París, estaba haciendo mi doctorado y queríamos ir al cine. Y queríamos ir al Festival de Cannes y bueno, total que llegamos con unas invitaciones que nos dieron para ver esa película porque no logramos, el día que llegamos logramos sacar los pases y habíamos pasado el día en la playa porque no teníamos los pases. Entonces vamos a la película y cuando estoy en la cola se me ocurre leer las invitaciones y dice tenue de soirée, y nosotros estábamos en chores, embadurnadas de aceites y en sandalias. Cogimos un taxi y nos fuimos a las montañas donde tenía el apartamento, no nos bañamos, nos cambiamos, nos íbamos maquillando en el carro y el taxi iba pero muy imbuido de su rol, ¿no? Corriendo por la calle cae y se para delante de la alfombra roja. Había empezado la película, tenía 10-15 minutos de empezada y no había nadie. Me abren la puerta unos hombres muy elegantes. Yo empiezo a subir por la alfombra roja con mi amiga atrás y cuando llegamos al lobby nos empiezan a tomar fotos. Y yo le digo a mi amiga, nos han confundido con unas actrices turcas, nos hemos equivocado de entrada. Tú camina, Carol, no te pares. Entrego mis invitaciones y arriba el ujier me dice, señorita, usted se equivocó de entrada. Le digo, ay, señor, usted no me puede hacer bajar. Él no me miró con mucha compasión y me dice, pase, pero no lo vuelva a hacer. Y ahí empieza mi historia con los kurdos.
1: Si no es fácil subir por la alfombra roja, bajar mucho peor todavía, ¿no? ¿Fue Guinea quien despertó en ti esa pasión por la lucha del pueblo kurdo?
0: Bueno, porque tuve la oportunidad, como todo en esta historia con los kurdos, ha sido fue una serie de hechos que se fueron concatenando y llevándome a lo que yo llamo mi destino, en el sentido de que, bueno, yo iba, si me iban abriendo las puertas hacia el pueblo kurdo. Y conocí a un periodista de la revista Time Out, inglés, que iba a entrevistar a Yilmaz Güney, y él no hablaba francés, y el asistente de Yilmaz no hablaba inglés, así que yo fui de traductora de traductor. Y así fue que yo conocí a Yilmaz. Y al final de la entrevista le dije, ¿le puedo hacer una pregunta? Me dice, sí, por supuesto. Le digo, mire, yo no soy inglesa, yo soy venezolana. Fue como que se hubiera dicho, abracadabra. América Latina, el tercer mundo, la solidaridad. ¿Por qué no me dijo que usted era latinoamericana? La entrevista hubiese cambiado. La entrevista no era mía, yo no era sino una simple traductora. Nosotros tenemos que hablar, pero no tengo tiempo. Ahorita estaba así eso, de periodista. Entonces me pidió mi contacto y a las 2 semanas me contactaron.
1: Estaba muy interesado por los movimientos revolucionarios en América Latina,
0: sí,
1: ¿no?
0: Sí, cuando me encuentro con él por primera vez, con su asistente y con su esposa, Fatoush Güney, en un café en la Plaza Victor Hugo, ahí él me dice que quiere que yo trabaje con él. Y yo le digo, pero usted no me conoce, yo podría ser una espía turca. Imagínate tremenda bobada que le dije. Y el hombre me mira a los ojos así, con unos ojos, tenía unos ojos amarillos como un gato, y me mira. Dice, porque yo puedo ver en su mirada que puedo confiar en usted. Guión de cine. Y ahí empezó mi película con los kurdos.
1: Confianza hasta tal punto que le enseñaste español, ¿no? Y a toda su familia.
0: Claro. Bueno, les di unas cuantas clases, pero no lograron aprender español.
1: No era muy buen alumno, ¿no? He leído en tu libro que...
0: Bueno, sí, era bueno y no bueno, porque había mucho humor y se reían mucho. Y bueno, era un momento para reunirnos realmente.
1: Desgraciadamente va a fallecer 2 años después a causa de un cáncer. Sí. Los años de cárcel ahí en Turquía le pasaron factura, ¿no?
0: Antes, estuvo en la cárcel 7 años corrido. 7 años. Y eso le pasó factura, y como dice su viuda Fatosh, ellos sabían que estaba enfermo y no hicieron nada porque tenía problemas, iba a ciertos visitas con el doctor y no pasaba nada. Y seguramente pues lo dejaron que se fuera deteriorando.
1: A pesar de tener ese estatuto especial, ¿no?, ahí en la cárcel, podía recibir amigos,
0: tenía como un apartamento casi. Porque era muy famoso, aunque él vivía en las mismas condiciones que todo el mundo, vivía en un cuarto y compartía un cuarto. Bueno, un cuarto no, un espacio con una cortina. Pero era un hombre muy famoso, primero como actor y después como director. Era el hombre más famoso del cine turco en esa época, y hay que olvidar que Yılmaz era de origen kurdo.
1: Claro, por supuesto. Has publicado varios libros sobre tu experiencia allí en Kurdistán. ¿Era tu destino dedicar parte de tu vida al pueblo kurdo y sobre todo publicar ahora esas crónicas de tu destino?
0: 40 años, Jordi, me he dedicado yo a los kurdos. Desde que conocí a Yılmaz Güney. Y empecé a escribir en la prensa. Y bueno, el libro que hablamos la vez pasada que nos vimos es la biografía del líder kurdo Irán que peleó contra Jomeini, la guerrilla kurda, que fue asesinado en Viena en una trampa. Pero yo nunca había hablado realmente de mi experiencia y cómo yo había conocido a los kurdos. Es decir, lo que yo escribí era periodístico y académico. Y dije, no, ya yo quiero contar mi historia con los kurdos porque realmente es como una película.
1: Realmente.
0: Y eso es lo que es este libro de Venezuela al Kurdistán, Crónicas de un Destino.
1: Gracias a Güney conociste a líderes kurdos como Abdulrahman Gazmelu y también Abdullah Galderi. ¿Cómo reaccionaron cuando una periodista entonces venezolana se acercaba a ellos y se interesaba por los problemas del pueblo kurdo?
0: En ese momento, en los años 82, 83, 84, muy pocos periodistas se interesaban por los kurdos. Entonces cualquier persona que se interesara por los kurdos era bien recibida, era agasajada. Eso, bueno, yo formé parte de un selecto grupo estaba Mark Kraves de Liberación, estaban Edith y Paul Mobeck, fotógrafos y periodistas, estaba John Randall de Washington Post. O sea, eran pocos, pero eran personas que eran constantes con la problemática de los kurdos. Y eso fue lo que yo sentí. Ellos estaban agradecidos de que alguien se interesara. Y, en cierta manera, yo era hispanoparlante. Entonces, era una puerta también para dar a conocer la problemática kurda en América Latina, en este caso, de Venezuela.
1: Terrible. En tu libro describes tu primer viaje a Kurdistán y sobre todo tu fascinación por esos paisajes montañosos, inhóspitos, ¿no? Realmente, ¿cómo ha sobrevivido un pueblo miles de años ahí en Kurdistán?
0: Los kurdos tienen un dicho que dice, los únicos amigos de los kurdos son las montañas, porque gracias a las montañas han podido protegerse y defenderse de los embates de tantas hordas invasores y después en el siglo XX pues de ataques de los estados. Ha cambiado la situación ahora con los drones, pero en esa época no había drones. Entonces los kurdos conocen las montañas como la palma de sus manos, entonces se esconden, se mezclan. Yo tuve una experiencia una vez en la montaña en la cual, bueno, de repente no veía el kurdo, no buscaba y aparecía así de repente. Y digo, ¿dónde estoy? Yo estaba mirando ahí. Se funden con el paisaje. Están tan integrados a ese paisaje que se forman parte de él. Es una cosa insólita.
1: La única solución que Turquía ha encontrado es inundar los valles para construir presas, ¿no?
0: Y lo ha hecho Irán también. O sea, de una manera, porque lo que tú decías al comienzo, salvaguardar su cultura y su idioma, porque han querido, perdona, eliminar su cultura y su idioma. Porque eso es lo que los mantiene. Aunque estén separados entre 4 países, ellos son kurdos y que los une el idioma. Aunque no es el mismo en los diferentes países, son como diferentes dialectos, sigue siendo una identidad. Y eso es algo que ellos luchan ferozmente por mantener.
1: Por supuesto. Gazmelu y Galderi fueron asesinados en Viena a finales de los 80. Creo que fue en el 91.
0: No, 1989. El 13 de julio del 89.
1: Fueron fuerzas iraníes, ¿no?
0: Que... Era el momento en que se estaba... perdóname. Un acuerdo de paz entre Irán e Irak, después de la guerra de Irán-Irak. Entonces firmaron un acuerdo y Rahman Ghasemlou, que era el líder de los kurdos de Irán que peleaba contra Khomeini, se dieron cuenta, bueno, tienen que llegar a un acuerdo. Y él siempre estuvo de acuerdo en, perdón la redundancia, en negociar con los iraníes. Y los iraníes en realidad lo que hicieron fue montarle una trampa. Entonces le dieron una cita en Viena para negociar un acuerdo de paz. Una primer grupo de reuniones en diciembre en el cual participó Jalal Talabani, que después fue el primer presidente de Irak, que era kurdo de Irak, amigo de Ghasemlou, y él se ocupó de la protección de las conversaciones. Había hombres armados, en fin, era la protección de Ghasemlou. Después, bueno, dijeron que seguían en enero, no se dieron esas conversaciones y inventaron ahí una excusa, que bueno, que habían hablado, que eso tenía que ser secreto, que Khomeini estaba enfermo, se estaba muriendo, que había facciones dentro del gobierno que no querían, en fin. Pero en realidad estaban preparando una trampa. Y esa la estaba preparando primero Khomeini y después Rafsanjani, que fue el que tomó el poder. Entonces lo citaron en Viena a través de otro intermediario y se reunieron un 12 de julio y después el 13 de julio. En la primera reunión, el 13 de julio, en la primera reunión los mataron.
1: Han pasado más de 30 años y el crimen queda impune todavía, ¿no?
0: Quedó impune porque una cierta complicidad del gobierno austríaco, porque soltaron, primero todo, uno de los representantes salió herido, porque cuando empezaron a disparar, Abdullah Gaderi, que era el asistente de Ghasemlou, se le lanzó encima y una bala, pues, le rozó la cara, en fin. Uno escapó y el tercero quedó ahí porque era así como un guardaespaldas. Lo llevaron al hospital y después lo soltaron.
1: Terrible.
0: Y lo llevaron al aeropuerto a la semana, porque estaba herido, para que cogiera un vuelo desde Viena a Teherán. Y eso se quedó, se tapó. Nunca se dijo cuál era el resultado de la investigación. Eso quedó tapado.
1: Desde entonces has mantenido una intensa relación con su viuda, ¿no? Elen Krulich, que falleció desgraciadamente hace un par o tres de años. ¿No?
0: Hace un par de años, siguiendo.
1: ¿Cómo se sobrevive a la muerte, a esta muerte violenta de un personaje como él?
0: Mira, para el pueblo kurdo fue una gran pérdida, porque además en ese momento se convierte en un mártir, porque no ha habido un líder de la talla de Ghasemlou. No solamente era un hombre que hablaba 9 idiomas, lo cual le permitía conversar con Occidente y con diferentes países, era un hombre que tenía una estatura de hombre de Estado. Un hombre con mucho carisma, un sentido del humor, que no es muy común entre los revolucionarios, que se toma muy en serio. Entonces, él tenía una capacidad de... Yo lo vi moverse en España cuando lo invité, con los diplomáticos, los periodistas, era fascinante. Él me decía, en 10 minutos yo puedo hacer un amigo. Y era así, se los metía en un bolsillo inmediatamente. Entonces, claro, esa pérdida para ellos es enorme porque ¿cuándo volverá a nacer un líder de esa talla? Pero su legado queda.
1: Para terminar ya, Carol, ¿la convulsa situación en Oriente Medio puede ser provechosa para el pueblo kurdo? Eso de río revuelto, ganancia de pescadores.
0: Mira, la situación es confusa. Por ejemplo, en Turquía ha habido un acuerdo con el PKK, que es la guerrilla... kurda, han depuesto las armas, pero esos acuerdos no se están viendo como un acuerdo donde hay un cese al fuego, hay una entrega de armas y hay un proceso de reconciliación y de reparación. Eso no se menciona. Entonces, es así como que, bueno, se acabó el problema de la violencia y punto. Entonces, digamos que en el papel parece muy bien, pero todavía no vemos cuáles son los réditos para la población kurda, porque además la mayoría de sus líderes han sido los que son capaces de ganarle a Erdogan una elección, pues los ponen en la cárcel con cualquier excusa. En Siria, con la llegada de al-Shara, que bueno, yo no confío mucho, un yihadista ahora vestido de occidental, se dijo que se reconocía el idioma y la minoría. Eso está en el papel. Pero empieza y ahora el kurdo que se enseñaba todos los días en las escuelas cuando estaban los territorios liberados en manos de los kurdos y de los árabes, ahora solamente 3 veces a la semana pueden enseñar el kurdo. Entonces ya empiezan a controlar. A las fuerzas de las mujeres, que son las que vencieron a Daesh, o sea, son las mujeres kurdas las que lo vencieron, pues dicen que no hay un lugar para las mujeres en el ejército porque se ha fundido, las fuerzas kurdas se han fundido con el ejército sirio de al-Shara, pero dice que para las mujeres no hay una fuerza kurda. En Irán, pues, la violencia contra los kurdos siempre es mayor que contra el resto de la población.

0: Siguen bombardeando las zonas donde viven los partidos de la oposición del Kurdistán iraní en Irak, los están bombardeando con drones desde el comienzo de la guerra. O sea que siempre están siendo el chivo expiatorio.
1: La causa de los problemas quizás de los kurdos es que tienen una mentalidad democrática y sobre todo es un anti-integrismo islámico. En esa región eso no se hace, ¿no?
0: Más que eso es porque ellos, por ejemplo, el caso de Gassengül decía, nosotros somos iraníes. Y en Irán hay muchas minorías y queremos vivir. ¿Cuál era el slogan? Autonomía para el Kurdistán, democracia para Irán. El problema no es sino eso. Son gobiernos autocráticos en el cual las minorías no tienen un lugar. Aunque se diga de palabra, no tienen un lugar y no les quieren. O sea, ellos lo que están pidiendo es lo que tienen los catalanes en España.
1: Una autonomía,
0: poder enseñar en su idioma, poder gerenciar su región para poder prosperar.
1: Por supuesto. ¿Has vuelto a Kurdistán desde entonces?
0: Sí, yo he estado.
1: ¿O es muy peligroso?
0: No, yo he ido al Kurdistán iraquí. Tres veces he ido. Y ahí hay otra situación en este momento, en el cual en el norte hay una zona autónoma del Kurdistán, y entonces ahí se han refugiado los kurdos de Irán. Han encontrado porque, bueno, son sus hermanos kurdos. Uh-huh. Y, bueno, con todos los problemas y todas las dificultades, porque hay dos partidos en el poder, acaban de empezar una integración, porque cada uno tenía sus fuerzas militares, sus peshmergas. Ha empezado una integración de las fuerzas militares kurdas, cosa que es un gran avance, porque ahora son kurdas, no son de los partidos. Entonces, van avanzando lentamente, pero es una zona donde ha habido un aumento, digamos, de las universidades. O sea, se ha modernizado. Hospitales, carreteras, o sea, está funcionando. Y es el único lugar en este momento donde hay, en esa zona, donde hay elecciones libres.
1: ¿Ha cambiado la posición de Europa o sigue siendo un poquito distante como lo ha sido siempre?
0: Pero depende con quién. Ya el PKK ya no existe, o sea que ya no se puede decir que es una organización terrorista porque ya no existe. Con el Kurdistán iraquí sí, porque hay petróleo también. La cuestión es la relación poco compleja con el gobierno central manejado por los chiitas, que están controlados por los iraníes. O sea, son situaciones que no se pueden ver ni de una manera, sino hay que verlas desde las diferentes perspectivas porque hay demasiados intereses involucrados.
1: Y sobre todo viajar a Kurdistán, como has hecho tú.
0: Yo fui 6 meses antes que llegara ISIS. 6 meses antes. No he vuelto a regresar, no he vuelto por ahora.
1: En fin, pues ya lo saben, todo eso y mucho más lo tienen en el libro De Venezuela a Kurdistán, crónicas de un destino, de la escritora venezolana Carol Prunhuber. Libro que ha sido editado en Madrid por Calatos Ediciones.
0: Sí.
1: Muchísimas gracias, Carol, por contarnos cosas tan, tan interesantes.
0: Gracias a ti, Jorge.
1: Permíteme también que dé las gracias a Jan Bourdelas y a Adrián Tugó, quienes se han ocupado hoy de la realización del programa, y también saludar a nuestros telespectadores, porque nos siguen en toda América Latina y en Estados Unidos, y también en España, gracias a una cadena de televisión que se llama UCL, un canal latino que emite desde Montevideo, allí en Uruguay. Y a ustedes, muchísimas gracias por su atención y les damos cita para una nueva edición de El Invitado de Radio Francia Internacional.
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1: Este crustáceo parecido a un camarón despierta cada vez más el apetito de la industria. El krill, que abunda en las aguas frías de la Antártica, atrae a los barcos pesqueros asiáticos y noruegos, y la pesca se intensifica. Este año la flota industrial alcanzó el límite anual de captura de 620 mil toneladas de krill a mediados de agosto, es decir, que se está pescando cada vez más rápido una especie esencial para la captura del CO2 a nivel global y para la alimentación de las especies del Polo Sur. Soy Rafael Morán, están escuchando Radio Francia Internacional y esta semana enfocamos reflectores en el krill y la lucha diplomática que se juega alrededor de esta especie. Para iniciar, conectamos con el biólogo marino Rodolfo Werner, quien también es asesor de la Coalición para la Antártida y el Océano Austral en la Comisión para la Conservación de los Recursos Vivos Marinos Antárticos. La CAMELAR es el Organismo Internacional de Protección de la Antártica. Rodolfo Werner, buenos días. Una primera pregunta: ¿qué sabemos del krill y por qué es clave para los ecosistemas marinos?
2: El krill, digamos, lo que es un pequeño crustáceo que mide hasta 6 centímetros de longitud, o sea, no es tan pequeño, en verdad, y es la biomasa más grande del planeta. Y el krill ocupa un sitio muy especial en la red trófica, es decir, en toda la cadena alimenticia del ecosistema marino antártico.
1: ¿Qué especies se alimentan de krill?
2: Todas las grandes ballenas. Las grandes ballenas, como las ballenas jorobadas, las ballenas fin, por ejemplo, son las más importantes hoy día. La ballena azul, que estamos empezando a ver, que empiezan a aparecer de nuevo luego que fueron totalmente diezmadas durante la época de las cacerías de ballenas. Después todas las especies de focas, la foca cangrejera, la foca leopardo, la foca de Weddell, algunas más que otras, o sea, algunas complementan el krill con otras especies. Especies de peces que también comen krill. Luego, todas las especies de pingüinos, también aves voladoras como los albatros y los petreles. Por eso, en general, todas las especies que tenemos en el ecosistema antártico comen krill o algo que come krill.
1: Rodolfo Werner, el continente antártico es una tierra que pertenece a toda la humanidad y que según un tratado internacional no puede ser privatizada, debe ser dedicada a la ciencia y la paz. Sin embargo, con el auge de la pesca de krill en los años 70 y 80 se instauró un límite, un tope, una cuota anual de cantidad de krill que se puede pescar en el mundo y en particular en la Antártica, donde es un alimento clave para las especies que hemos mencionado. ¿Cómo se definió esta cuota?
2: En un momento, hacia comienzos de los 90, se estableció un límite de captura de krill, o sea, cuánto krill se podía capturar, especialmente en la zona de lo que se llama el Área 48, que es la Península Antártica, las Islas Orcadas, las Islas Georgias y las Islas Sandwich del Sur. Entonces, ese valor que se estableció, en base a modelos matemáticos y la cantidad y a investigación que se hizo, era un valor muy alto. Entonces se decidió poner un valor menor, que son estas 620.000 toneladas, que fue una decisión medio ad hoc. Se estableció cuánto se venía pescando.

0: pescando en cada una de estas zonas históricamente, y se tomó el máximo, se lo sumó y se dijo, bueno, este es el máximo hasta donde la pesquería puede pescar. Ahora, en los últimos años ha ido en aumento. China es un nuevo país que entró a la pesquería con nuevos barcos. Los noruegos también tienen unos barcos modernos. Entonces, de repente, la pesquería fue aumentando y en estos últimos dos años se llegó al límite de captura de 620.000. Cuando se llega a ese límite, la pesquería se cierra. O sea, hoy ya no se pesca más hasta la temporada siguiente. Si uno quisiera pescar más que eso, la convención tiene que tomar decisiones respecto a cuánto se va a poder pescar y de qué manera se va a distribuir todo eso. Porque ¿cuál es el problema? Tú dices 620.000, te puede sonar mucho o poco, uno en general no tiene una idea de qué es eso. Pero la idea es que si tú pescas 620.000 toneladas en una bahía, no es lo mismo que si la distribuyes en las grandes áreas. Entonces, lo que logramos en el 2009 es crear una medida de conservación, que es una regulación. Lo que se hizo, se dividió las 620.000 toneladas en cuatro subáreas. Entonces, la península antártica, que es lo que se llama la subárea 48.1, pero bueno, la península antártica, que es uno de los lugares más sensibles, porque ahí están todas las colonias de pingüinos, es un lugar donde se concentran las grandes ballenas, es un lugar muy sensible a ese nivel, se le dio un valor en ese momento de 155.000 toneladas. Todos los miembros, estamos hablando de 26 países y la Comunidad Europea, o sea, 27 miembros, tienen que estar de acuerdo. Y en el año 2024, es una historia aparte, complicada y larga, China no permitió el consenso y Rusia tampoco. Entonces, ese año se cayó la medida que se había creado en el 2009 y volvimos al comienzo de las 620.000 donde uno quiera. Y justo en ese momento la pesquería venía aumentando. Entonces, en los últimos dos años, no solamente se llegó al máximo, sino que aumentó mucho la pesquería en la península antártica.
1: A ver, entonces, ¿esta cantidad de 620.000 toneladas que se pueden pescar anualmente es sostenible o es demasiado?
0: Yo no puedo decir que se pesca demasiado. Lo que sí te puedo decir es que se pesca de una manera muy concentrada. Entonces, claro, si 620.000 tú la distribuyeras en un área mucho más grande y cambia mucho la situación, ¿no? Pero, digamos, sin mucha ciencia, 620.000 toneladas en espacios reducidos es mucho. Especialmente cuando, por ejemplo, las colonias de pingüinos, cuando ponen los huevos, empiezan a alternar, el padre y la madre van al mar a buscar el krill para dar de alimentar a sus pichones. Entonces los pingüinos están restringidos a la tierra, no se pueden ir a cualquier lado. Tienen distancias que pueden recorrer donde gastan energía, que la tienen que reponer, tienen que llevar en el buche, tienen que llevar el krill para llevar a los pichones. Entonces, si cerca de sus colonias hay poco, tienen que ir más lejos, gasta más energía, tarda más en volver. Entonces, hay toda una cadena de factores que reduce la posibilidad de que los pichones crezcan bien y que la población se sostenga.

0: Gracias, Rodolfo Werner. Y mientras muchos científicos y especialistas de la Antártica recomiendan limitar la pesca de krill en esta región, las ONGs ambientales piden ir más allá y cuestionan la pesca misma del krill. El experto en políticas de protección marina en la Fundación Blue Marine de Estados Unidos, Maximiliano Bello, recuerda que la captura de krill responde a un solo motivo.
1: Por dinero, ¿no? Por negocio. Aquí no hay nada que tenga que ver con seguridad alimentaria. Imagínate que más del 70% de los revenues de la empresa que pesca en Noruega, de Noruega en la Antártica, va a comida de salmón. Ese salmón no es un salmón que se vaya a África, a las comunidades, ¿cierto?, que están en necesidad de proteína, que tienen necesidad alimenticia, sino que es un producto de lujo. Estamos explotando para poder sacar alimento para mascotas. Por otro lado, también tenemos otra cosa que es súper clave, ¿cierto? Que son estos nuevos suplementos de omega, que es un aceite, pero que sin embargo eso lo produce, no lo produce el krill, lo producen las algas que consume el krill. Estamos hablando también de un negocio que hoy día, si tú lo miras bien, no es necesario.

0: ¿no? Y estamos entonces poniendo en peligro un ecosistema que es clave para todo el planeta.
1: ¿Qué es lo que recomiendan ustedes como fundación que aboga por una mejor protección marina? ¿Habría que dejar de pescar el krill de plano o simplemente primero limitar su pesca en land?

0: ¿cierto? Que un país como Noruega, rico, extremadamente con unas mejores calidad de vida, han hecho un trabajo maravilloso, calidad de vida en educación, en salud, etcétera. Es un ejemplo del planeta, pero que está muy bien ya ahora. ¿Qué más necesitan para y seguir destruyendo un ecosistema tan frágil como el Antártico? Sacando el 70% de la cuota. ¿Es eso necesario? ¿Estamos realmente tomando las decisiones correctas para nuestro nieto, cierto, de todas las generaciones que vengan?
1: Hay negociaciones internacionales. ¿Cuáles son las posiciones de los distintos países para una mejor regulación o captura de krill? Porque en estas negociaciones, pues, lo que prima es la regla del consenso. Entonces, ¿cuáles son los países que abogan por una protección más ambiciosa y los que, pues, están satisfechos con las reglas actuales?
0: Chile y Argentina, porque además hay un proceso paralelo, digamos, dentro de la misma organización también al tema de la creación de áreas marinas protegidas. Y ese proceso lleva sin avanzar más de 10 años. Chile y Argentina tienen una propuesta para esa zona también, que es muy importante, que sin embargo no ha sido aprobada por China, Rusia y también, cierto, por Noruega. ¿Qué es lo que pasa entonces? Hay de alguna forma una negociación que pretende empujar a estos países a decir, básicamente, nosotros apoyamos la área marina protegida, pero si nos dan más cuotas. Y eso no puede ser así, porque uno no puede, digamos, ¿cierto?, crear un área marina protegida, pero luego destruir todo fuera de ella, porque está todo conectado. No puedes crear una barrera, ¿no? Ahí. Entonces, estos dos procesos están muy de la mano. Necesitamos las áreas marinas protegidas, pero también necesitamos, al menos, como te decía antes, detener el aumento de la cuota e idealmente ir disminuyéndolo.
1: La gestión del estoque de krill será precisamente uno de los temas que se van a debatir en la próxima sesión anual de la Convención sobre la Conservación de los Recursos Vivos Marinos Antárticos, que tendrá lugar en octubre, con arduas negociaciones que se avecinan entre las recomendaciones de los científicos, las alertas de las ONGs, las propuestas de países por crear áreas marinas protegidas y, por otro lado, la presión industrial en China y Noruega que pescan krill. Así concluye esta edición de Vida en el Planeta, y para más temas ambientales, consulte nuestra sección de medio ambiente en nuestra página web rfimundo.com.
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3: Un gusto saludarles desde París para este nuevo número de Carrusel de las Artes, donde los invitamos a explorar el talento, las artes y la creatividad. Así que pónganse cómodos, que a continuación les anunciamos los temas que hemos preparado para hoy. París inaugura por todo lo alto su nueva ciudad del cine, una antigua central eléctrica que ha sido convertida en un espacio donde el séptimo arte dialogará con otras disciplinas como la música y la danza. Bajar a más de 100 metros de profundidad para revelar en fotos la vida submarina. Hoy descubriremos el trabajo del fotógrafo Laurent Ballesta, quien ha captado con su cámara las maravillas de los océanos. Y volveremos a tierra firme para escuchar el rock alternativo de Pánico, una banda cuya historia se escribió entre Santiago de Chile y París. Un nuevo centro cultural abrió sus puertas en el norte de la capital francesa. Se llama La Ciudad del Cine, un complejo gigante de 12.000 metros cuadrados que estará dedicado no solo al séptimo arte, sino también a las artes escénicas. Y nosotros estuvimos allí. Entrar a la Cité du Cinéma, la ciudad del cine, es tan impactante como entrar a una catedral. La visita comienza con un inmenso pasillo de hierro y vidrio de 20 metros de altura. Este nuevo centro cultural se instaló en un edificio construido en 1903 de estructura industrial y volúmenes monumentales. En sus espacios, 9 platós de rodaje, una sala de proyección y una programación cinematográfica, pero también de danza y música electrónica. Didier Goubon es el director de La Ciudad del Cine.
4: Para entender la historia de este edificio excepcional hay que remontar en el tiempo. Primero fue la central eléctrica más grande de la capital. Después fue rebautizado Ciudad del Cine y era un conjunto monumental donde se

0: hacían películas y se enseñaba a hacer cine. Todavía funciona justo al lado una de las escuelas de cine más importantes del país, pero le faltaba algo, que el público general pudiera venir y tener una experiencia única del cine y de las artes.
1: C'était le fait de pouvoir proposer aussi des expériences au grand public.
2: En esta ciudad del cine se podrán filmar películas profesionales, pero también hay experiencias para el público. Es el caso del taller de películas amateur, diseñado por el director de cine francés Michel Gondry, un programa en el que cada quien puede hacer una película completa, nos lo explica la directora de este programa, Ariane Rousselieu.
3: El taller de cine amateur permite realizar una película a todo el que quiera siguiendo un protocolo muy simple y lúdico escrito por Michel Gondry. Los grupos tienen que completar tres etapas: la escritura del guión de forma colectiva, luego se pasa al rodaje y para eso les proporcionamos las cámaras y los decorados. Y al final se realiza el montaje y la proyección de la película en una sala de cine. Todo el proceso dura 3 horas. El objetivo del proyecto es que cada quien dé rienda suelta a su creatividad.
4: A tous de se connecter à sa créativité.
2: La ciudad del cine acogerá artistas de otras disciplinas, entre ellos está el famoso coreógrafo francés Benjamin Millepied y su compañía Paris Dance Project, que dirige junto a Solène Duhaïs-Mascret.
5: Es un lujo tener un espacio para trabajar con mis bailarines y crear nuevos espectáculos. Una compañía de baile necesita tiempo y espacio. Todo eso es muy costoso. En París, los lugares dedicados al ballet y a la danza son muy pocos. Es maravilloso que nos hayan invitado a hacer una residencia en este espacio tan grande y tan bonito para bailar. Aquí esperamos concebir nuevas coreografías, tener artistas invitados, dar vida a proyectos innovadores durante los próximos 10 años.
6: Dans les 10 prochaines années.
7: On va pouvoir à la fois permettre à des artistes.
8: Efectivamente, vamos a poder crear piezas nuevas de danza contemporánea, pero también continuar programas muy importantes para nosotros, como el que hacemos con los jóvenes, que se llama Juventud en Movimiento. En ese marco, trabajamos con bailarines que luego enseñan la danza en las escuelas y liceos. Esa comunicación entre muchos artistas, bailarines, es muy enriquecedor, pero además este lugar nos permite llegar a otros públicos. Alguien que viene al taller de Michel Gondry podrá pasar del cine al mundo del ballet, de una película a un performance de danza.
9: Peut-être que un spectateur viendra pour un programme et finalement viendra découvrir par la même occasion une performance de danse.
2: Los invitamos ahora a una exploración de los fondos marinos en compañía de Laurent Ballesta. Este fotoperiodista francés es especialista de la fotografía submarina y es capaz de llegar con su cámara a más de 100 metros de profundidad. Gracias a esto ha podido fotografiar numerosas especies en su hábitat natural e incluso a algunos animales que nunca habían sido retratados. El fotógrafo francés Laurent Ballesta no le tiene miedo a los abismos marinos. Durante años ha bajado a 120 y 140 metros de profundidad para captar con su cámara paisajes de una extraña belleza. El resultado es esta serie, Lejos del Cielo, presentada en el Festival Visa pour l'Image, que trae a la superficie la vida animal en ese continente de agua en el que queda mucho por explorar.
10: Más que la belleza del fondo del mar, lo que me interesa son sus misterios, encontrar aquello que es desconocido y que se nos revela cuando exploramos de verdad, cuando bajamos a más profundidad con paciencia y discreción. Cuando hacemos ese esfuerzo, no hace falta ir al otro lado del mundo. Aquí mismo en Francia hemos fotografiado seres vivos que nunca habían sido fotografiados.
11: Animales que no jamais été fotografiés auparavant.
2: Algunas fotos de Ballesta lo muestran a él y a su equipo flotando en las aguas de la Antártida, los mares de Filipinas, en México o Colombia, exploraciones que necesitan experiencia y material de punta.
11: On a trop longtemps considéré la mer.
10: Muchas veces hemos considerado el mar como un recipiente con cosas adentro, pero no es mucho más que eso. El mar es toda una comarca, un territorio con paisajes, montañas, cañones, valles. Nunca lo vemos porque es muy complicado, incluso en los mares limpios no alcanzamos a ver más de 50 metros de distancia. En fotografía sí se puede, utilizando varias fotos panorámicas y juntándolas como un rompecabezas. En cambio, en aguas profundas, profundas hay menos luz, pero podemos ver a mayor distancia. En esos casos usamos cámaras más sensibles, capaces de plasmar paisajes gigantescos.
11: La realidad es inmensa.
10: Bajo el mar la realidad es inmensa y avasallante. Quizás sea por eso que el océano nos ha fascinado siempre. Me gustaría que esas fotos de animales y de fondos marinos sirvan para darnos cuenta de lo poco que sabemos, que midamos la extensión de nuestra ignorancia.
2: La serie y libro homónimo Loin du ciel, Lejos del cielo, de Laurent Ballesta, es el trabajo ganador del primer premio Ecología 360, entregado por el Festival de Fotoperiodismo Visa pour l'Image de Perpignan. Hora ya de nuestra crónica musical con Natalia Olivares, y hoy les vamos a presentar una banda chilena de rock alternativo, Natalia, que tiene mucha historia aquí en Francia.
12: Efectivamente, y cuando les digo que el rock no ha muerto, sigue vivo e incluso vuelve con más fuerza, no les miento, la prueba con ese dúo psicodélico franco-chileno Pánico. Eddie Pistola nos explica cómo una historia de amor se puede contar con batería y guitarras.
13: ¡Hey, juventud!
14: Es una historia que empieza al final de los años 80, en el 89, en verdad, cuando Carolina, que es parisina, y yo soy hijo de exiliados chilenos, nos conocemos en el liceo, y es un amor instantáneo. Y también nos descubrimos una pasión común por la música y empezamos a armar bandas en Francia. Y el 89 fue también el año en que la dictadura se acabó en Chile, y poco tiempo después mis padres decidieron volver a Chile, y con Carolina en el 92 hicimos nuestro primer viaje a Chile y descubrimos la escena underground chilena, y ahí fue que decidimos armar este grupo que se llama Pánico.
12: Y en esa época en Chile todavía había represión, faltaba libertad de expresión, censura, y algunos temas como el tema de la situación política, de los derechos humanos o incluso de la sexualidad, de la homosexualidad, eran tabú, no para Pánico, y por una razón que explica Caroline Tres Estrellas.
15: Yo creo que cuando llegamos, como lo dijo Eduardo, salían de una dictadura, entonces los medios eran controlados, etcétera, y la abertura a una democracia era algo nuevo para Chile. Allá el famoso choque entre estar viviendo en Europa y estar llegando en Chile eran mundos totalmente distintos, y nosotros tuvimos que enfrentar eso como con lo que éramos, que era la historia nuestra mucho más libre de algún modo, y entonces como que no teníamos tanto temor para empezar en decir cosas, en hacer cosas, hablar de temáticas que eran casi prohibidas en la época. Entonces yo creo que eso fue la fuerza de Pánico, pero había otra gente, no solamente Pánico, ¿eh? Había un se armó un movimiento en esa época también acerca de esas temáticas.
12: Y hoy el grupo cumple más de 30 años de carrera arriba de los escenarios, una trayectoria con un panel inmenso de estilos musicales, siempre manteniendo ese nexo entre la cultura francesa y la cultura chilena. Entre los varios discos que han sacado está Desert Atacama.
14: Un disco totalmente basado como en Spanglish, en como trabajar el inglés y el castellano mezclados. Anteriormente hicimos un disco donde mezclamos cumbia con rock y como con como hip hop. Entonces cada disco fue como una búsqueda, y hasta que llegamos al último disco de Pánico, que fue un trabajo que se hizo en el desierto de Atacama, y que sí es un disco bastante más experimental.
12: Pánico ha tenido un gran éxito, incluso lo interesante es que tiene un fan club, los chicos y las chicas pánicos. Y este año se estrenó un documental sobre esa gran

0: banda post-punk de rock alternativo, y cuenta toda esa trayectoria del grupo, el dúo franco-chileno Pánico.
1: Gracias, Natalia Olivares, y con el rock psicodélico de Pánico despedimos este programa Carrusel de las Artes. Muchísimas gracias por su sintonía. Merci. Y au revoir.

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0: Hola, muy buenos días. Teresa Fuller Granda, feliz de estar con ustedes y con el espíritu de Chabuca Granda, que es la razón de este programa. Déjame que te cuente, aquí, en Nacional, todos los domingos, ustedes nos permiten entrar a sus hogares para regalarles la música, el encanto, la voz y el talento extraordinario de Chabuca Granda, nuestra gran y genial compositora.
1: Te amo, Perú.
0: Vamos a comenzar nuestro programa con una versión especialísima de La Flor de la Canela. Y vamos a dedicársela a Jorge Chávez Darnell, héroe máximo de la aviación peruana. Al morir, pronunció su memorable frase: arriba, siempre arriba, hasta las estrellas. Chabuca Granda le dedica su Flor de la Canela.

Chabuca nos cuenta acerca del Andolando. Esta canción tiene algunas fallas porque la hice muy rápido. El tiempo me ganaba. Por ejemplo, reitero la palabra refugio 2 veces. Yo cuido mucho mis canciones. Me demoro para hacerlas y sacarlas al público. Cada composición duerme por lo menos 6 meses. Luego la saco y vuelvo a corregirla. Escuchemos en la voz de Arturo Su, Landó, Landó.

Déjame que te cuente. Estés donde estés, puedes escribirme a déjamequetecuente@chabucagranda.com.pe.

En el singular estilo de Olga Milla, escuchábamos En la grama, un hermosísimo tema de Chabuca Granda. Déjame que te cuente, Mario Cabañaro. Se cumple un aniversario más de su partida física. A Mario no solo se le recordará como compositor, fue un hombre muy versátil. Saxofonista, director de orquesta, animador de radio y televisión, empresario, y lo último que nos dejó fue la creación maravillosa de Avanzada Criolla, de la cual ha surgido una nueva generación de intérpretes criollos. A este ilustre arequipeño que vino a Lima desde muy niño, de Chabuca Granda escucharemos Arequepay, dedicada con mucho cariño para ti, Marito. Y luego escucharemos interpretar a Mario su bello tema La noche de tu ausencia.

Están ustedes en la sintonía de Nacional, en su programa Déjame que te cuente. El tema que viene a continuación fue escrito en enero de 1973. No lloraba, sonreía. Nos lo canta la propia autora, Chabuca Granda.

0: sigan en sintonía de Nacional, que ya regresamos con la segunda parte de nuestro programa Déjame que te cuente.
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1: Déjame que te cuente. En la historia de la canción criolla nos encontramos con muchos compositores que con un solo tema pasaron a formar parte de lo que podría denominarse la pizarra de honor. Tal es el caso de Óscar Molina Peña y su extraordinario vals Idolatría, compuesto en 1906 como una obra para el piano de oído. Óscar Molina nació en Barrios Altos un 24 de septiembre de 1876. Escuchemos a la gran Eva John cantándonos Idolatría.

en la estupenda voz de nuestra siempre limeñísima Carmen Marina, escuchamos el surco de Chabuca Granda. Señora y dueña, canta Chabuca Granda para Rita Céspedes, incondicional amiga, para ti Rita. Sé que te va a gustar mucho recordar la mocha en el día de tu cumpleaños.

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revuelves, lo acercas y lo rechazas, y sin remedio lo envuelves. 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

se celebrará el Día Mundial del Turismo, fecha creada por las Naciones Unidas para destacar la importancia de esta actividad destinada a unir a los pueblos y a los seres humanos sin distinción. Bello Durmiente es una bella letra de Chabuca Granda que nos habla de nuestras maravillosas tres regiones a las que debemos preservar. Conscientes de lo que se haga hoy, dependerá el mundo que recibirán las generaciones venideras. Escuchemos Bello Durmiente en la voz de la Flor Morena de la canción criolla, Edith Barr.

déjame que te cuente. Para nuestros amigos piuranos, los troveros del norte les cantan Mis Algarrobos, del compositor piurano Rafael Otero.

Déjame que te cuente. Cuando una palabra basta para identificar a una persona, es que esa persona encierra un mensaje. Como es el caso de Chabuca, que una palabra lo dice todo. Ni Isabel, ni Granda, ni Larco. Chabuca, para todo el mundo, significa Perú. Teresa Fuller Granda los espera con muchísimo cariño el próximo domingo para seguir disfrutando de su programa Déjame que te cuente. Chabuca Granda, siempre viva. Hasta el próximo domingo. Gracias, mil gracias. Gracias, Bruno Gutiérrez. Que Dios los bendiga y, por favor, seamos felices. Los dejo con el grupo Latinoamericanto. Cantarán del compositor venezolano Aldemaro Romero, Señora Chabuca Granda. Chao.

0: gracias a ustedes, gentil audiencia de Radio Nacional del Perú.
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buenos días, bienvenidos a Sumactaki. Hoy domingo 27 de septiembre de 2026, listos para ofrecerles lo mejor. El equipo conformado por Kimberly Acero en la producción, los controles de Pablo Casquero y Coco Calderón, quien les habla, Manuel Bejarano Paredes. Y no olviden nuestro WhatsApp, el 988-713-935. 988-713-935. Hoy, 27 de septiembre, es el Día Mundial.

del turismo. Hoy, 27 de septiembre, celebramos el Día Mundial de Turismo, la fiesta de los viajes que mueven nuestra economía. ¿Sabías que el turismo da empleo a una de cada 10 personas en el planeta? En nuestra patria, cada visitante impulsa el trabajo de artesanos, guías, transportistas y restaurantes de costa, sierra y selva. Así que, ya lo sabes, festejemos con orgullo nuestra riqueza, cuidemos nuestros destinos y que viva el turismo en todo el Perú.

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1: Las noticias a nuestro estilo. Alerta sanitaria en el norte. Suben los casos de leptospirosis en Cajamarca. Mucha atención, hermanos de Cajamarca. Hay que ponernos en guardia con un tema de salud muy delicado. La Dirección Regional de Salud lanzó una alerta epidemiológica por el aumento de casos de leptospirosis en la región. En lo que va del año ya se reportan más de 250 personas contagiadas con esta peligrosa bacteria. Los médicos explican que este mal se transmite por el contacto con agua o tierra contaminada por la orina de roedores. Los distritos de Jaén, Bellavista y Sallique son los que registran el mayor número de pacientes hospitalizados. Por favor, eviten jugar o caminar en charcos de agua estancada y protejan muy bien sus alimentos en casa. Ante cualquier síntoma de fiebre alta o dolor fuerte en las pantorrillas, corran de inmediato al puesto de salud. Fiesta de los libros en el sur. Anuncian Festival Arequipa 2026 en noviembre.

0: Volvamos con una noticia maravillosa para el orgullo cultural de nuestro querido Perú. Oyentes, se confirmó que hay Festival Arequipa 2026. Ofrecerá más de 100 actividades en su 12ª edición. Del 5 al 8 de noviembre, la Ciudad Blanca se convertirá en el epicentro mundial de las letras, las artes y la ciencia. Este año contaremos con invitados de lujo, destacando la llegada del Premio Nobel de Literatura John Maxwell Coetzee. El Nobel rendirá un homenaje hermoso a nuestro poeta arequipeño Mariano Melgar con recitales y música local. Lo mejor de todo es que el festival será descentralizado y llegará con eventos gratuitos a Tacna, Lima y el Valle de Majes. Pasen la voz para disfrutar en familia de esta tremenda fiesta cultural.
1: La voz sentimental de Pau Carbanderita para Huancavelica, Ayacucho, Cusco, Andahuaylas, Huánuco.

gran oportunidad en la selva. Llevan institutos tecnológicos a los jóvenes de Madre de Dios. Una noticia que llena de esperanza el futuro de nuestra Amazonía peruana. Mucha atención. En Madre de Dios acercan oportunidades de formación técnica a jóvenes de zonas rurales de la región. A través de convenios con institutos públicos, se busca descentralizar la educación superior en las provincias más alejadas. Las carreras de agroindustria, ecoturismo y mecánica automotriz serán dictadas en los propios centros poblados de la selva. Con esto, los chicos ya no tendrán que abandonar sus hogares ni gastar fortunas para cumplir sus sueños profesionales. Se busca potenciar el talento local para que impulsen el desarrollo sostenible y cuiden nuestra biodiversidad. La educación debe llegar a cada rincón de nuestra patria. Atención, norte querido. Pronostican lluvias fuertes a partir de este domingo 27. Mucha atención. Nos vamos de inmediato con una alerta meteorológica muy urgente para todos nuestros oyentes norteños. El Senami advierte que las lluvias en Piura y Tumbes podrían intensificarse desde el domingo.

0: Domingo 27 de septiembre. Este cambio brusco en el clima se debe al ingreso de vientos húmedos procedentes del Océano Pacífico. Las provincias de Talara, Sullana, Ayabaca y Zarumilla deben prepararse para recibir precipitaciones de moderada intensidad. Los expertos piden a los vecinos limpiar sus canaletas y proteger las bases de sus viviendas con sacos de arena. Asimismo, se exhorta a las autoridades locales a activar de inmediato las cuadrillas de emergencia y motobombas, a mantenernos bien alertas y prevenidos.
1: Suyo Willacuicuna. Crónicas de nuestros territorios. ¿Cómo proteger tus techos en las lluvias intensas? 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Limpia la basura acumulada, sella las grietas y dale una caída para que el agua no se empoce y cause derrumbes. 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
2: En la temporada de frío, las infecciones respiratorias de tipo viral, como gripes y resfriados, se vuelven más frecuentes. ¿Sabes diferenciarlas?
4: La gripe se presenta con fiebre, tos, dolor muscular, dolor de cabeza y dolor de garganta, incluso diarrea.
2: En el caso del resfriado, no hay fiebre ni dolor muscular, ni de cabeza ni diarrea, pero sí hay estornudos, moqueo, dolor de garganta y tos.
4: Las alergias también pueden ser virales y su principal característica son los estornudos, moqueo, picor de ojos y de paladar.
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Mukashi no Koi, canción tradicional japonesa adaptada al Waino Ankashino por Angélica Arada, princesita de Yungay, con su propia voz. Es lo que comenzó nuestro segundo bloque de Sumaktaki, sábados y domingos de 4 a 6 de la mañana en Radio Nacional del Perú. Y recordamos a Raúl Porras Barrenechea. Un día como hoy, de 1960, partió a la eternidad Raúl Porras Barrenechea, uno de los más grandes sabios, historiadores y diplomáticos que ha tenido el Perú. Muchos lo reconocen porque su rostro aparece en los billetes de 20 soles, pero su verdadera huella es mucho más profunda. Como maestro en la Universidad de San Marcos, enseñó con pasión a grandes mentes y defendió siempre nuestra identidad nacional. Fue un investigador brillante que dedicó años a estudiar las crónicas de la conquista para entender de dónde venimos. Como canciller de la República, dio una lección de dignidad al mundo entero al defender con firmeza la soberanía de los pueblos en la OEA, Organización de Estados Americanos. Al morir, donó sus tesoros más preciados, una biblioteca de 30.000 libros, para que todos los peruanos sigan aprendiendo.

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1: Hoy en la fiesta de mi pueblo, festividad de la Virgen de Cocharcas en Chincheros. Viajamos directo al corazón de Chincheros en Apurímac, donde la fe mueve montañas. Cada 8 de septiembre, este rincón andino se convierte en el epicentro de una gran fiesta. Miles de fieles llegan caminando desde lejos para cumplir promesas y agradecer milagros. Es la fiesta de la Virgen de Cocharcas, un tesoro que es patrimonio cultural de la nación. ¿Cómo empezó todo? Nos mudamos en el tiempo hasta el año 1598. Un indígena llamado Sebastián Quimichu viajó herido y enfermo hasta Bolivia. Allí, la Virgen de Copacabana le concedió el milagro de sanar su cuerpo y alma. Agradecido, mandó tallar una réplica de la imagen para llevarla a su pueblo natal. Cargó a la Virgencita en hombros y caminó cientos de kilómetros cruzando la cordillera. Al llegar, el fervor fue tan grande que los fieles construyeron un templo colosal. Hoy, ese majestuoso santuario colonial es el orgullo de todo Apurímac. En los días de fiesta, las calles de Cocharcas se transforman por completo. Huele a incienso, a flores frescas y a la riquísima comida típica de nuestra sierra. Hay misas solemnes, rezos en quechua y procesiones sobre alfombras florales multicolores. La música no para. Suenan las bandas, los cantos sagrados y zapatean las comparsas. Es un despliegue hermoso de cultura, danzas tradicionales y, sobre todo, mucha hermandad. Si alguna vez quieres vivir el verdadero espíritu de los Andes, apunte en este destino. La fiesta de Cocharcas nos recuerda quiénes somos y la fuerza de nuestras raíces. Un saludo fraterno para toda la gente linda de Chincheros y los peregrinos del Perú. Festividad de la Virgen de Cocharcas en Chincheros. Una celebración de Apurímac.

quieres conocer más nuestro querido Perú, y lo pueden hacer a través de Sumactaqui y una de nuestras secuencias, como es la fiesta de mi pueblo, como en esta oportunidad hemos viajado imaginariamente todavía a la festividad de la Virgen de Cocharcas en Chincheros, una celebración de Apurímac. Luego hemos disfrutado de la música de Yolanda Quinto Quispe, Princesita Huancavelicana, con Mañana Cuando Me Vaya, de la composición de Eduardo Chávez, y luego el

Quinteto Unión con Cotahuacina del Alma, de derechos reservados. Vienen los Mensajeros del Cusco con Zapatito Bayo, un huayno tradicional cusqueño, y luego el conjunto Juventud Cajelo San Juan de Dios de Pichacani con Herramienta de las Punas, de José Andrés Dávila Martínez.

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0: gracias por acompañarnos en este horario de 4 a 6 de la mañana, aquí en Radio Nacional del Perú, Sumataqui. Y la fiesta de mi pueblo es la canción que hemos escuchado con los hermanos Palacios, una composición de Jacinto Palacios Zaragoza. Pueden seguir participando a través de nuestro WhatsApp, el 988-720-137, 988-720-137. Viene nuestro bloque Taitas y Mamachas hoy, en homenaje a Martina Portocarrero.
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2: El 29 de septiembre.

de 1949, en Nazca, nació una voz destinada a convertirse en memoria, Leonila Martina Portocarrero Ramos. Desde niña, su oído aprendió de la naturaleza, del viento, los pájaros y los ríos. A los 11 años, obtuvo su primer premio de canto y a los 17, triunfó en un concurso de canto y composición. Formada en el Conservatorio Nacional de Música, la Escuela Nacional de Arte Dramático y San Marcos, integró el Coro Nacional del Perú y llevó su voz por América y Europa. En 1982, inició su carrera como solista, abrazando las raíces andinas y dando nuevo impulso al huayno, aprendido de su madre y de grandes voces como Pastorita Guaracina y Flor Pucarina. Su legado quedó también en producciones como Canto a la Vida, Maíz, El Canto de las Palomas y Carita de Manzana. Y mientras su voz siga viajando entre los Andes y la memoria, Martina Portocarrero seguirá cantando en el corazón de su pueblo.

El 29 de septiembre de 1949 nació Martina Portocarrero, la inolvidable voz del pueblo que llevó nuestro huayno y folclore andino a lo más alto del mundo. Con una fuerza única en el escenario, esta maestra y activista se convirtió en un símbolo de lucha cantándole a las alegrías y dolores de nuestra gente. Su interpretación de Flor de Retama quedó grabada para siempre en el corazón y la memoria de nuestra historia. Aunque nos dejó en el año 2022, su potente legado sigue latiendo con fuerza en cada rincón de nuestra patria. Un aplauso eterno para nuestra personalidad meritoria de la cultura.

0: Muchísimas gracias, amigos, por esta noche de encuentro, de amor y de esperanza.
1: Tenía una forma particular, Martina, de interpretar sus canciones. Te hacía sentir cada letra que ella interpretaba. Y sí, hemos escuchado Cuna Taquirari, un huayno tradicional quechua aymara. Y seguimos con la música que tiene preparada para ustedes Sumactaqui, con los Tucos de Cajamarca, el Gallo Carioco de Napoleón Juan Arribas Plata Campos. Y luego, no se pierdan, Cuenta la Mamita Fiducha.

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1: Hoy en Cuenta la Mamita Fiducha, la Laguna de Chamis. Les contaremos una historia mágica que viene desde las bellas alturas de Cajamarca. Hablamos de la leyenda de la Laguna de Chamis, un lugar lleno de misterio en nuestro norte peruano. Imaginen que hace muchos años este sitio era solo un pequeño pozo al que la gente le temía bastante. Pero un buen día la tierra tembló fuerte, el agua brotó con poder y se formó la laguna actual. Los abuelos de la zona siempre dicen que este hermoso espejo de agua esconde un gran encanto. El mito más famoso cuenta que en las noches de luna llena aparecen relucientes patos de oro puro. Muchos se han sentido tentados por el brillo, pero las advertencias son claras. No intenten atraparlos nunca. Dicen que quien se acerca con ambición es arrastrado al fondo por la laguna y no regresa jamás. Pero la historia que más asombra a los viajeros ocurrió hace tiempo, cuando un campesino caminaba por ahí. Iba rumbo al pueblo de San Pablo cuando un viento fuerte y travieso le sopló de golpe.

golpe la cabeza. Su querido sombrero de paja voló por los aires y cayó exactamente en el centro de las aguas. Por el miedo que le causaba el lugar, el hombre prefirió no recogerlo y continuó su largo viaje. Horas más tarde, ya muy cansado y con mucha sed, se detuvo en un lejano manantial para refrescarse. Al agacharse para beber el agua limpia que brotaba de la roca viva, vio algo realmente increíble. El chorro de agua expulsó su propio sombrero. Estaba un poco mojado, pero era exactamente el suyo. Aquel humilde campesino no podía creerlo y se quedó con la boca abierta al recuperar su prenda. Fue así como se descubrió el secreto científico y mágico más grande de toda la comunidad de Chamis. Esa laguna no era un pozo aislado, sino que estaba conectada por inmensos túneles subterráneos ocultos. Sus corrientes viajan por las venas de la tierra recorriendo kilómetros enteros debajo de los cerros. Por eso, si alguna vez viajan a Cajamarca, no dejen de visitar Chamis y mirar sus aguas con respeto. ¿Quién sabe si se topan con el brillo del oro o con algún secreto flotando en su superficie? La Laguna de Chamis, una historia de Cajamarca.

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9: Dice que a la guagua de Jovita le ha agarrado el viento. Guairasca, pues. Pobrecito, está que llora, no está tranquilo. Pero eso rápido se cura, con nuez moscada. Cuando andas con Bebito, siempre hay que llevar nuez moscada en el bolsillo. Por eso, al viento, al aire, primero que nada, respeto. Hay que respetar al hermano Guaira. Los que saben, le ofrendan, le soplan coquita. Se hacen uno con el viento y el viento los lleva a donde tienen que ir. Les muestra el camino. Les regalan su canto, su quena, aromas. Al aire le gusta el aroma de las flores. ¿Cómo no le va a gustar si con tanta dulzura él mismo lleva las semillas a la tierra? Y en su nacimiento les acompaña, les da el aliento, como a nosotros. Y ya luego no nos deja nunca. Está ahí siempre, regalándonos cada respiro. Los que saben, no solo lo respetan, también lo quieren. Lo quieren mucho al hermano Guaira. Y cuando uno ama,

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3: En Catacaos, la plata y el oro son transformados en hilos, algunos tan finos como un cabello. Con ellos se elaboran joyas con diseños complejos y delicados que provienen de la tradición local e incluso de catálogos familiares que se fueron conservando de generación en generación. A este arte en metal precioso se le conoce como la filigrana de Catacaos. Y las joyas más representativas trabajadas con esta técnica son las dormilonas, unos aretes compuestos por varias piezas en forma de media luna. La filigrana de Catacaos es tradición, arte e identidad.
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Si hay un conjunto alegre y que invita a bailar si ponen su música en cualquier lugar, esos son los Reales de Cajamarca. Y con ellos hemos comenzado el cuarto bloque, A Mi Tierra Me Voy, de la inspiración de Guillermo Arias Cabrera, Los Reales de Cajamarca. Estamos de aniversario de la Escuela de Bellas Artes. Feliz aniversario a la Universidad Nacional Autónoma de Bellas Artes del Perú, el corazón de nuestra identidad artística. Fundada un 28 de septiembre de 1918, esta querida institución cumple hoy 108 años, llenando de color e historia las aulas de su emblemática sede en el centro de Lima. Por sus talleres pasaron grandes leyendas de nuestra plástica, como Víctor Humareda y Tilsa Suchilla, dejando una huella imborrable en el alma de todo el país. Hoy, la celebración es doble, pues la tradicional escuela celebra con orgullo su consolidación y el rango formal de universidad pública. Para festejarlo, la comunidad de artistas abre sus puertas con exposiciones gratuitas de pintura, escultura y grabado abierta para todo el público peruano. Un gran saludo a todos los maestros, estudiantes y egresados que siguen pintando el futuro del Perú. ¡Que viva Bellas Artes!

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1: Hoy en nuestro bloque Añañau, zarza de patitas. La zarza de patitas es un plato típico del departamento de Arequipa, pero que ya es patrimonio de todo el Perú. Está hecho con patas de res que se hierven previamente junto a una variedad de especias y es conocido por fomentar la producción de colágeno natural en el cuerpo humano. Vamos con los ingredientes de esta zarza de patitas arequipeña. 2,5 kilos de pata de chancho hervida, 3 tomates, 3 cebollas, 1 chorrito de aceite de oliva, pimienta molida al gusto, perejil picado, sal al gusto, rocoto, 1 rocoto, 2 kilos de papa guairo o amarilla, 1/4 taza de vinagre blanco, 4 limones, caldo de las patitas. Para hervir las patitas, patas de cerdo, 6 dientes de ajos, 2 hojas de laurel, sal, pimienta en grano, ramas de perejil, ramas de hierbabuena.

media cebolla. La preparación. Para las patitas, cortar las patitas de res por la mitad. En una olla, colocar las patitas y añadir el ajo, la cebolla, el

0: retirar las semillas del rocoto. Luego, en un bol, colocar el rocoto, agregar el vinagre, el aceite, el limón y la sal. Mover. Sazonar las patitas de res con la mezcla anterior e incorporar 5 cucharadas del caldo. No olvidar esto también. Agregar la sal y remover. Añadir el tomate, la cebolla y sazonar con el aliño. Finalmente, incluir las patitas al recipiente y listo. ¡Buen provecho! Y a disfrutar estas patitas especiales de Arequipa o salsa de patitas.
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música, que es la zarza de patitas, o salsa, como le llaman aquí, ¿no? Ya les dije en su momento. En el norte, la salsa es zarza. Aquí en Lima me enteré que era salsa. En Arequipa también es zarza de patitas, que es una forma de cocinar una patita, porque en el norte también la patita en fiambre es diferente y es también de patas de chancho. En su momento también les daremos la receta de la patita en fiambre de Trujillo. Vamos con la última canción, un pichayay de derechos reservados. Gracias por hoy, hasta la próxima semana, siempre aquí en Radio Nacional del Perú de 4 a 6 con Sumaj Taqui.

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1: La Marina de Guerra del Perú y la Dirección de Metrología del Instituto Nacional de Calidad le dan la hora oficial peruana. El término de la señal indicará las 06:00 horas, hora oficial peruana. 06:00 horas, hora oficial peruana.
5: proporcionada por la Dirección de Metrología del Instituto Nacional de Calidad y transmitida por la Marina de Guerra del Perú.
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1: Más de 1.200.000 personas de 4 regiones en riesgo muy alto por deslizamientos. 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
1: Región Arequipa. 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
1: ¿Qué tal, Teri? Buenos días. Pongar Zavare. Muchas gracias por la invitación, Cintia, y agradecido con el canal también. Mi nombre es Jacinto Wamputzar Anguash, presidente de Ejecutor de Contrato de Administración de la ECA Tuntanain, Reserva Comunal Tuntanain, de la región de Amazonas, provincia de Condorcanqui, de Río Santiago.
0: Ari, no quiero decir nada que te voy a captar, Teri. O verá que está aquí, Iruñaca, o que aniversario de 14, meca Tuntanain. 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
1: Bueno, los principales logros que se viene trabajando es la fortaleza de la gobernanza indígena conjuntamente con dos pueblos importantes que trabajamos con Awahu y One Piece, que están vinculados en nuestra zona de intervención en las cuencas de Santiago, Dominguza y Cenepa. Y estamos orgullosos porque se viene trabajando articuladamente con el Estado, con la institución del CERNAM, y las capacidades que tienen ahorita nuestras autoridades y los pueblos indígenas se viene marcando mucho lo que es la parte de la conservación y los bosques de nuestra Amazonía.
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1: se contribuye bastante la participación de los pueblos indígenas con el Estado porque hay un mutuo acuerdo y un contrato que se tiene pactado para poder trabajar y administrar una área natural protegida, que es la Reserva Comunal Tuntanain. Se contribuye de que los pueblos indígenas tienen que tener sus alternativas, subsistencias. De esa manera, el ECA y con la jefatura de la Reserva Comunal trabajan unidamente para poder llevar algunas alternativas sostenibles. En este caso, podemos hablar de varias cadenas productivas de cacao, de chiringa y también de los pesos amazónicos. De esta manera contribuyen mucho las acciones para que nuestros pueblos indígenas no vayan a la deforestación, no vayan en las actividades ilícitas y otras actividades que no pueden contribuir o de afectar a los bosques.
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1: Muchísimas gracias por la pregunta. La cadena de cacao es una de las cadenas muy importantes que se trabaja en nuestro ámbito de las intervenciones de las tres cuencas. Generamos oportunidades a las comunidades porque también tenemos una plataforma que es la cooperativa indígena creada por los mismos pueblos para que los productos que salen de las áreas naturales protegidas de las mismas comunidades que son nuestras socias puedan tener un acceso a otros mercados más competitivos. Entonces, de esa manera trabajamos que ahorita los pueblos indígenas están más enfocados de que lleven las capacitaciones, nuestra asistencia, nuestra intervención en las zonas, para que de esa manera también se sientan de que hay un ente de que está buscando un mercado sostenible, un mercado que tiene que buscar otras alternativas también. Entonces, la cadena de nuestro trabajo, nuestro pilar de trabajo,

trabajo es llevar alternativas, propuestas de cómo mejoramos las actividades productivas. En este caso, el cacao, tenemos un mercado asegurado y tenemos una plataforma en donde se ve de que hay una seguridad.

0: comunidad, el Estado y el ejecutor de contrato trabajen en armonía de poder llevar un objetivo que es, a través de ello, la conservación de los bosques. Otra cadena también que tenemos importante también es la cadena de chiringa. La chiringa es una planta del bosque que es se llama también el caucho, de que se trabaja a través de ello, de la extracción de su látex, se elaboran zapatillas, se elaboran carteras, y entonces contribuye bastante de que los pueblos indígenas no solamente eliminen las plantas o maten las plantas, sino que un planta vivo que te trae la subsistencia de que puedes encontrar tu recurso económico para tu familia. Y de esa manera se desarrolla esa cadena. Son dos cadenas importantes que trabajamos nosotros como Pesca Tuntanain y la Jefatura.
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0: Dentro de nuestro trabajo como cogestión, la jefatura con el ECA, tenemos actividades que impulsamos en el ámbito los peces amazónicos, el cultivo de cacao y el aprovechamiento sostenible de chiringa. Entonces, tres actividades fundamentales son los que contribuyen el bienestar hacia las comunidades. Nosotros somos los que buscamos, como decían nuestros viejos, nosotros somos los mitalleros. Ya, unos mitalleros, pero para poder encontrar de que ese bosque que tiene tanto esmero que queremos seguir contribuyendo, tenemos que buscar algo para poder atender a la comunidad. Hasta la fecha, bajo ese mecanismo, nosotros tenemos un área natural protegida que en el porcentaje podemos hablar 99.96% del bosque conservado. Un bosque que te da la vida y, por otro lado, ese bosque tiene sus representantes, tiene su cogestión, tiene el Estado, lo cual tiene un compromiso grande para que los pueblos también se sientan apoyados por el Estado y por la cogestión de que se tiene que buscar algo. Ese algo tiene que contribuir en las comunidades. Entonces, esas son las actividades sostenibles que nosotros tenemos que hablar, que seguimos impulsando desde varios años. Y entonces, mucho ha marcado en el territorio. Pueden encontrar en las páginas de nuestros clientes, en este caso de Caxacori Estudio, también en la cadena de valor, tenemos nuestras plataformas en el Facebook, tenemos en TikTok, tenemos en el Instagram. ¿De qué estamos hablando? Tuntanain ha marcado bastante impulsando su cadena de cacao nativo y que esto contribuye mucho a las comunidades. Si hablamos de los peces amazónicos, nosotros como cogestión buscamos asegurar la seguridad alimentaria para nuestros pueblos. Entendemos de que tenemos bastantes retos que cumplir y entonces las comunidades tienen que ser atendidos. Esa atención tiene que contribuir porque entendemos de que nuestra Amazonía tiene bastante anemia crónica. Entonces, bajo ese perfil, bajo ese criterio, nosotros seguimos trabajando de que la seguridad alimentaria es primordial para nosotros, para que coman y que se sienten de que su estado tiene que contribuir bastante, su salud, y esos niños también crecen de ahí y su desarrollo tiene que ser con bastante alimentación y con una nutrición que tiene que fortalecer para sus estudios y para su defensa personal.
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0: Muchas gracias. Los principales desafíos que nosotros tenemos que resaltar es bastante la conservación.

0: conservación y el trabajo de la gobernanza indígena con nuestros pueblos, y que no solamente tiene que ir marcado con esto, sino que el Estado y nosotros como cogestión, el ECA con la jefatura, tiene que ir a la mano de las oportunidades de que nuestros pueblos tienen que tener ese sustento, esa oportunidad en su comunidad tiene que llegar, ¿no? El área ofrece mucho. Al ofrecer mucho lo que es la fuente de vida, nosotros como ejecutores, el Estado, ¿qué tiene que ofrecer a los pueblos indígenas? Entonces, esa es la gran preocupación que tiene que ir a la mano, el Estado con los pueblos indígenas. Y es un buen reto que nosotros seguimos trabajando, y eso esperamos de que el Estado también nos siga apoyando, nuestros aliados sigan dando también nuestras oportunidades para que esa oportunidad pueda llegar directamente hacia las comunidades indígenas.
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0: Muchas gracias por la oportunidad al programa Ashi Añane y al canal TV Perú. Agradecido por esta invitación. Quiero saludar en esta mañana a todos mis aliados estratégicos que tenemos al Estado, a la institución CERNAM y a la jefatura, y a nuestros socios del proyecto que estamos trabajando, al Paisajes Amazónicos Vivos, que es un reto de que nosotros sigamos trabajando en conjunto, en armonía, para poder llevar las oportunidades alternativas hacia los pueblos. Trabajamos para poder seguir de que el Estado, conjuntamente con los pueblos indígenas, tenemos que cuidar nuestros bosques. Ese bosque que nos da vida, ese bosque que aporta mucho hacia el mundo, tenemos que apostar hacia ese bosque. Y también somos el modelo único de la cogestión a nivel mundial, y ese modelo no tiene que perder. Estamos muy unidos y pronto estaremos en octubre de 12 a 14 celebrando el encuentro de los ejecutores de contrato de administración de todas las reservas comunales de los pueblos indígenas. A mis hermanos, a todos mis aliados, invito para que estén presentes y que no falten, y que estaremos dispuestos de poder ofrecer toda nuestra riqueza, nuestras oportunidades, demostrar nuestras artesanías, todo lo que contribuye hacia nuestros pueblos indígenas de Abajún y Bambis. Muchas gracias.
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3: Nakabe, Saika Jefatsini, Kametsa, Nopaita Olinda Domínguez. Soy estudiante de ciencia política y soy tan ashaninkan como tú, porque los politólogos buscamos asegurar que cada ciudadano, comunidad nativa, ashaninka, esté representado en las decisiones del Estado peruano. 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
5: Jacón Yanakiri.
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5: Bueno, como tú sabes, Denis, mi esposa es Shipibo Conibo y es una mujer emprendedora indígena, ¿no? Y en mi familia, Shipibo, hay una serie de mujeres emprendedoras y nosotros hemos comprendido que la libertad y la autonomía de la mujer no puede ser solamente discursiva, sino que eso tiene un correlato económico. Ahora, esa visión hay que tratar de llevarla al

0: ministerio y felizmente la viceministra Elizabeth Zea es una mujer comprometida con el desarrollo de posibilidades económicas para las mujeres indígenas. Dentro de esta intención tenemos la Red Mía, que es, ha sido hasta ahora un proyecto muy interesante para poder visibilizar a las mujeres emprendedoras indígenas y afroperuanas. Tiene más de 700 miembros. Ahora, la idea es repotenciar esa Red Mía. La viceministra cree que es un proyecto que debe ser prioritario y hacerlo como un incubador empresarial, es decir, darle más potencia a esta Red Mía.
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0: Dentro de la población indígena, como tú sabes, Denis, hay mucho porcentaje que es bilingüe, que puede desenvolverse perfectamente tanto en castellano como en su lengua materna. Sin embargo, hay gente que no tiene todavía esta habilidad, ¿no? Que cuando llega a una municipalidad, cuando llega a un servicio de salud, se siente que no es atendido correctamente porque no se puede desenvolver en su propia lengua. Entonces, la línea 1812 está justamente para que puedan llamar los servidores públicos y la persona ayánica, la persona que solo habla huajún, la persona que solo habla shipibo, la persona que solo habla aymara o quechua, pueda recibir una atención en su propia lengua. Y de esa manera brindamos un servicio con pertinencia intercultural y lingüística. Las lenguas en las que se da el servicio 1812 son quechua ancashino, quechua cusco collao, quechua chanca. También aymara, ticuna, ayáninca, shipibo conibo y aguajún.
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0: La primera alternativa que brinda el Ministerio de Cultura es la línea 1817. Entonces, cualquier persona que sufre una situación de discriminación étnico-racial puede llamar a esta línea y desde la Dirección de Ciudadanía Intercultural se le hace un seguimiento del caso con todas las entidades competentes. Y la verdad es que venimos recibiendo cada vez más llamadas y haciendo un seguimiento cada vez más minucioso y ya varios casos se han resuelto. Entonces, somos bien diligentes, digamos, en poder atender. Entonces, la gente no puede sentirse con vergüenza de llamar, sino que hay que hacer visibilizar, porque nosotros como Ministerio de Cultura estamos comprometidos en la completa eliminación del racismo y más bien en la celebración de nuestra diversidad, porque es lo que nos hace más fuerte como país.
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0: Yo creo que un asunto que es muy necesario que se conozca es que el Perú es el primer país de la región que tiene una política nacional de pueblos indígenas que ha sido aprobada y consultada con las organizaciones indígenas. Entonces, este no es un dato menor, esto da cuenta del compromiso del Estado con tener políticas que sean interculturales y sean culturalmente pertinentes para los pueblos indígenas. Nosotros como Ministerio de Cultura estamos encargados de hacer el seguimiento de la implementación de la Política Nacional de Pueblos Indígenas. Es decir, que todas las entidades del Estado estén aplicando de manera correcta esta política nacional aprobada y consensuada con las organizaciones indígenas. De manera particular, la Política Nacional de Pueblos Indígenas vela porque las mujeres indígenas tengan, se salvaguarden los derechos de las mujeres indígenas en todo su ciclo de vida, desde el nacimiento hasta la vejez.
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0: y a pueblos originarios.
1: La preocupación por el fenómeno del Niño es una prioridad del gobierno y particularmente del Ministerio de Cultura a través del ministro Alberto Bengolea. Desde la Dirección General de Ciudadanía Intercultural, lo que nos compete es que la atención llegue a las personas con pertenencia intercultural, con pertenencia adaptándose, porque sabemos que el Perú es un país diverso y no podemos responder de manera homogénea, en bloque, sino que todas nuestras acciones, y eso es lo que nos compete a nosotros, tienen que ser con pertinencia cultural, con criterio intercultural. Y esto lo hacemos en coordinación con las DDCs, que son las Direcciones Desconcentradas de Cultura.
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1: Bueno, muchas gracias por la invitación.
0: Pasonki, gracias que.
1: Pasonki, Denis, pasonki.
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2: 6:58, 6:58. Bienvenidos al avance informativo en Radio Nacional del Perú. Gracias a la intensificación de los operativos ejecutados por la Policía Nacional.

0: total de 1.693 bandas criminales fueron desarticuladas a nivel nacional desde el 29 de julio de este año a la fecha. La selva peruana registrará lluvias y un descenso de las temperaturas diurnas y nocturnas debido al incremento del 11º friaje del año que afectará la selva peruana desde la tarde del miércoles 30 de septiembre hasta el viernes 2 de octubre, así lo anunció el CENAMI. 6:59 y a esta hora tenemos información con Silvia González. Silvia, muy buenos días.
1: Buenos días, Nacional en la noticia, y el Ministerio de Defensa ha iniciado ya la prueba de los nuevos escáneres que van a permitir controlar el ingreso de trabajadores del INPE y visitantes al penal Milagro, declarado en emergencia y a cargo del sector justicia. En su primer día, casi 400 personas han pasado ya por estos equipos y se está permitiendo detectar metales, objetos ocultos en el cuerpo y en los paquetes. El personal del ejército también está capacitado con el apoyo de la Policía Nacional para poder realizar estas operaciones. Hay que indicar además que el día de ayer se realizó un mega operativo en los 5 penales que han sido declarados en emergencia, en el cual también se ha informado que se han encontrado teléfonos celulares, routers, drogas y otros objetos, inclusive dinero. Por ejemplo, en el penal Miguel Castro Castro, aquí en la capital de Lima, se han encontrado cerca de 15.000 soles en efectivo. De esta manera, la Policía Nacional con el ejército y autoridades están realizando constantes operativos en esta declaración de emergencia a los 5 penales. Silvia González, Nacional en la Noticia.
0: 7:00 a.m. Más información en Radio Nacional del Perú y los decanos en funciones de las facultades de Derecho de las universidades privadas han sido incluidos en el padrón preliminar aprobado por la OMPE para la elección de representantes titular y suplentes de dichos decanos ante el Pleno del Jurado Nacional de Elecciones. Un adolescente de 16 años fue retenido por la Policía Nacional tras ser señalado como el presunto autor del asalto a un hombre de 59 años en el distrito de San Juan de Miraflores. Y en el ámbito internacional, el ejército israelí causó la muerte de al menos 2 palestinos en ataques al centro y norte de la Franja de Gaza, según información de medios de ese país. 7:01 a.m. Hasta aquí el avance informativo en Radio Nacional del Perú.
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0: ya basta.
1: ¿Vamos a hacer el programa o no?
2: ¡Sí!
1: Entonces, pues, hagámoslo como hermanos.
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5: Así es, Clodito. Muy buenos días con todas, todos, hermanos, donde se encuentran Costa, Sierra y Selva. Sobre todo escuchan el programa Jilatacuna Payé, aquí entre hermanos Quechua, Aguajún, Aymara. Y también a todos nuestros hermanos allá en la selva Aguajún, que también toda la mañana están atentos para escuchar el programa, sobre todo para poder escuchar en la lengua Aguajún y también otras lenguas. 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Buenos días.
6: Buenos días, Jackie. Buenos días a todo el país. Domingo 27 de septiembre de este 2026. Nosotros recargados con la información a esta hora de la mañana. Saludamos a todos nuestros hermanos que nos sintonizan a través de Radio Nacional y por supuesto que también estamos a través de las multiplataformas digitales aquí en Radio Nacional. Nana Castigo, Limuna Sinche y Mampiarun. Anibjarax Magilat Kuyakanaka, Quechua, Aymara, Guajun, Tunaruna Casata, Yatiawina Casat, Asita Kutanisip Karakan Nasti, Brisaida, Aruanka, Kuyakita, Ujmanakaruja, Arunt, Anibjarax Maclodito. ¿Cuál es el menú completísimo que tenemos para hoy?
1: Siento decirles que no tenemos menú, solo bocaditos.
6: Entonces,
1: no, ¿cómo que bocadito? Por favor.
5: Vas a dejar con hambre, por favor.
6: Un menú completo.
1: Estamos en Jilatacuna Payé, y de frente nomás hay que decirlo.
6: Claro que sí.
1: Nosotros todos los domingos recibimos a peruanos valiosos, personas que hacen aportes notables a la sociedad. Vamos a tener dos entrevistas. Para empezar, estará con nosotros Roberto Zaire Llana, Payagariki, Wauhit. Wauhin Chikmi. Él es director general de la Escuela de Danza de las Tijeras Pukyo. Claro que pertenece a Ayacucho. Y el tema de esa entrevista será Danza de las Tijeras, ritual sagrado espiritual que conecta con los Apus y la Pachamama.
5: Oh,
1: un buen resumen del sentido de esta entrevista.
5: Bien, ¿qué más tenemos?
1: Y por supuesto, tenemos otra entrevista fundamental, hay que decirlo. Conoceremos más del trabajo de del Centro de Culturas Indígenas del Perú, Chirapa. Estará acá su directora, Tarsila Rivera.
5: Ah, interesante, Clodito.
1: Eso y mucho más hoy en Jilatacuna.
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0: La inconfundible música de la danza de tijeras nos emociona siempre. Y en esta oportunidad es el preámbulo de una entrevista que sostendremos con nuestro hermano Llactamasi, Roberto Zaire Llana. Jaja Ñiti, él estaría con nosotros. ¿Qué tal? Añayachu Cachcanqui Wau Hei.
1: Gracias una vez más visitarlos. Ya creo que es la segunda oportunidad que los visito. Gracias por el respaldo, con el cariño de siempre. Tu danza, Jajañiti de Puquio, estamos de aniversario.
2: Qué bonito. Muy buenos días, hermano. Y como digo, bienvenido al programa aquí Gilatacuna Payé. Y vamos a conocer un poquito más cómo es este ritual de la danza de tijera. Nos va a comentar y estamos en tres lenguas ahora.
3: Ukabas Kapunihua, Gilat Kuyakana, Kachakpachasa, Roberto Zaire, Jupa, Gilatasao, Aksato Kekamas, Puret Aniwaraki. De la misma manera, hermano Roberto, saludarte, qué gusto poder volver a tenerte en Radio Nacional. Y en principio, recuérdanos parte de tu historia, cómo inicias a insertarte en esto que es parte de la identidad, la tradición propiamente de Puquio.
1: Es algo muy bonito, vengo de la familia de la tradición, básicamente de la herencia de mi familia. Poder mencionar a mi abuelo don Pedro Llana, Jacinto, músico arpista, tuvo como discípulo Modesto Tomaero, tuvo como discípulo a Lorucha, que hizo también que tuvo digamos, en la agonía de Razuñitis, ¿no? Ha sido mencionado y también graba la película. Grande discípulo de parte de mi abuelo y también, pues, mi padre, que ha sido gestor cultural también. Cuando migra acá en la capital, pues, fue muy reconocido don Silvestre Zaire Marca. También, pues, acompañando a mis hermanos, Richard Zaire Mayor, que ya afinadito. Y de ahí viene mi hermano Razuñiti, bueno, que también está en la parte del arte, pero como músico, eres trompetista.
0: Ah, qué bueno.
1: Y bueno, me toca a mí, pues, como danzante, y de ahí mi hermano Encanto de Puquio, también confecciona vestuarios, y de ahí vienen mis dos hijos, Razu Wilca y Jori Rumicha, en la quinta generación que sería, y bueno, continuamos ahora con la escuela, o sea, otra formación también, ya muy aparte de la familia. Y creo que ese legado, como también menciona mi padre, mi maestro, tuvo en su sapiencia, ¿no? Decía, pues, que yo iba a dirigir, que yo iba a enseñar muy particularmente de todos sus hijos. Me había designado una labor tan bonita que, bueno, lo estoy cumpliendo.
0: Qué bueno. Ahora, apelando ya a tu condición de maestro de la danza. La danza de tijeras, además de expresar una forma de ser comunera andina, recoge el espíritu de ese universo, pero al mismo tiempo es una secuencia muy compleja, con distintos momentos. Entonces aquí hay un encuentro entre la música, que tiene que aprender cada frase musical, cada secuencia de la danza. ¿Cómo es este proceso? Porque uno puede aprender alguna danza, digamos, llevando clases, pero ¿cómo uno interioriza todo el proceso de la danza de tijera?
1: Dentro de la danza de las tijeras, tienes que tener un maestro. Este maestro va a ser tu guía desde el primer momento de este proceso que vas a llevar, y sobre todo te va a indicar cómo es el comienzo, porque no solamente es la danza en sí, sino la parte espiritual que nos conecta a nosotros. Nosotros somos intermediarios con la naturaleza, con los apuamanes, con nuestra pachamama, con nuestro taitainti, nuestra mamaquilla. ¿Cómo podemos acercarnos a ellos para poder estar parte de la danza en sí? Porque nosotros lo llamamos danza, así como en Huancavelica Galas, como en Apurímac Sájaras, como parte norte de Arequipa, villanos. Entonces, cada sector siempre va a tener un respeto a un apu, de los cuales ese proceso es la parte espiritual. Pero nosotros, si vamos a hablar la parte académica, sí, tenemos secuencias que de repente se puede enseñar, no solamente que sean dentro de la costumbre, a jóvenes urbanos, como se le podría decir, o sector urbano, la parte de cinco secuencias que hemos dividido entre pasacalles.

0: calle, tonada, alto ensayo, pampa ensayo y despedida. Ajá. Básicamente el pasacalle es el saludo al público, la tonada, expresión corporal, todo juega, es el baile. Y el alto ensayo ya son niveles altos, donde viene el po para de punta, salta y punta también. El pampa ensayo, nivel bajo, donde que el danzante de su cuerpo llega al piso, llega a topar al piso, volantines, para de cabeza. Y la despedida, obviamente el final de su presentación y despidiéndose del público.
1: Ahora entendemos de que esto es mucho más profundo de la tradición desde la región Ayacucho y también los estudiantes o la nueva generación que está aprendiendo. Y contando propiamente desde tu experiencia, hermano, también queremos conocer cómo proviene tu nombre propiamente, que también está en la lengua quechua, y al poder enseñar parte de lo que significa lo profundo de la danza de las tijeras, también va ligado la lengua. ¿De qué manera se viene impulsando eso desde la escuela que vienes ejecutando?
0: Bueno, es importante la runasimi, el quechua. Efectivamente, cuando mis abuelos, mis padres mencionaban a cada apu, hasta incluso los nombres artísticos en este caso, me pone mi padre con mi padrino, en este caso su amigo, su buen amigo acá en Lima, por la cualidad que yo tenía al danzar. Porque la danza de las tijeras es un atipanacui. Es el encuentro entre dos o más danzantes, claro, que demuestran todo su esfuerzo físico y mental. Este nombre de Jajañiti, justamente en castellano, que se dice que el danzante es el que aplasta los cerros. O sea, yo soy, con mi temperamento, mi cualidad, como pequeño a los 6 años que aprendí, no tenía miedo de bailar con grandes. Yeah. O con niños igual, pero con grandes no tenía miedo, era igual, el mismo temperamento, la misma fuerza. Y de ahí paulatinamente se ha ido reforzando con las fiestas costumbristas, donde nosotros tenemos que llevar este aprendizaje a los pueblos, que dura todo una semana. Mi primera vez, mi primera plaza, como llamamos, y que nunca el danzante lo va a olvidar, porque es su primera plaza, obviamente, ha sido en el pueblo de Puyo, de Parinacochas, ¿no? A los 15 años. Pero mi primera plaza como niño, en, digamos, y llegar al primer pueblo, ha sido en Rantay, Huancavelica, en 1990. Pude concursar también con otros huancavelicanos, mini danzantes, y tuve la oportunidad de quedar en el primer puesto.
2: Ah, interesante, hermano. Justo estoy escuchando toda la trayectoria que viene, bueno, ha venido desarrollándose desde muy niño, y sobre todo porque justo es viene de su familia también, es una enseñanza. Y en ese aspecto decía la preparación, justo en tema del ritual, ¿no? Lo que justo mencionan sobre la danza de tijera. Me preguntaba cuáles son las plantas y cuáles son los otros objetos, se puede decir, para poder hacer esa preparación y antes de salir quizás a danzar. ¿Cómo es ese o qué cosas usan, no?
0: En el pueblo, antes de comenzar la fiesta, obviamente antes de salir a la plaza, como se dice, el alba o la anticipa, se juntan los personajes. ¿Quiénes son? Arpa, violín, danzante y capataz. Esta persona capataz justamente lleva los implementos para poder ofrendar al apu del pueblo y a nuestro apu también, que siempre lo mencionamos, para que nos proteja. Dentro de esos implementos también está la hojita de la coca, nuestro cigarrito inca, y también pues nuestra chichita, nuestro traguito, nuestro quemadito, y algunas cositas secretas que lleva cada maestro para poder ofrendar. Pero lo que le menciono es lo más general, que no debe faltar para que nos reciba el apu del pueblo. Y hay veces también no nos reciben a la primera, tenemos que insistir hasta la tercera. Tenemos que mojar la tierrita, acercarnos casi al apu, o algunas veces lo hacían atrás de la iglesia, pero sin que se dieran cuenta el público. Si se daba el público, ya no servía. Teníamos que irnos más allá todavía. Y ahí quizá de repente también nos aceptaba o no. Pero en la tercera siempre se acepta. Pero generalmente la primera se acepta es porque va a estar bien.
3: Y en este nuestro país multicultural, todavía a veces nos vemos un poco de lejos, ¿no? Los distintos grupos humanos. Háblanos de tus reconocimientos internacionales. Es hora de que los pueblos del Perú,
1: destacar la
3: todos
1: trayectoria,
3: los pueblos del Perú, empecemos a hablar abiertamente

0: de nuestra trascendencia.
1: Bueno, para mí comienzo a mencionar y mencionar a la Asociación de Danzantes, Tijeras y Músicos del Perú, la primera asociación que se crea en 1984, justamente hace los campeonatos nacionales, los encuentros nacionales, y tuve la oportunidad de campeonar en el 2004. Esto me marcó bastante porque insistía y bueno, llegó este año y me, como dice, fue un trampolín para que todos los pueblos de ya había llegado, sino más pueblos me conozcan, ¿no? Entonces, ¿quién no quería llevar al campeón?
0: Claro.
1: Y comencé a recorrer muchos pueblitos, era mi, digamos, mi época, mi momento, pero como dice, siempre también llegan las oportunidades internacionalmente. Y bueno, y se da pues mi primer viaje a Chile, y de ahí a Ecuador, y de ahí México, y de ahí viene pues el gran escalón cuando se declara la danza de las tijeras como patrimonio cultural y material de la humanidad en el 2010. Claro. En el 2011, China, Hong Kong nos invita para estar presente las delegaciones o las danzas patrimoniales. Y fuimos a representar al Perú con 24 danzantes y 4 marcos musicales, 2 de Huancavelica y 2 de Ayacucho.
2: Por todo lo alto.
1: Por todo lo alto en el mes de febrero. Yo creo agradecer también por las gestiones a mi amigo Ángel Cataño Rubiño, que también pues llegó la invitación a él, y de ahí todo se formó este bonito, digamos, poder llegar hasta ese país que nos dio pues conocer otra costumbre, conocer bastante lo que es este ellos culturalmente tienen y nosotros cómo representamos.
3: Bien, hermano, me preguntaba, por ejemplo, cuando dices, hiciste un viaje al extranjero y donde han estado quizás muchos públicos, me imagino no solamente en ese aspecto eran peruanos o quizás estaban también otras personas, por ejemplo, en tema de Chile, ¿cómo era la acogida? ¿Eran solo peruanos o también estaban los mismos chilenos interesados en tema cultural, no?
1: Bueno, siempre cuando hemos ido a festivales, porque eso era nuestra invitación general, hemos chocado con diferentes países y siempre han resaltado bastante el tema de las tijeras. La danza es que usualmente no llevas tú, bailas con un instrumento en la mano. Entonces el tintineo, porque también tiene sonido, las tijeras, claro, pues les impacta, y más aún cuando haces números con puntas. ¿No? Es la sincronización. Entonces ellos le llaman de mucha expectativa. Claro que acá en Perú ya no es novedad, ya todo es ya siempre vistoso, pero en el fuera de nuestro país, en la parte de los hermanos, tanto hemos chocado con argentinos, brasileños, que son bastante alegres, los ecuatorianos también, los bolivianos bastante, la parte espiritual, respetan mucho. Chile sí, obviamente, tienen un poquito más de, como dice, ¿no? No es que se crean, sino que de repente imponen más su presencia, ¿no? Pero igual, siempre también quedan impresionados bastante con el tema de que nosotros hacemos la danza de las tijeras.
4: Amplia trayectoria, hermano. Ahora cuéntanos de lo que se aproxima, recordando en homenaje a los 39 años de vida artística. ¿Qué vamos a poder encontrar en este gran día? Seguramente estarán propiamente también de la escuela, hermanos danzantes de las tijeras. Cuéntanos para que todo el público se entere.
1: Bueno, quisiera invitar de manera muy especial a ustedes también presentes y a todos sus lindos radio oyentes, que es una emisora bastante sintonizada, y a todos mis paisanos, amigos, familiares, en especial de Puquio, del barrio de Joyana. Queremos extender esta invitación a ellos porque estoy cumpliendo un año más de vida artística, de mucho trabajo, mucho sacrificio. Hace poco también hemos estado nominados también, somos parte de la Confederación Nacional de Danza y Tijeras. Estoy también parte de la directiva recién este año. También me han nombrado para hacer la comisión con el Ministerio de Cultura para hacer el evento Día Nacional de la Danza y las Tijeras acá con el Ministerio de Cultura, así que tenemos cargos bastante apretados.
2: Mucho trabajo.
1: Y bueno, y con mi aniversario, pues espero a todo ese lindo público. Yo creo que me llena de mucha alegría seguir todavía difundiendo y enseñando. Claro. Ya también como trabajador independiente, como cultor, maestro, y también en la universidad. Estamos también en la Universidad Nacional de Folclore José María Arguedas. Tenemos un elenco formando a otros chicos que no tienen nada, ni pensamiento de la danza, pero ahí le estamos enseñando. 39 años, creo que no se llega fácil.
2: Sí.
1: Y bueno, estaremos realizando el jueves 8 de octubre.
2: ¿Dónde va a ser eso?
1: Jueves 8 de octubre estaremos...

0: Pues en el auditorio Ricardo Palma, eso está Avenida Larco 770, Miraflores.
1: Facilito de llegar. Auditorio Ricardo Palma, Avenida Larco 770. Ahora, antes que el tiempo nos gane, la danza de tijeras está ligada fuertemente a la vida comunal, al calendario festivo. Por ejemplo, podemos resaltar la fiesta del agua, pero la danza de tijeras también se enraiza en las grandes urbes. ¿Tú cómo lo ves? ¿Cuán legítimo es proponer una coreografía de danza ya fuera del ámbito comunal?
0: La danza en sí es un atipanaco, como le digo. La danza o el danza es independiente. O sea, no se trabaja en coreografías. Claro, pero nosotros cuando queremos mostrar algo quizás como un ballet, no en conjunto, se podría hacer como una exhibición, pero más como un, como una costumbre no sería.
1: Ya, pero sería danza.
0: Claro, sería y una
1: danza propuesta por un coreógrafo. En mi opinión es legítimo, depende del contexto, ¿no?
0: Claro, porque nosotros justamente para poder abordar eso hemos empleado la parte del teatro, que no solamente se danza, sino que también se actúa. Hemos hecho también mi primera plaza en actuación. Hemos hecho el Pachatinka, el bautizo, el vestuario, la consagración del danza. Lo hemos hecho justamente en este auditorio. Ahora vamos a hacer la ritualidad de las tijeras del danza en este aniversario. Cómo se hace el saumeo aquí en Lima, en la capital, y también cómo se hacía antes allá en los pueblos, cuando se dejaba las tijeras enterradas al lado de una catarata y que tenías que ir de medianoche con tu maestro y tú. Nada más.
1: Vamos a quedar en una cosa. Quedar para que vuelvas.
2: Sí, sí, gracias.
1: Todavía hay mucho de qué
2: hablar. Debe
1: sobre
2: el saumero.
1: Ahora es el momento de danzar.
0: Sí,
1: te invitamos a que pases a la pista de baile.
0: Sí, quería también también poder mencionar que en este encuentro, en este aniversario, está las Guarmigalas, Mujeres Danzantes de Tijera de Huancavelica, también la Escuela de Tijera de Pucuyacucho, Perú. Estamos preparando a las Guarmidanzas, como se le llama. También estamos con las Guailías de Quilcata, también vienen este aniversario. Y en el canto popular estará pues Remy de Aymara, Yadid de Apurímac, Mujer Andina de Sucre, Chispacha de Yanaca y Maurito del Perú. Con la gentileza y el auspicio de Kuntur Wilka. Muchísimas gracias a todos ellos por estar presentes en este aniversario. Creo que va a quedar chico el auditorio. Y bueno, ahí estaré bailando.
1: Vamos a darles una muestra de lo que verán ese día.

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0: Eso mismo. Lo que ofrecimos se presenta aquí en Radio Nacional. Vamos a hablar, vamos a saber un poco más de lo que ya sabemos del Centro de Culturas Indígenas del Perú, Chirapaj. Y para eso está con nosotros nuestra hermana Tarsila Rivera. Allin ya chukachkanki paní.
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0: Así chakusten.
2: Así chakusten.
0: Bueno, hay mucho de qué hablar, pero vamos precisando. Una luchadora social, una promotora cultural que esté tanto tiempo en esta lucha, ¿cómo se construye? ¿Cómo tú recuerdas que te forjaste como promotora cultural? ¿Cómo ha sido tu experiencia que más recuerdas?
2: Bueno, yo soy pues fruto de una etapa de un gobierno que puso en valor las lenguas originarias, los pueblos indígenas como eje del Estado peruano. Uh-huh. Entonces vengo desde los 70s, sí, y luego participando en el movimiento por la reivindicación de los pueblos originarios desde los 80s. Y luego tomando un espacio propio como mujer, como quechua chanca, uh-huh, y también habiendo bebido de la época de oro, digo yo, del Instituto Nacional de Cultura, donde las culturas, las expresiones musicales, dancísticas, de todo tipo, eran puestas en valor. Entonces, todo ello influyó para afirmar principalmente lo mío, o sea, principalmente el idioma, a no tener vergüenza de hablar nuestra lengua en espacios fuera de la comunidad y fuera del entorno familiar, porque antes todo lo vivíamos para adentro. Y luego ya a través de Chirapaj, que se forma institucionalmente, es para justamente poner en valor todos los aportes que nuestros pueblos y culturas originarias dieron al país. Uh-huh. Entre ellos, por ejemplo, visto desde la cultura alimenticia. Ajá. O sea, cómo pervivimos las comunidades andinas y amazónicas con nuestros propios productos, con nuestros propios recursos, con nuestras propias capacidades, porque manejamos totalmente el entorno. Uh-huh. Entonces, había que poner en valor cómo esos alimentos eran totalmente apropiados, por ejemplo, para erradicar la desnutrición, uh-huh, en nuestras niñas y niños. Entonces, ese es uno de los aspectos, pero también lo más importante es que interpretamos la cultura como un todo. O sea, ajá, no es que la cultura es solo lo que se escribe en los libros, claro, o solo lo que hablan los intelectuales. Uh-huh. La cultura es todo, es la expresión integral de lo que producimos como pueblos con identidades específicas y con lenguas propias.
3: Uh-huh. Hermana Tarsila, qué gusto poder tenerte aquí en el programa Gilatacuna Payé, un programa que sin duda también damos voces a lo que se viene reivindicando en nuestros pueblos originarios. Ahora queremos que también nos pueda recordar de cómo nace la creación de Chirapaj, porque es la voz de las comunidades de lo más profundo de nuestro territorio nacional.
2: Uh-huh. Mire, nace en un contexto de total violencia política, porque nacimos el 86, 1986. Claro. ¿Y por qué? Porque fuimos

familias que tuvimos que salir de las comunidades para proteger la vida. Entonces, muchas familias tuvieron que huir, por ejemplo, aparte de la Amazonía, principalmente la

0: como nacimos en un contexto de total violencia, nosotros tomamos la cultura como eje, las expresiones culturales, la forma de pensar, de comer, de vivir, de producir, de relacionarnos entre nosotros. Ese ha sido el eje por el que hemos podido traspasar, digamos, ya estamos llegando a los 40 años que celebraremos el año que viene, justamente mostrando y poniendo el valor en valor todo lo que hemos aportado, ¿no? Y construido. Entre ellos, por ejemplo, nuestro principal aporte para la educación intercultural. ¿Cómo podemos incidir para que en el sistema educativo formal se incluyan nuestros conocimientos y nuestras prácticas para que los niños y niñas que entran a la escuela formal tengan algún nivel de familiaridad y de continuidad en la relación con los conocimientos de los padres y los abuelos en el hogar y dentro de la escuela? Y estamos tomando como elemento propio el proceso de producción y el significado del maíz. El maíz lo tenemos los andinos, lo tenemos amazónicos, lo tiene el África, lo tiene el Asia, lo tiene el norte, es el elemento, digamos, pan mundial que debería ser puesto como un elemento importante en cada cultura, desde cada cultura, pero también el valor nutricional y alimenticio que tiene, al mismo tiempo de pensar y aportar a que la nueva generación vea también en el maíz, en la producción de la diversidad de maíz, un potencial para generar ocupación transformándolo, pero también una generación de ingresos, como por ejemplo está pasando con los becarios que tenemos sobre para poder terminar sacar el grado de bachilleres. Entonces tienen investigaciones maravillosas. Claro. Nosotros los ayacuchanos tenemos una mazamorra que se llama la yipta. Y entonces es tan deliciosa que a las 9 de la mañana ya no hay yipta en el mercado. Entonces hay que ver qué componentes y qué tipo de maíz tiene y qué nutrientes tiene para que en vez de leche aguada podamos repartir yipta en las escuelas para que los niños estén mejor alimentados y con mejor nutrición.
1: Bienvenida, hermana, igualmente. Bueno, le decía bienvenida aquí a Radio Nacional y le saludo con mucha emoción y alegría, sabiendo que usted es una fundadora de Chirapan, ¿no? Y me preguntaba cuáles han sido también, ya va a cumplir, como dice, 40 años, ¿no? Los logros más significativos en cuanto a Chirapa, ya sea como empoderamiento y la educación, sobre todo para las niñas y mujeres amazónicas, ¿no?
0: Sí. Mire, nosotros, principalmente la que habla, ¿no? Como de mi articulación con el movimiento indígena, me dio la oportunidad de mirar más allá de nuestro pueblo, más allá del país y más allá de las fronteras peruanas. Entonces hizo que yo pudiera ver que habían otros pueblos, otras culturas que igualmente en el mundo estaban tratando de trabajar y de lograr reconocimiento de sus derechos en sus países, desde lo internacional a lo nacional. En ese sentido, esa experiencia me sirvió mucho para mirar nuestro contexto nacional, donde no habíamos mujeres indígenas articuladas, ni andinas ni amazónicas. Entonces se me ocurrió el taller permanente de mujeres indígenas andinas y amazónicas, que nos tomó 14 años formar lo que hoy es ONAMIAP, donde por primera vez nos juntamos andinas y amazónicas. Y, por ejemplo, acabo de encontrarme en Pucallpa con la hermana Segundina Cumapa, que ella, cuando vamos a preparar la agenda, por ejemplo, en estos talleres, ella decía, tenemos que poner en la agenda la discusión sobre las colonas, los colonos. Y entonces las andinas decían, no, nosotros no tenemos ese problema, ese no es nuestro tema. No, no, no, ustedes son las colonas en nuestro territorio. Fíjense, han pasado tantos años y nuestra propuesta era hacer que los pueblos indígenas, andinos y amazónicos, que tenemos los mismos orígenes en contexto, pudiéramos entendernos, pudiéramos dialogar y encontrar

0: problemas comunes para enfrentarlo. Uno de ellos era que como mujeres indígenas estábamos ausentes en el escenario nacional. Ahora tenemos diferentes organizaciones, tenemos voces, y a mí me produce gran alegría cuando encuentro, por ejemplo, una hermana, digamos, aguajún, de algún lugar ya mayorcita, y me dice, yo soy producto de tu espacio. ¿Por qué? Porque yo tenía 18 años cuando tú empezaste a hacer los talleres. Entonces, hay resultados. Igualmente, algunos varones, ¿no? También. Nada es perfecto, pero se ha contribuido. Y ahora nosotros, por supuesto, podemos con orgullo decir que hemos entregado la coordinación del Enlace Continental de Mujeres Indígenas de las Américas, donde estamos articuladas organizaciones de mujeres indígenas de las tres Américas: Canadá, Estados Unidos, Centroamérica, México y Sudamérica. Hemos cumplido 30 años y tenemos una agenda común a nivel continental: erradicar las violencias contra las niñas, las juventudes y las mujeres indígenas. Hacer que las violencias se miren multidimensionalmente, no solamente por el, digamos, la violencia doméstica, como es que se conocía, sino también esto que nos duele estos días. No podemos aceptar que las niñas indígenas, por ser indígenas, sean violadas en las escuelas por los docentes, o por los familiares, o por los vecinos, o por quien fuere, siendo menores y siendo también niñas en situación de vulnerabilidad, y porque son indígenas, nadie responde. Claro, y encima creemos que eso es costumbre, eso es tradición, y que así es. No es así, señoras y señores.
1: Claro que no.
0: Tenemos que levantar la voz ante situaciones críticas que dañan la vida de las niñas, las jóvenes y las mujeres. ¿Por qué? Porque finalmente ellas son el eje de la familia.
1: Claro.
0: O sea, van a generar vidas. Y entonces, cierto, si tiene su propia vida dañada, sí, ¿cómo va a cuidar de esa nueva vida? Claro. Entonces, conviene a la misma sociedad en general erradicar estas situaciones que son execrables.
1: Claro. Ahora, estoy de acuerdo contigo, hermana Tarsila, de que lo fundamental es nosotros mismos empezar a comprender el valor de nuestra historia, de nuestros conocimientos, que no son abstractos. Nos sirve para cultivar la tierra, para construir tejido social y para relacionarnos con el medio ambiente, con la naturaleza, en nuestros términos, incluso con el componente religioso. Entonces, hay mucho trabajo que hacer en ese sentido, y también sacudirse un poquito de estar esperando a que la academia o la política nos dé una venia de aceptación. Parece que ha llegado el momento de afirmarnos sanamente, constructivamente. ¿Qué opinas sobre esto?
0: Así es, porque antiguamente se hablaba, por ejemplo, desde la antropología o la antropología, analizando la cultura, hablaban del choque cultural. Y cuando yo entré a la escuela a los 8, 9, 10 años, bueno, el primer choque cultural es que tú tienes que escuchar en español siendo monolingüe en tu propia lengua. Claro. O sea, cuando yo tengo que hablar sobre la necesidad de que la educación para nosotros tiene que cambiar, nadie me lo contó ni lo he leído en un libro. Lo he pasado yo. Cuando decimos que las niñas indígenas, la mayoría ha tenido que castellanizarse trabajando en hogares ajenos. Sí, pues. Nadie nos ha contado el cuento. Y doloroso, porque he visto que también muchos liderazgos que he conocido de la Amazonía femeninos, también ellos han aprendido el castellano estando en casas de familias no indígenas. Entonces, en muchos casos también se han pasado situaciones terribles estando en casas ajenas y que muchas veces se han callado. Entonces, hay necesidad de hacer que el sistema educativo en nuestro país sea un sistema que nos dé dignidad, que nos dignifique, que nos haga sentir que somos personas que tenemos derechos, que tenemos diferencias, claro, como las diversas culturas y lenguas de nuestro país, claro, más de 50. Pero la autoestima, uh-huh, y la identidad firme de quién soy, de dónde vengo, dónde estoy y a dónde puedo llegar, tiene que corresponder a todos. Y un sistema educativo, uh-huh, no puede ser solamente enseñar a restar y sumar, seguramente que eso ya lo hemos aprendido con las piedritas,
1: claro,
0: sino para hacernos ciudadanas y ciudadanos que realmente tienen esa seguridad en sí mismo y que son capaces de contribuir al desarrollo integral de nuestro país, de nuestra sociedad.
2: Claro. En esa línea, hermana Tarsila, por último, ¿cuál es el desafío principal para tener una sociedad intercultural?
0: Mire, yo siempre cito la Constitución peruana en el que nos reconocíamos país pluricultural, uh-huh, y multilingüe. Uh-huh. Aunque me dicen que la última Constitución ya no lo recoge, no me importa. Somos un país. Somos un país multicultural, multilingüe, y por lo tanto hay necesidad de reconocer, autorreconocernos en esa diversidad contexto. Y en ese contexto. Uh-huh. Y tenemos que tener un sistema educativo que realmente enseñe a respetar, exacto, al otro, respetándose a sí mismo.
1: Y que nos dé elementos para que nuestra experiencia local, regional, se proyecte hacia una visión, claro, nacional y universal, finalmente.
0: Por eso pensamos en un sistema educativo nacional intercultural. Uh-huh. Que la interculturalidad no es solo para los indígenas. Nosotros somos históricamente interculturales.
1: Si nadie lo ha inventado.
0: Claro, porque si no hubiéramos rechazado todo. No, lo hemos tomado,
1: claro,
0: propositiva y positivamente. Lo que necesitamos es que los otros, que se creen que son lo máximo, entiendan que nosotros tenemos aportes, valores y conocimientos que valen mucho.
1: Por supuesto.
0: Mire cuántos años han tenido que pasar desde los 80 para acá, uh-huh, que recién ahora, a raíz del análisis y las discusiones, uh-huh, sobre el impacto del cambio climático, se reconocen los conocimientos de los pueblos indígenas en relación a la naturaleza y al medio ambiente y el uso de los recursos no renovables.
1: Exacto, y hay choques. Por ejemplo, una comunidad quiere conservar su bosque y el empresario dice, te lo compro. No, señor, te doy el triple. No, señor, ellos no saben de negocio. Nada más falso, porque proteger el bosque es proteger su sistema productivo, simplemente.
0: Es la vida para las siguientes generaciones y para el país, no solo para la familia.
3: Queda pero pendiente muchas cosas que hablé de verdad.
0: Entonces, lo último que quisiera decir es que, hermanas, hermanos, señoras y señores, las mujeres indígenas del mundo, de las 7 regiones geoculturales del mundo, hemos logrado una recomendación general número 39, uh-huh, en el mecanismo que se llama la CEDAW, la Convención para la Eliminación, uh-huh, de la Discriminación contra la Mujer. Uh-huh. No estaba incluida el aspecto que relaciona a las niñas y mujeres indígenas. Lo hemos logrado con participación plena. Yo les voy a dejar este ejemplar, uh-huh, porque luego ustedes pueden tomarlo como pastillitas.
1: Claro, como referencia.
0: Y lo que está claro es que hemos logrado esta recomendación general para que las niñas, justamente del tema que hablamos, encuentren justicia, encuentren atención en su propia lengua y no ser marginadas, no ser discriminadas. Hace poco vino el mecanismo que tiene que ver con el Belén de Pará en el sistema interamericano que trata el mismo tema. Aquí lo que está pendiente es que nuestra gente se entere que existe este marco internacional, uh-huh, y que el Estado tiene la obligación de implementar, uh-huh, de lo nacional hacia abajo y viceversa. Uh-huh. Y las autoridades y los operadores de justicia tienen que enterarse. Así que yo les dejo el, uh-huh, ejemplar. Es el último logro que beneficia a todas las mujeres indígenas y niñas indígenas del mundo.
1: Diremos punto para Perú. Gracias, bien, hermana Tarsila, por tu presencia y esperemos que nos

0: Visites más seguido.
1: Tupananchicama.
0: Tupananchicama. Ajá, y bueno, nosotros nos vamos siempre con una bonita canción. Esta vez se trata de un tema muy conocido por todos ustedes: Recuerdos de Julcán, en la voz de Marco Antonio Moreno. Ñoja y Coanja, Caijamos Domingo, Puncha Ocamaña, Yactamasi, Cuna.
1: Gracias por acompañarnos.
2: Sí, Guayniami.

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1: 7:57, 7:57. Bienvenidos al avance informativo en Radio Nacional del Perú. La Corte Suprema evaluará este miércoles 30 de septiembre si mantiene vigente el mandato de prisión preventiva impuesto al expresidente Pedro Castillo como parte de la investigación preparatoria que se le sigue a raíz de los casos acumulados Petroperú, Puente Tarata y Ministerio de Vivienda. El colapso del puente Pampatama en la provincia de Aymaraes, infraestructura que conecta con Andahuaylas, región de Apurímac, el titular del Ministerio de Transportes, José Ángelo Tangerlini, señaló que su sector dispondrá la colocación provisional de una estructura modular para restablecer el tránsito. 7:58, a esta hora tenemos información con Silvia González, Silvia Nacional en la Noticia.
2: Gracias, Nacional en la Noticia. Hoy se realiza una jornada de capacitación a nivel nacional por parte de la OMPE, pero el Jurado Nacional de Elecciones viene fiscalizando esta actividad. Tengamos en cuenta que ya solamente es una semana para poder escoger nuevo alcalde de Lima. De esta manera hemos llegado al Colegio Melitón Carvajal en Lince, donde el Jurado Nacional viene realizando esta fiscalización. Nos acompaña ya el señor Luis Ramos, director justamente de fiscalización del Jurado Nacional de Elecciones. Buen día, coméntenos cómo va esta evaluación y de muy temprano ya están asistiendo.
3: Sí, comentarte que justamente como Jurado Nacional de Elecciones, así como en todas las jornadas y actividades relacionadas con la organización del proceso electoral, estamos presentes a fin de fiscalizar la legalidad y la transparencia del proceso electoral. Hoy nos encontramos en esta segunda jornada masiva de capacitación a miembros de mesa, en las cuales fiscalizadores a nivel nacional nos encontramos en distintos locales de capacitación a fin de verificar que la información que OMPE va a proporcionar a los miembros de mesa se encuentra en el marco normativo vigente.
2: Tanto el día domingo pasado como este, ¿cómo está siendo la asistencia? ¿Hay una responsabilidad de una u otra manera electoral por parte de las personas que van a ocupar las mesas de sufragio?
3: Justamente sí se ve lo que es la asistencia y participación de los miembros de mesa. Recordemos también que estas jornadas son jornadas masivas, pero no significa que son las únicas oportunidades en que los miembros de mesa se pueden capacitar. Recordemos que los miembros de mesa pueden asistir a las oficinas de las ODPs a capacitarse o también a las oficinas distritales de

0: centros poblados donde se encuentra el personal de la OMPE que los va a capacitar.
1: Ya el 4 de octubre, ¿cómo será también el despliegue Jurado Nacional de Elecciones? ¿Ustedes también van a estar presentes en cada una de las sedes de votación?
0: Claro, por supuesto, compartirte también en una primicia, nosotros vamos a tener cerca de 30.000 fiscalizadores del local de votación desplegados a nivel nacional a fin de garantizar justamente la transparencia y legalidad del proceso electoral. Y no solo vamos a estar presentes durante la jornada, vamos a verificar las condiciones del local de votación y vamos a acompañar también, una vez que termina la jornada, lo que son las actas electorales y el paquete de cédulas escrutadas hacia los locales de la ODP. Es decir, en todo momento fiscalización va a estar presente a fin de garantizar la legalidad del proceso electoral.
1: Perfecto, muy bien, tome nota y sobre todo las capacitaciones, que si no asiste también lo puede hacer de manera virtual a través de los canales oficiales. Silvia González, Nacional en la Noticia.
2: 8 de la mañana en punto, 8 en punto, más información en Radio Nacional del Perú, y gracias a la intensificación de los operativos ejecutados por la Policía Nacional, un total de 1.693 bandas criminales fueron desarticuladas a nivel nacional desde el 29 de julio de este año a la fecha. La selva peruana registrará lluvias y un descenso de las temperaturas diurnas y nocturnas debido al ingreso del 11º friaje del año, que afectará a la selva peruana desde la tarde del miércoles 30 de septiembre hasta el viernes 2 de octubre, anunció el Senami. En el ámbito internacional, el ejército israelí causó la muerte de al menos dos palestinos en ataques al centro y norte de la Franja de Gaza, según información de los medios locales de ese país. 8 de la mañana y un minuto, 8 y 1 en Radio Nacional del Perú.
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1: Aunque la participación de las mujeres ha ganado presencia en distintos ámbitos de la sociedad, las desigualdades todavía persisten en la familia, la educación y el acceso a oportunidades. En la edición del día de hoy de Puentes de Fe, conoceremos qué lugar ocupa la mujer en las enseñanzas de la fe Bahá'í y cómo estos principios se reflejan en la vida cotidiana y en el trabajo que desarrollan sus comunidades en el Perú. Acompáñanos.
2: La fe Bahá'í viene con ese nuevo mensaje. Es un principio para nosotros, es un principio fundamental de la fe Bahá'í, igualdad de derechos y oportunidades para las mujeres como los hombres, porque somos mitad de la, bueno, en algunos países 52%, 48, 40, o 50, 50, pero somos la mitad, se puede decir, de la sociedad humana, ¿no?
1: En el Perú, la presencia de esta comunidad se remonta a 1941, con la llegada de la educadora estadounidense Eve Nicklin, considerada una figura clave en el desarrollo de la fe Bahá'í en el país. Desde entonces, la comunidad se ha ido consolidando en el Perú, incorporando el principio de igualdad en su organización y en sus espacios de participación.
2: Y las mujeres participan igual que los hombres, no hay ninguna diferencia. Basta que uno es Bahá'í, mayor de 21 años, bueno, ahora últimamente los de 18 años pueden votar, pero no ser elegidos. Entonces uno va a ir mirando a las cualidades de esa persona, no al sexo.
1: En la enseñanza Bahá'í, la igualdad también se traslada al ámbito familiar, donde se promueve que las oportunidades de desarrollo no estén determinadas por el género.
2: Y el nivel de familia también, yo creo que muchas veces los mismos padres siembran eso de diferencia, de como privilegios que dan más al hombre que la mujer. Eso es un obstáculo para el crecimiento de una mujer, porque si no tiene apoyo de la familia, las puertas están cerradas.
1: Frente a estas brechas, la educación ocupa un lugar central. La premisa es que el acceso al conocimiento permite desarrollar capacidades y ampliar las posibilidades de participación de las mujeres.
2: Sabemos que ya las capacidades intelectuales, estudios académicos y todo eso cuenta para que uno puede dar aporte, contribución al mejoramiento. Eso es como nosotros lo vemos primero, que tenemos que ver, por eso mucho

0: dedicamos a la educación de la mujer en la fe Baha'i para que llegue, tenga primero las mismas oportunidades y derechos con el hombre, para que llegue a balancear, equilibrar la vida de la humanidad.
1: Esta formación también se refleja en el trabajo que desarrollan dentro de sus comunidades. En distintas regiones del país, participan como educadoras en programas dirigidos a niños y adolescentes, contribuyendo a su aprendizaje y desarrollo.
0: Por ejemplo, en Puno, Piura, en Bajo Naranjillo, en Iquitos, en cualquier parte del Perú que usted va, las mujeres están muy involucradas en ese programa de educación. O son, si son jóvenes, son animadores de grupos prejuveniles para 10, 11 hasta 14 años.
1: Promover la participación de las mujeres implica generar oportunidades para que su aporte tenga presencia en los distintos ámbitos de la sociedad. Para la fe Baha'i, avanzar hacia esa igualdad es una responsabilidad compartida que nos involucra a todos. Podemos tener distintas creencias, pero nos une la solidaridad, la tolerancia y el respeto por un Perú mejor.
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3: 9:02, 9:02. Bienvenidos al avance informativo en Radio Nacional del Perú. Con miras a elecciones regionales y municipales 2026, la Oficina Nacional de Procesos Electorales y con la fiscalización del Jurado Nacional de Elecciones, inició hoy la segunda jornada de capacitación presencial a miembros de mesa y titulares y suplentes. La Corte Suprema evaluará este miércoles 30 de septiembre si mantiene vigente el mandato de prisión preventiva impuesto al expresidente Pedro Castillo como parte de la investigación preparatoria que se le sigue a raíz de los casos acumulados Petroperú, Puente Tarata y Ministerio de Vivienda. 9:03, a esta hora tenemos información con Silvia González. Silvia, Nacional en la Noticia.
4: Gracias, Nacional en la Noticia. Ya tan solo son días los que faltan para las elecciones municipales a nivel nacional. De esta manera, el RENEG a lo largo de este mes ha estado también acelerando el proceso de atención, inclusive fines de semana. De esta manera hemos llegado ya a la sede de San Borja, ubicado en la avenida San Luis, y nos atiende la propia jefa del RENEG, Carmen Velarde. Bienvenida a Radio Nacional. Coméntenos, de una u otra forma estamos también apoyando a los usuarios a tener su DNI a tiempo.
5: Estamos ya entregando los DNIs, tenemos 600.000 DNIs todavía por entregar y ya se vienen las elecciones regionales y municipales, así que invito a todos los ciudadanos a recogerlo. Estamos en la agencia de San Borja, donde por ejemplo tenemos 17.000 DNIs que están esperando por sus dueños.
4: De otra manera, también el propio 4 de octubre tendremos también este tipo de atención.
5: Por supuesto que sí, mire, el 3 de octubre vamos a estar atendiendo hasta las 6 de la tarde en las agencias y ya al día siguiente vamos a tener desde las 7 de la mañana, que es la hora de la votación, hasta las 5 de la tarde el mismo domingo, para que los ciudadanos puedan recoger su DNI y nadie se quede sin votar.
4: Usted nos ha dado una cifra de DNI todavía por entregar en esta sede. ¿Hay otras sedes también donde se puede hablar de una cifra similar?
5: Claro que sí, sobre todo las sedes que tenemos en el centro de Lima, donde tenemos ahí como 100.000 DNI en nuestra sede principal de Nicolás de Piérola, para que se pueda ir a recoger, o la sede de Quilca, la sede de Ancash también, pero también en las regiones de Piura, de La Libertad, de Cusco y Arequipa, que son también los lugares donde hay más DNI por recoger.
4: De esta manera, entonces, ¿solamente será el recojo del DNI o podrá la gente tal vez hacer su trámite el fin de semana, dependiendo, por ejemplo, si tal vez al ir a votar, no sé, perdí el DNI y no puedo votar, ¿hay alguna acción que se pueda hacer al respecto?
5: Sí, recordemos que en la elección pasada nosotros establecimos el DNI en una hora, DNI que pudimos cumplir, le entregamos el duplicado a los ciudadanos en ese momento, pero lo hicimos en aquellas agencias donde teníamos el centro de impresión, así que vamos a tener también establecido esa modalidad para que todos los ciudadanos puedan votar, pero ojo, recordemos que también van a poder votar con un DNI caduco, con un DNI amarillo, que obviamente ya sean personas mayores de 18 años, pero los invitamos a que pueda tener el DNI de adulto, e incluso un DNI azul o un DNI electrónico.
4: Perfecto, tome nota, recuerde los canales oficiales y sobre todo que la atención está siendo prácticamente diaria para beneficio de todos los usuarios. Silvia González, Nacional.

Noticia. 9:05 hasta aquí el avance informativo en Radio Nacional del Perú. Pero manténgase en sintonía porque ya se inicia el programa Sin Barreras.

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Hola, hola, muy buenos días a todos y todas. Nueva edición de su programa Sin Barreras, hoy 27 de septiembre, un domingo más llegando a ustedes con las buenas noticias sobre la temática de la discapacidad. Hoy estaré solita porque mi compañero Freddy Huarcay ha tenido unos pequeños detalles con la salud, pero ya seguramente el siguiente domingo nos viene acompañando. Y hoy tendremos un programa muy importante, muy interesante, porque vamos a hablar un poco sobre la cultura sorda. Hay una mujer muy representativa de esta comunidad sorda que nos va a acompañar en este programa para hablar de su experiencia y también hablar de la cultura sorda. Además, vamos a hablar sobre un tema que siempre está ahí, que siempre nos preocupa a todos y que tiene que ver con el tema del bullying. Nos va a acompañar una psicóloga para identificar esos problemas y cómo ayudar a la persona que haya llegado, al niño o la niña que haya llegado a esta situación. Además, tenemos la secuencia de los emprendedores, esta secuencia muy esperada por todas ustedes, donde nuestros emprendedores, tanto hombres como mujeres, vienen acá y promovemos todos los productos que ellos realizan. Nos van a presentar algo aromático, que es el café, que a nosotros acá en Sin Barreras, a toda la producción, a Jimmy, a Iván, a todos ellos les gusta también el café y el cacao. Además, va a estar otra emprendedora también sobre bisutería y textil para conversar con ellos cómo empezaron, dónde encontrarles y qué más hacer para que contribuyamos a la inclusión económica de las personas con discapacidad. Y bueno, como siempre, ahora sí, iniciamos con nuestras noticias que se realizan desde CONADIS. A ver si por ahí ya nos ponen las imágenes. Y fiscalización en Chincha y Cañete. CONADIS ejecutó varias visitas inopinadas a las OMAPES de Grocio Prado, de Chincha, San Vicente de Cañete, Mala y Chilca, detectando en alguna de ellas la falta de servicios, la falta de talleres, los espacios no muy adecuados. La entidad requirió a los gobiernos locales corregir estas deficiencias de inmediato en beneficio de los usuarios de las provincias de Chincha y también Cañete. Cuota laboral evaluada. En la sesión del Consejo Directivo se evaluó el cumplimiento de la cuota de empleo de las personas con discapacidad en las entidades del sector público. Durante la reunión se acordó evaluar estrategias para fomentar la inclusión laboral efectiva y acciones de asistencia técnica para garantizar un trabajo adecuado con igualdad de oportunidades. OMAPED bajo la lupa como parte de las acciones de supervisión en la capital.

0: Hospital, el CONADIS constató los recursos y servicios prestados en la OMAP de San Luis y San Borja. En esta jornada se verificó la disponibilidad de los talleres, del presupuesto asignado y las condiciones que tienen estas instituciones para atender a las personas con discapacidad y sus familias en sus distritos. Y además, Vitrina Inclusiva en Minca. El CONADIS impulsó una expoferia en alianza con el Centro Comercial Minca y el Gobierno Regional del Callao, donde estudiantes con discapacidad de nuestro CEPRO Alcide Salomón Zorrilla tuvieron la oportunidad de poner a la venta diversos productos elaborados y que han sido enseñados en el mismo CEPRO. Qué importante esto, que ellos vayan demostrando, vayan poniendo en práctica todo ese aprendizaje. Y bueno, y vamos con una consulta, las consultas sobre apoyos en el exterior. Se iniciaron las sesiones informativas del proceso de consulta pública sobre los lineamientos complementarios para la designación de personas de apoyo a peruanos con discapacidad y adultos mayores que residen en el extranjero. Conoce la fecha de las sesiones en cada región ingresando a nuestra página web, que es www.gob.p/CONADIS en la sección campañas y eventos. Además, ustedes pueden encontrarlo en nuestras redes sociales como MinCONADIS. Ustedes pueden aportar. Recuerden que el derecho de consulta es un derecho de todos los peruanos y peruanas, en especial en este tema de la discapacidad. Todas las personas con discapacidad y sus familiares, participemos en estas consultas, demos nuestros aportes para que así las normas reflejen lo que necesitamos, reflejen cuáles son las necesidades que tienen las personas con discapacidad. Y bueno, ahora sí, después de esta rapidez de nuestras noticias, nos vamos a ir a un pequeño corte y ya vamos a regresar para conversar con la doctora Cecilia Silva sobre la comunidad sorda y sobre su experiencia. Además, esta semana ya le hemos mencionado que es la Semana Internacional de la Persona Sorda. Así que no se vayan, regresamos en un minuto en su programa Sin Barreras.
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1: Y seguimos en su programa Sin Barreras. Como ya le habíamos comentado, esta semana es la Semana Internacional de las Personas Sordas. Es una oportunidad para reconocer la diversidad, los derechos, las capacidades de las personas sordas, promoviendo una sociedad inclusiva, participativa y plena en igualdad de condiciones. En esta semana se busca visibilizar la importancia de la lengua de señas como una herramienta fundamental para su comunicación, educación e inclusión. También es un momento para promover el respeto y eliminar todas las barreras que dificultan la participación de las personas sordas. Y ustedes saben que en el Perú, la lengua de señas, especialmente la lengua de señas peruana, fue reconocido, tiene un reconocimiento oficial a través de la aprobación de la ley 29.535 publicada en el 2010. Esta norma reconoce a la lengua de señas peruanas como lengua de las personas con discapacidad auditiva o personas sordas en todo el territorio nacional, con su derecho a comunicarse en su idioma, en su propio lenguaje. En ese sentido, hemos invitado a una mujer muy especial, muy importante, porque es una representante de la comunidad sorda y tiene todo un proceso de capacitación, participaciones y todo que ella seguramente nos va a comentar. Ya estamos con Cecilia Silva Flores. Ella es psicóloga, magíster en rehabilitación en salud, y a quien ya le damos la bienvenida. ¿Cómo está, doctora? Muy buenos días, gracias por acompañarnos.
2: Estoy agradecida porque me han invitado.
1: Esta semana es la Semana Internacional de la Persona Sorda. ¿Qué comentario acontece de eso para usted?
2: Bueno, yo hablar de la lengua de señas es muy amplio, porque no solamente es para un grupo determinado de personas sordas no verbales, sino también para un grupo de personas sordas que tienen privación lingüística y están trabajando ellas mismas para rehabilitarse con escuela oral.
1: Así es, y bueno, esta semana hay muchas actividades incluso a nivel mundial. Pero hablemos de usted, Cecilia. Usted tiene más de 35 años de trayectoria en educación especial. ¿Qué lo motivó a dedicarse a la educación especial y además a orientar a niños y niñas y jóvenes con discapacidad auditiva incluso?
2: Sí, lo que usted es que a mí me motivó es no es tener ley a favor de las personas con discapacidad en estas épocas, y ahora ya existe, pero tenemos que seguir empujando lo que falta. Ahora se trata que la persona con discapacidad no está pidiendo un favor. La persona con discapacidad tiene derechos, tiene capacidades que se pueden difundir. Algo así más es. Que la educación especial es una forma de vida que me empujó para yo decir esto falta, como también evitar prejuicios y también no concentrarse en la limitación, sino en las capacidades.
1: Así es, eso es importante, concentrarse en las capacidades de todas las personas. Por eso usted sabe que este programa es accesible también para la comunidad sorda. Ahí tenemos a nuestra intérprete de señas que está saliendo por el YouTube. Este programa ahorita se viene transmitiendo en vivo, entonces tenemos accesibilidad, porque es importante que las personas sordas también reciban la información en su lengua. Usted fue la primera persona sorda en convertirse y en obtener un doctorado en educación. ¿Qué significó para usted ese logro?
2: Para
1: y otros
2: mí más que un título, significó demostrar que la persona es sorda puede hacerlo, llegar a una meta, puede trabajar con constancia, perseverancia y disciplina razonable. Obviamente que va a tener dificultad porque vive con

0: Quattro sentito. Bueno, para mí esto representa un paso de la comunidad sorda peruana y también es que busca la persona sorda profesional, espacios académicos y profesionales. Obviamente yo no quiero que se me vea a mí como un caso excepcional, no. Lo que yo quiero es que se vea como una señal de la persona con discapacidad, porque tenemos derechos y sobre todo ocupar espacios de decisión.
1: Así es, desde su experiencia como psicóloga, docente y persona con discapacidad auditiva o persona sorda, ¿cuáles considera que las principales barreras que ha encontrado usted y también con los niños y niñas?
0: Ya, la principal barrera es la comprensión, aceptación y después comunicación. Cuando hablo de comprensión, no es que la persona sorda necesite de que se dediquen a ella, no, sino que se garanticen los derechos que tiene y que sea en un plano de igualdad de oportunidades.
1: Así es. También usted es una investigadora y tiene varios libros que incluso lo estamos acá mostrando. Coméntenos un poco de ese trabajo.
0: Sí, lo que pasa es que estos libros son en base a tesis que estaban en bibliotecas y de ahí lo convertí en libros. Pero para pasar a libros requiere de recomendaciones y esto es que sigue un proceso. A lo que voy es que quiero decir que estas investigaciones a la larga van a competir con la persona que oye investigadora y va a pertenecer a la sociedad científica del país y a seguir que competencia a nivel nacional e internacional.
1: Así es, y también felicitaciones porque usted pertenece ya a nuestra red de investigadores Reindis Perú del CONADIS. ¿Qué opinión le merece eso?
0: Lo que pasa es que todo es nuevo, pero siempre digo que Reindis debe separar discapacidad y no discapacidad. ¿Por qué? Porque la persona con discapacidad vive prácticamente invisible. Su discapacidad vive en un plano de menos condiciones, porque tiene cuatro sentidos.
1: Pero ese, por ejemplo, este es un espacio en las cuales las personas con discapacidad son protagonistas de sus historias, son protagonistas de estas investigaciones que incluso usted los tiene ahí, que han sido tesis, pero que se visibilizan el trabajo de usted. ¿Qué le podemos decir a las demás personas con discapacidad sorda o con discapacidad auditiva?
0: Yo creo que se le puede pedir que si nosotros de educación especial damos una base, ellos tienen que seguir, que les guste estudiar, que les guste investigar, que les guste en esta área para poder incluirse en ese aspecto. También quiero decir que si no lo hacen, se puede retrasar socialmente hablando. Y esto es que los bajan. Entonces, a empujar a sí mismos, a empujar a la familia, que se comprometan a ese estudio.
1: Justo le iba a decir, ¿qué le podemos decir a las familias para que apoyen a sus hijos que tienen algún tipo de discapacidad?
0: Hay un momento. Hay familias que quieren que sus hijos se formen con lenguaje no verbal. Hay familias que quieren que sus hijos se formen con lenguaje verbal. Ya es decisión de ustedes. Nosotros solamente podemos dar pronósticos y comprobar que están siguiendo. A esas familias quiero decirles que no comparen.

0: Otros con tus hijos. Si tu hijo tiene una capacidad esta, empujarla. Es todo lo que puedo decir, porque si vamos a entrar en un plano de comparación, la cruz, no avanzamos.
1: Así es, bueno, pero si hay un plan de comparación que sea también positivo, ¿no? Doctora, muchas gracias por estar con nosotros. Bueno, he aprendido, sí, gracias, ¿no?
0: Gracias. Así es. Yo soy una persona sorda, bilingüe, bicultural, bimodal. Así me digan solo señas o solo hablado, yo no lo hago porque yo tengo que trabajar con el cerebro. Entonces yo hablo y uso señas y yo me siento bien. No todos tienen esta capacidad. Otros prefieren hablar nada, señas. Y otros prefieren señas y nada, hablar. Yo soy las dos. Eso es todo.
1: Así es, doctora. En esos dos idiomas, demos un mensaje y nos despedimos.
0: Ya. El mensaje que quiero dar es que yo abrigo la esperanza de que a las comunidades sordas tengo preferencia por el estudio. Uno, que sea una comunidad empoderada, que sea una comunidad que se pueda conversar, dialogar, que sea protagonista de su propia rehabilitación. Y también otra esperanza que yo sueño es que estos libros escritos por personas sordas cambien, me apoyen en cambiar el estilo para que llegue a la mayoría de la comunidad que oye. No solamente especialistas de educación especial. Una llamada al Ministerio de Educación que empuje esos casos para poder resaltar a la persona sorda.
1: Así es, doctora, muchas gracias por estar con nosotros, por compartir su experiencia y sobre todo que estamos en el marco de la Semana Internacional de la Persona Sorda. Gracias por estar con nosotros. ¿Dónde podrían encontrar sus investigaciones o algún número que puedan llamarla?
0: Yo pasé por 4 universidades peruanas. Esas investigaciones están en universidad de origen. Entonces, por eso, pero sí, pueden encontrar en la Biblioteca Nacional, que he dejado ejemplares para que otros lo lean, y gente que quiere investigar se dedica a eso. Buscando más puertas para abrir, porque yo, mi objetivo es competir con planos de igualdad a nivel nacional, internacional y mundial para levantar nuestro Perú.
1: Así es. Muchas gracias a la doctora Cecilia Silva Flores, que estuvo con nosotros hablando sobre su experiencia. Nosotros nos vamos a un pequeño corte y regresamos en su programa Sin Barreras.
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6: En Catacaos, la plata y el oro son transformados en hilos, algunos tan finos.

0: como un cabello. Con ellos se elaboran joyas con diseños complejos y delicados que provienen de la tradición local e incluso de catálogos familiares que se fueron conservando de generación en generación. A este arte en metal precioso se le conoce como la filigrana de Catacaos. Y las joyas más representativas trabajadas con esta técnica son las dormilonas, unos aretes compuestos por varias piezas en forma de media luna. La filigrana de Catacaos es tradición, arte e identidad.
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1: Y seguimos en su programa Sin Barreras. Esta vez ya nos acompañan los y las emprendedoras para mostrarnos el trabajo que realizan. Ya está conmigo la señora Victoria Cutimanco Abad. Ella tiene un emprendimiento.

0: conocimiento que está relacionado con la bisutería y también con el textil, los tejidos, todo un trabajo muy bonito. A quien ya le damos la bienvenida. Victoria, ¿cómo está? Muy buenos días.
1: Muchas gracias. Muy buenos días, señora Dilma y toda la audiencia, ¿no?
0: Así es, gracias a usted también por acompañarnos y por mostrar todo este trabajo. ¿Desde cuándo usted viene realizando este emprendimiento de bisutería y también de tejidos y textil?
1: Exactamente desde el año 2014, año en que me declaran con discapacidad física. Desde ahí aprendí muchas cosas. Y tengo dos emprendimientos. Tengo uno, lo que es tejido tradicional, que es de mi pueblo. Y la bisutería en tiempos de verano, que en invierno no se vende todo lo que es lana, como ahora. Entonces, son emprendimientos que nos ayudan mucho para sobrevivir y no quedarnos ahí sentados y no ser carga para la familia. Yo, sinceramente, estoy feliz, he aprendido mucho. También estuve en el CEPRO Salomón Zorrilla. Y también muchas gracias a toda la señora Vilma, que siempre está preocupada por nosotros, apoyándonos para estas entrevistas donde podemos dar a conocer los trabajos que realizamos. Todo lo hacemos, por ejemplo, y mi trabajo es tradicional. Lo que es de lana de oveja 100% y alpaca 100% y los gorritos con teñidos naturales a mano.
0: Así es, ahí estamos mostrando, por ejemplo, hay un... si usted me muestra el gorrito que tiene varios colores, muy bonitos, sí.
1: Se hace con dos herramientas, con palito y crochet.
0: ¿Y cuánto se demora? Es toda una técnica, ¿no? Porque tiene todos unos detalles ahí el gorrito.
1: Sí, para aprenderlo, bueno. Bueno, viendo otro modelo se hace también, ¿no?
0: Ha seguido
1: sí,
0: otro.
1: Hemos seguido un patrón y, bueno, sale ahí.
0: Pero usted también creo que trabaja con un conjunto de mujeres porque tienen una organización,
1: ¿no? Sí, tenemos una asociación llamada Jaco Perú. Ahorita estamos total dispersos desde la peste, desde COVID. Nos hemos desunido por completo y no estamos pudiendo reorganizarnos. Ojalá Dios permita que en algún momento podamos retomar todo ese trabajo, ¿no? Que en esos tiempos nos apoyaba también la municipalidad, pero en estos tiempos como que se ha separado de nosotros. Ojalá que tomen conciencia, ¿no?
0: Bueno, esperemos que sí. Se retome. Hubieron muchos cambios, ¿no? Se retome sí. El trabajo, porque recordemos que las municipalidades también están obligados a dar un espacio a las personas con discapacidad para realizar todo tipo de ventas que ellos hagan, sobre todo la producción de ellos mismos, ¿no? Y acá justo tengo un trabajo de bisutería muy bonito que viene haciendo la señora Victoria, ¿no?
1: Son cuarzos originales, sí.
0: Son cuarzos naturales, uh-huh. Por ejemplo. ¿Cuánto se demora usted en realizar toda esta pulserita muy bonita?
1: Media hora. Media hora lo tejemos. Hay otros que tienen que llevan más trabajo. Se llevan un poco, una hora. Alguno más simple, media hora. Lo de cuero también, hay que gastarlos, hay cueritos.
0: Sí,
1: Murano, hay que conocer
0: claro,
1: los materiales.
0: Ahí muéstrelo, los cueritos que están ahí, póngalo delante de él, así es.
1: Este
0: mire,
1: es
0: bonito,
1: pura,
0: ¿no?
1: Maderita, uh-huh. Pura maderita, y esto es tiene una mezcla
0: de cuero, ¿no?
1: Madera, uh-huh. De metal y cuero. Tres cositas ahí, es trabajosito, pero lo hacemos porque es nuestra fuente de ingreso para poder sobrevivir, ¿verdad?
0: Y en los tejidos, por ejemplo,
1: este de acá,
0: es un gorrito, ¿no?
1: Este es un gorrito que nosotros, de nuestra oveja, yo me voy a Banca Bélica, soy de Banca Bélica, escarminamos, o sea, trasquilamos a las ovejas, lavamos uh-huh. Con las hierbas.
0: Hacen
1: que se
0: todo
1: llama.
0: El proceso.
1: O sea, desde un inicio, desde la ovejita hasta este producto. Luego hilamos y teñimos con tinte natural. Y esto es color negro de alpaca, 100% de alpaca. Esto no se tiñe, ese es su color natural. Acá sí hay combinación de colores.
0: ¿Y cuánto se demora, señora Victoria, para hacer, por ejemplo, un gorrito, el de color entero, el marrón ese que tiene ahí, o el negrito, ¿no? ¿Es negrito o marrón?
1: Es negro, de alpaca.
0: Ya. ¿Cuánto tiempo, por ejemplo, se demora hacer todo un terminado así?
1: Una semana. Una semana se hace con su pompón, cuando ya el hilo, cuando el material está listo, se hace rápido. Pero ya la manito, pues, antes no podía hacerlo nada, pero ahora, gracias a Dios, sí. He podido recuperar a través de las terapias.
0: Y aproximadamente, o sea, no tiene que ser un costo exacto, o sea, ¿cuánto es lo que cuesta, por ejemplo, ese gorrito?
1: Esto es 100% alpaca, está 25 soles. Esto está 15 soles, es de oveja, la lana es de oveja.

0: La fibra es un poquito más débil, en cambio la alpaca es bastante resistente. La abeja cuesta un poquito menos. Este teñido natural.
1: Y ahí veo una chompa, ¿no? Esa chompa.
0: Esta chompa es 100% de alpaca tejido a mano.

0: trabajo muy bonito. ¿Dónde pueden encontrar este trabajo que usted realiza? ¿Tiene algún teléfono? Entendemos que los encontramos en las ferias a través de CONADIS u otras instituciones que realizan. O sea, lo podemos encontrar ahí, por ejemplo, el día viernes estuvieron en el
1: Minca, hemos estado.
0: En Minca, en el Callao, han estado ahí. Espero que les haya ido muy bien porque hay mucha gente que visita en estos centros comerciales y estuvieron ahí. ¿Pero tiene algún número telefónico, alguna dirección donde algún interesado de repente se quiere comunicar con usted y desea adquirir alguno de estos trabajos que realiza?
1: Bueno, hacemos trabajos personalizados, tanto en bisutería como en tejidos. Muchas gracias también de antemano a la señora Vilma, que nos promueve y nos da la oportunidad de exponer nuestros trabajos, ¿no? Entonces, a través de estos medios podemos llegar a más compradores. Y bueno, mi teléfono es 985-44-7575. En ese número me pueden encontrar algún trabajito, algún pedido. Tenemos en bisutería variedad, todos los cuarzos originales, como cascajos también, y cueros y los tejidos. Hay medias, guantes, gorros, de todo. Hasta donde todo, yo sé hacer.
0: Acá hay un tejido, muéstralo usted misma ahí, frente al micro. Todos los trabajos,
1: sí,
0: los detalles.
1: Acá tenemos, por ejemplo, ¿no?, tejido con florcitas, totalmente tejido todo el cuerpo, esto con mostacilla. Bueno, es un trabajito que Dios nos ha dado, es ese conocimiento, la sabiduría para poder trabajarlo, aprenderlo,
0: ¿no? Delicado, sí, y muy bonito.
1: Hay que tener mucha paciencia. Yo, sinceramente, antes no tenía paciencia porque tenía otro tipo de trabajo, pero la enfermedad ha hecho que tenga mucha paciencia y amor por el trabajo y valorar sobre todo el quehacer en la vida de cada persona, sobre todo en nuestra condición ya. Y también pedirles también a las autoridades correspondientes que nos dé espacio. Necesitamos espacios. A la municipalidad hago un llamado. Nos ha quitado todos los espacios que antes teníamos, ahora no tenemos. Gracias a CONADE nos está dando la oportunidad de participar en algunas ferias y que es una ayuda muy grande para nosotros. Muchas gracias, señora Vilma, y a todo su equipo de trabajo y a todo CONADIS.
0: Así es, gracias a usted también por acompañarnos. No se vaya porque vamos a ir a un pequeño corte y vamos a presentar a otra emprendedora que incluso nos ha traído un cafecito muy caliente. Vaya sirviéndose usted también el cafecito. Así es que vamos a un pequeño corte y regresamos en su programa Sin Barreras.

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2: Seguimos en Sin Barreras, acá presentando a los emprendedores sobre el trabajo que ellos realizan, todas las cosas que ellos traen acá para promover y ustedes también colaboren con la inclusión económica de las personas con discapacidad. Y ya me acompaña Sebastián Palacios y Lizeth Arcos. Ellos también son emprendedores, ellos tienen toda una historia que inspiran. Ellos tienen, acá nos han traído un rico café y cacao. Justo estoy yo acá, este cafecito riquísimo. Chicos, atención, los que están ahí en cabina, en un ratito vienen por acá porque salen los cafecitos calientes. ¿Cómo están? Muy buenos días, gracias por acompañarnos.
3: No, gracias a usted, señorita, por el
2: espacio. ¿Cómo estás, Lizeth?
3: Vilma y Aludenza. Bien, señorita. Muy agradecida por el espacio.
2: Así es, cuéntenos, ¿cómo iniciaron con este negocio? Entiendo que usted lo hace por Sebastián también, que Sebastián justo ahí nos está acompañando. Sebastián, muestra los productos que ustedes hacen.
3: Sí, muestra, mi amor. En realidad empezamos hace 2 años. Hace 2 años empezamos y bueno, todo es... gracias a mi mamá también, porque me ayuda bastante enviándome, claro, ¿no?, sus cafecitos de allá de la selva peruana, Junín, Pangoa. En realidad empecé hace 2 años, a través que no podía yo trabajar 8 horas completas. Fui emprendiendo gracias a la institución, Asociación Ainimundo, que nos ayudó bastante. Nos enseñó a postular también a las becas de la Universidad Pacífico. Y ahí aprendimos.
2: Y
3: emprendimos. Sí, nos capacitamos y emprendimos. Y yo no sabía qué emprender porque no sabía qué es lo que podía, ¿no? Empezar el negocio. Entonces, como mi mamá tenía su pequeña, ¿no?, huerto de cacao y un poco de café, bueno, una pequeña charrita de café, entonces yo empecé a emprender con eso, en compañía de mi hijo. Mi hijo es el que me ayuda, el que va conmigo a las ferias, y yo estoy bien agradecida en sí a las personas que nos da la mano, que nos brinda un espacio en las ferias. Nosotros realmente caminamos y tocamos puertas. Tener la discapacidad, bueno, es difícil. Para mí ha sido difícil desde que mi hijo ha sido pequeño, pero nunca imposible.
2: Así es.
3: Nunca imposible. Y ahí estamos, señorita.
2: Es muy importante, Lizeth, esa fuerza que ustedes tienen para trabajar. Y me gustaría saber cómo recibe el público cuando usted va a las ferias y muestra el café. Porque recordemos que el café como que es nuestro producto bandera también, ¿no?
3: Claro.
2: Y todo el mundo toma café. A todo lo de Sin Barreras y Radio Nacional nos encanta el café, Lizeth.
3: No, sí... Solo cuando llegamos a las ferias, claro, ya conocen, algunas personas conocen el sabor, el aroma, la intensidad. Sobre todo conocen a Sebastián, porque él es el que le atiende. Él es el que va con su dinamismo, con su alegría a atender. En realidad es un jovencito muy, muy, muy, muy bueno. Y la verdad, en sí, él es el que, ¿no?, mi fuerza de seguir.
2: ¿En dónde adelante te encuentran? ¿Con qué número pueden llamarte para que las personas interesadas puedan adquirir estas bolsas de café, este cafecito que está muy rico, que lo acabo de probar, aunque el médico me ha dicho no tomes tu café, pero imposible no probar esta aroma tan exquisita? Y también acá tenemos unos chocolates de puro cacao.
3: Muchas gracias por la invitación, muchas gracias a la audiencia, a Conadis también por participar en sus ferias. 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
2: Así que ya saben, Lizeth Arco.

0: Cos tiene este delicioso y aromático café y muchos productos en cacao que ustedes pueden adquirirlo. Le pedí a la señora Victoria también que nos acompañe para que finalmente ambas puedan dar un mensaje y animar así a las demás personas, especialmente a las personas con discapacidad que quisieran emprender, porque ellas son un modelo, una motivación. Así es que vamos con Victoria. ¿Algún mensaje, Victoria, que quieras darle a aquellos que tienen el interés y a veces tienen miedo, ¿no?, de poder emprender? Porque dice, ¿qué va a pasar? De repente no puedo vender, de repente no lo puedo hacer. Entonces, ¿qué le podemos decir a esas personas, especialmente a las que tienen discapacidad?
1: Yo les diría que sean valientes, porque la valentía uno lo tiene, todos lo tenemos. Y si no estamos acostumbrados a determinado trabajo, pues aprendemos, porque Dios nos ha dado la sabiduría correspondiente. También tenemos a la mano, tenemos a CONADES, que está prácticamente es nuestro protector. Gracias a ellos podemos pues emprender y conocer espacios, porque yo sinceramente a la señora Vilma le agradezco mucho, yo le conozco hace años, igualmente a la señora Karen también de este año, que está a cargo del área de artesanía con discapacidad de los emprendedores. Sí, muchas gracias a ellos. Y también otros, a los ministerios, también al Ministerio de Cultura. Por ejemplo, yo me dedico al trabajo tradicional, que hay que preservar nuestra tradición y que nos ayude pues a preservar todo lo nuestro, ¿no? Y en cuanto a la bisutería, bueno, también cada día damos clases también. A mi número que mencioné antes, pueden llamarme, yo doy clases. A muchos les doy clases gratuitas, a muchos, bueno, les cobro una propinita. Eso es todo. Muchas gracias a todos. Sean valientes, hermanos.
0: Así es, este debe ser su número, ¿no? El que está
1: 985-44-7575. Ese es mi Perfecto. Número de teléfono y WhatsApp. Cualquier mensaje, algún pedido, ahí estamos para servirlos.
0: Así es, tu mensaje final es...
2: Sí, señorita, no tener miedo. En realidad, emprender es bonito y aparte aprenden nuestros hijos a socializar, particularmente socializa, es muy ¿cómo le puedo explicar? En atender también es muy feliz mi hijo, en realidad, en atenderlos también. A veces nosotros comparamos a nuestros hijos, no hay que comparar. Cada niño, en realidad, tiene su proceso y tiene su habilidad. Entonces, solamente decirles que sigamos adelante. No es difícil, sigamos adelante, sigamos con nuestros hijos, emprendiendo, qué sé yo, pero realmente es así, pues, ¿no?
0: Así es, ya saben, ese es un buen mensaje. Primero que tengamos paciencia, dijo Victoria, y sigamos emprendiendo, lo dice Lisbeth, ya saben, ellas son un ejemplo de superación, es una motivación para que ustedes también inicien sus emprendimientos. Gracias a ambas por estar con nosotros, gracias a Sebastián Palacios que está acompañándonos también acá y ayuda a Lisbeth a las ventas de El Rico Café y todos los productos de cacao. Gracias a ustedes también por estar con nosotros, ya saben, durante la semana nos pueden encontrar en nuestra línea gratuita que es el 0800-00151 o si no también llaman a nuestra red Alivia, cualquier problema, cualquier inconveniente, cualquier gestión, se comunican con nosotros, encantados de poder atendernos a la línea corta que es el 1866. También un llamado a las unidades, a todos los operadores de transporte, a los conductores y también a los cobradores, a tener en cuenta el carnet amarillo que le dé el pase libre a las personas con discapacidad. Y un pedido a la población, al público en general, si ven que se vulnera los derechos de alguna persona con discapacidad o no reconocen este carnet amarillo, por favor se comunican con nosotros al 1866 y podemos tomar acciones, coordinar con las instancias correspondientes, porque recuerden que el carnet amarillo es un derecho al pase libre. Nos vamos, síganos en nuestras redes sociales, nos encuentran como MinConadis y participen en todos los procesos de consulta que tiene el CONADIS. Conmigo será hasta el próximo domingo en una nueva edición de su programa Sin Barreras. Buen domingo y hacer deporte y tomen mucha agua.

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1: 9:56, 9:56. Bienvenidos al avance informativo en Radio Nacional del Perú. Con miras a las elecciones regionales y municipales 2026, la Oficina Nacional de Procesos Electorales y con la fiscalización del Jurado Nacional de Elecciones inició hoy la segunda jornada de capacitación presencial a miembros de mesa, titulares y suplentes. Una balacera registrada al interior de una vivienda dejó un muerto y cuatro heridos en el pasaje 5 del distrito de Breña. El ataque ocurrió cuando la familia realizaba una apoyada y compartía bebidas alcohólicas. 9:57. A esta hora tenemos información con Silvia González. Silvia, Nacional en la Noticia.
2: Nacional en la Noticia, ahí nos encontramos en la Oficina Nacional de Procesos Electorales, OMPE, donde se viene llevando a cabo el simulacro del sistema de cómputo electoral. Escuchemos a Karen Asca, subgerente de Operaciones Informáticas de la OMPE.
3: De demostrar y garantizar que el proceso electoral se va a realizar con eficiencia, transparencia y sobre todo mostrando las funcionalidades que se van a realizar durante el cómputo de los resultados. Aquí hemos realizado la apuesta cero y en los 125 centros de cómputo que se han implementado para este proceso electoral, de la misma manera van a realizar su apuesta cero, van a procesar una muestra de actas electorales y para finalmente sacar resultados. Hemos hecho un sorteo de un centro de cómputo al cual le vamos a hacer el seguimiento para comparar los resultados.
2: De esta manera continúa entonces este simulacro, pero hay que resaltar que hay dos acciones que se han tenido en cuenta. Una de ellas se ha simulado un apagón para ver cómo actuar en casos de que esto ocurriera y los equipos en cuánto tiempo se podrían habilitar. Asimismo también la representante de la OMPE ha asegurado que también hay otro plan en caso se caiga el sistema o también los hackers. Silvia González, Nacional en Noticia.
1: 9:58. Más información en Radio Nacional del Perú. En Trujillo, más de 30 carros alegóricos, comparsas, bandas musicales, bastoneras y reinas recorrerán más de 10 cuadras durante el tradicional corso que se espera reunir a más de 40.000 personas. En el ámbito internacional, dos tiroteos en Sudáfrica deja al menos 27 muertos, 17 personas fallecieron en una taberna de Gauteng y otras 10 en un local de Cabo Occidental. La policía investiga ambos ataques y busca a los responsables. En deportes, el técnico de la selección peruana, Manu Meneses, calificó de un aprendizaje duro el que tuvieron al caer goleados 4-1 ante Estados Unidos en Orlando y resaltó que se debe trabajar en la fuerza física de los jugadores nacionales porque tienen desventaja con relación a otros equipos. 9:59. Hasta aquí el avance informativo en Radio Nacional del Perú.
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5: Queridas y queridos amigos de Entre Libros, hoy tenemos un programa muy especial. Es 27 de septiembre y estos domingos en los que tenemos invitados que hemos estado esperando hace tiempo, se ponen muy interesantes gracias a que ya está con nosotros Luis Hernán Castañeda, autor de La Barba de mi Padre, este libro publicado por Dendro, que está cada vez más interesante como editorial. Nos trae un texto extraordinario de Luis Hernán, que está con nosotros. Permítame presentarlo para que podamos arrancar nuestra conversación en el programa. Él es licenciado en literatura hispánica por la Católica, por la PUC, y doctor en literatura latinoamericana por la Universidad de Colorado, ubicado en Boulder, en el estado de Colorado, Estados Unidos. Es autor de 14 libros de ficción. No vamos a mencionar todos, pero para que ustedes se vayan acordando algunos de los que seguramente ya leyeron: Esta Casa de Islandia, que es en 2004 y 2014, dos ediciones; Hotel Europa, 2005; El Chamán y la Sacerdotisa, 2007. Y si me leo los 14, nos quedamos sin tiempo para conversar. También es autor de la monografía Comunidades Efímeras, del 2015, y de una veintena de artículos dedicados a la literatura hispanoamericana. Es catedrático en Middlebury College, universidad ubicada en Middlebury, pueblo ubicado en Vermont, en Estados Unidos. Bienvenido, Luis Hernán. Gracias por estar con nosotros.
6: Hugo, un placer. Me siento muy esperado, como dijiste, y además muy bien recibido.
5: Qué bueno. Me alegra mucho que sea así.
6: Sí.
5: me hizo reír José Sánchez, que está atrás de la ventana. Dice: yo también lo esperaba.
6: Y bueno, entonces estamos doblemente esperado, doblemente encantado.
5: Doblemente esperado. Luis Hernán, el tema de la barba es algo que me parece muy interesante, porque este libro está atravesado por la pelambre, vamos a decirlo de alguna manera.
6: Así es.
5: Y la barba tiene varias peculiaridades. Tiene que ser cuidada, y el primer cuento es un cuento en el que todo gira en torno al cuidado de la misma. Pero también es una casi una máscara, ¿no? También.
6: Sí, es una forma de ocultar la identidad, ¿no? Uh-huh. De crearse un personaje. Es una forma también de acercarse al padre, de imitar a una figura admirada por parte del hijo, que es el personaje del cuento al que estás aludiendo.
5: Sí.
6: Es muchas cosas, es una metáfora finalmente, uh-huh, ¿no? Uh-huh. Y yo, con el título La Barba de mi Padre, lo que imaginaba era, claro, la mirada de un niño que, en contrapicado, digamos, de abajo hacia arriba, observa este bosque inmenso de la barba del padre, en el cual se puede perder, uh-huh, y que también puede ser un poco atemorizador, ¿no?
5: Sí, uh-huh, pero también tiene la barba una cuestión relacionada con imágenes fundamentales, hasta fundacionales, en los imaginarios humanos, ¿no? Tolstoy,
6: claro,

0: Hay barbas que son más que una marca de identidad, una casi marca de fábrica, ¿no es cierto?
1: La marca de fábrica y un símbolo de muchas cosas, ¿no? Exacto. Un símbolo de, bueno, si hablamos de la tradición, ¿no? De sabiduría, de autoridad, de conocimiento, en fin, tantas cosas, ¿no? En este libro intento un poco desmitificar todo eso y más bien dar a entender que detrás de esa máscara, símbolo, metáfora, lo que quieras, a veces hay un gran vacío y una gran vulnerabilidad y un deseo también,
0: sí,
1: ¿no?
0: Sí. Ahora, los cuentos de la barba de mi padre tienen algo que a gente como Iván Taís y Gustavo Fabrón mencionan, que es una precisión en la redacción extraordinariamente justa, digamos, ¿no? El cuento demanda, exige eso. Hagamos una poética del cuento, hagamos la tuya.
1: Bueno, yo diría en pocas palabras, releer 1000 veces la frase y reescribirla 10.000 veces más, ¿no? Me pasé mucho tiempo, Hugo, con este libro. Uh-huh. Lo dejé, lo abandoné y lo recuperé, lo retomé durante años, desde el año 2017 más o menos. Uh-huh. Son muchos años, casi 9, ¿no?
0: Sí.
1: Así que en todo ese tiempo, te imaginarás, tuve gran cantidad de espacio y de pausa y de serenidad para volver sobre cada palabra y estar completamente seguro de que esa es la palabra que quiero decir en ese momento para causar el efecto que
0: ahora, pero
1: pretendo,
0: en ese tiempo,
1: ¿no?
0: También publicaste otros libros.
1: ¿Sí? Así es, así es. En paralelo.
0: Ajá. ¿Cómo es eso? Porque nuestros lectores, que siempre están muertos de curiosidad, cuando hay un autor como tú, prácticamente están pendientes de esa pregunta que plantea cómo juegas estos dos partidos a la vez, ¿no? Estás jugando un naipes y estás jugando un juego de rol, digamos, ¿no? La novela y el cuento.
1: Bueno, que son mundos diferentes. El libro de cuentos, la novela, el ensayo, que son los géneros que me gustan más, son mundos diferentes. Creo yo que uno dedica parte distinta de su cabeza, de su cerebro, de su mente a cada uno de estos proyectos. Uh-huh. Así que pueden caminar juntos. El problema es el tiempo, evidentemente, ¿no?
0: Sí.
1: Lo que hago yo es tratar de estar en diferentes cosas a la vez, proyectos, caminos, ¿no? En diferentes estadios de evolución, ¿no? Por ejemplo, tengo poner un libro que está ya casi para publicarse, otro que está en germen, otro que está en revisión, ¿verdad? Y me voy pasando de uno a otro porque si no me aburro. Así es. Pues, ¿no?
0: Qué suerte tenemos tus lectores, que sea aburrimiento y productivo.
1: O qué terrible, ¿no? Porque más y más libros.
0: No sé, yo cada día creo que el presente de los lectores es terrible porque el libro demanda espacio y cada vez tenemos menos espacio para tener los libros y menos tiempo para leerlos.
1: Sí,
0: sin embargo,
1: sí,
0: hay que persistir en eso.
1: No, yo tengo un amigo, un argentino, un escritor muy bueno que se llama José Enrique, que me dice siempre que recordemos que los libros van a regresar. Hoy en día estamos en un momento de poca atención, poco tiempo, poca sensación de tiempo, pero ese deseo de sumergirse en la lectura, lo que eso implica, ¿no? El tiempo que uno dedica a meterse en un mundo es una cosa que no podemos renunciar a ella y que va por oleadas. Creo que regresaremos a los libros.
0: Ya, pero también tú tienes un tiempo dedicado al mundo audiovisual, a las entrevistas a otros escritores.
1: Tu mundo, exacto.
0: Sí, y es un mundo curioso porque en el caso tuyo, que eres un escritor casi a tiempo completo, definitivamente a tiempo completo, dedicar tiempo para hablar con otros escritores, ¿qué tipo de incidencia tiene sobre tu literatura? ¿La tiene?
1: Sí, por supuesto, te refieres a mi canal de YouTube, ¿verdad?
0: Sí, sí, sí.
1: Claro que sí, yo hace un año decidí abrir un canal de YouTube para poder comunicar y comunicarme con los lectores, ¿no? Porque me sentía un poco alejado, me sentía un poco perdido allá en ese pueblito de Vermont donde vivo, donde no hay muchas cosas más que ardillas y vaquitas y animalitos, así que quería hablar con gente, quería comunicarme, ¿no?
0: No había muchas barbas
1: no
0: tampoco.
1: No había muchas barbas tampoco, barbas sí, abundan. Pero no había tanto diálogo literario, ¿no? Y me interesó mucho la posibilidad de, con pocos recursos, pocas herramientas, un micro y un poco de tiempo y dedicación, compartir lo que hago en mi vida cotidiana, que es escribir, leer, enseñar literatura en la universidad. Entonces quise, pues, ofrecer eso a mayor número de gente. Y la verdad que es un regalo porque sí me ha conectado con muchas personas en el Perú especialmente, pero más allá también. ¿No?
0: Ahora, esa conexión es interesante porque me imagino, no la tengo yo en el sentido en el que la tienes tú, enriquece también tu visión de la literatura.
1: Totalmente, porque la gente comenta, responde, está en acuerdo, en desacuerdo, me recomiendan libros, me mandan sus libros. Hay toda una conversación muy rica y uno siente que hay mucho deseo acá, en Lima en particular, en el Perú en general, porque he tenido también gente de Arequipa que me comenta, gente de otros lugares del país. Hay mucho deseo por hablar de literatura, por escribir y por, y por eso, ¿no? Así que yo encantado, lo vengo haciendo hace un año más o menos, no soy nuevo en este mundo audiovisual, pero me gusta y es un complemento muy bueno para mi escritura, porque cuando ya me canso de escribir, puedo hacer un video, puedo hacer un podcast y salgo de ese mundo de letras y oye, pero páginas, ¿no?
0: Yo siempre me pregunto, con esta obra tan compleja y con tiempo para para el podcast, ¿en qué momento duermes? ¿O sueñas?
1: Sueño todo el tiempo.
0: Eso está bueno.
1: Incluso despierto, ¿no? Y eso es fundamental para un escritor, creo yo. Estar soñando siempre y estar con el, digamos, el lapicero, tomando notas en cualquier momento para cualquier idea que pueda surgir y que a lo mejor se convierta en un libro o no. El tiempo es el bien más escaso que tenemos todos, ¿no?
0: Sí, sí.
1: Hay que saber gestionarlo, creo yo. Y mientras más uno mayor se hace, ¿no? Más valioso es el tiempo.
0: Así es. Eso es verdad. Ahora, volvamos a la barba de mi padre. En alguno de los cuentos, bueno, hay algo que dice Gustavo Faverón que es interesante. Es un bello manual de paternidad para niños huérfanos, ¿no? Triste e hilarante a la vez, es una colección de cuentos sobre el padre literal y el padre literario, sobre el extrañado y el insoportable, sobre el deseado y el imposible. El cuento que se titula Diario de Montevideo es una hermosa reflexión sobre la adopción de la literatura como patria del escritor admirado como padre. Castañeda está escribiendo relatos perfectos. ¿Cuál de todas las cosas que ha dicho acá Faverón?
1: Me emociona mucho lo que dice Faverón. Sí, es un lindo.
0: Yo quería leerlo precisamente por eso, porque me da la impresión, no solamente que ha dado, como Iván también, Thaís, en el clavo de lo que quisiste hacer con el libro, sino que da también en la esencia de tu trabajo literario, ¿no? Vargas Llosa decía que todos los autores son deicidas, ¿no? Y hay unos que son deicidas y encima quieren matar al padre.
1: Encima, claro que sí. Y no. También, además de deicidas, apátridas muchas veces.
0: También,
1: ¿no?
0: También.
1: Y creo que en eso incide justamente Faverón. Un manual de paternidad para niños huérfanos. ¿Cómo ser padre? Es la pregunta que este libro intenta responder y fracasa, por supuesto, como todos los libros, pero deja la pregunta picando, ¿no? ¿Cómo ser padre cuando no has tenido un padre? O un padre como el que esperabas, o un padre como el que hubieras querido tener, ¿no? Y eso es un poco lo que recorre estos cuentos, que son cuentos de hijos y de padres cuyo vínculo está un poco en problemas, ¿no? O está roto directamente. Y bueno, cómo se reconstruye, cómo se vive después de esa ruptura, ¿no?
0: Sí. Y la paternidad es tremendamente compleja, ¿no? Porque reviste un amor profundísimo y lleno de expectativas. Entonces uno siempre está pensando en qué me va a dar, qué me va a decir, hacia dónde vamos a ir.
1: Exacto, exacto. Yo no tengo hijos ¿no? biológicos, pero sí tengo libros, que son un poco mi sustituto.
0: Y tienes un montón.
1: Un montón de hijos cuyos nombres ya olvidé. No, pero no, en todo caso, sí. Hay una expectativa, ¿no? De cómo se va a desarrollar este ser, ¿no? Al cual le di vida. Libro, hijo, o lo que sea. Y luego también, aunque uno no quiera, hay una suerte de deseo, ¿no? De que el hijo realice a veces cosas que uno no pudo realizar. O que el hijo te lleve a lugares a los que tú no pudiste ir, ¿no?
0: Sí,
1: eso
0: sí.
1: En mi generación, yo soy un poco mayor que algunos oyentes, a lo mejor, era más marcado que ahora. Ahora hay más libertad, me parece, hay un poco más de comprensión. El padre es un guía que deja que el hijo sea quien quiere o puede ser o debe ser. Pero en mi época y mi generación era más un poco el mandato paterno, ¿no?
0: Sí,
1: y el
0: sí.
1: libro se revela un poco, en todo caso, presenta personajes que intentan ser ellos mismos, ¿no? De alguna forma.
0: Sí. Ahora, ser uno mismo a veces tiene una carga muy compleja, ¿no? Porque ¿quién nos enseña eso?
1: Exacto.
0: Porque el padre a veces lo logra, pero nosotros queremos ser justamente aquello contrario a lo que nos dice papá.
1: La rebeldía adolescente, ¿verdad?
0: Sí, sí.
1: Y luego,
0: que más que queda para siempre, ¿sí? ¿No?
1: Queda para siempre. Luego nos preguntamos después de la rebeldía, ¿qué hay? ¿No?
0: Sí.
1: Y en el libro intenté, digamos, esa pregunta me gusta mucho porque intenté capturar diferentes momentos de esa relación entre el niño y el padre mayor, ¿no? Admirado, deseado, imitado también. Luego el adolescente que se revela y quiere romper, ¿no? Luego el adulto que le toca ser padre y luego luego qué hace, ¿no? Y empieza, digamos, a revalorizar la imagen del padre que alguna vez criticó, la imagen del profesor también con los estudiantes, uh-huh. que es una figura que es un mentor, un guía, o debería serlo, sí. ¿no? Y a veces no lo es, ¿no? Uh-huh. Y también relaciones más, digamos, difíciles, arduas, complicadas, donde hay heridas, traumas, todo eso está presente en el libro, pero también está la idea de la paternidad como una cosa

0: literaria, ¿no? O sea, es decir, los autores que uno admira, los escritores que uno sigue, que intenta de alguna forma emular o que han abierto un camino para uno, se convierten de alguna manera en padres también, que uno puede elegir más que ser elegido por ellos, ¿no?
1: Claro que sí. Y claro, en la vida del lector, el lector es un sujeto que va a una librería a adoptar referentes, ¿no?
0: Claro que sí.
1: Y en ese proceso me parece que a veces hay referentes que debieran decirnos: ten cuidado.
0: ¿No? Elija bien a tu padre.
1: Claro. Sí, sí, ya me pasó con Cioran. Pero te das cuenta cómo ese acto de lectura, que en el caso del autor es un acto de amor por la literatura, por las palabras, por la realización sobre el papel de los sueños, para un lector puede ser también una bofetada, no sé, un grito, una palma de la espalda.
0: Absolutamente, porque la literatura no solamente no es un manual para vivir, citando un poco, parafraseando lo que dice Fabrón, necesariamente un manual para vivir, sino para cuestionar las maneras en que se nos quiere imponer una vida que no es nuestra a veces, ¿no? Discursos, instituciones, reglas que uno hereda muchas veces como un legado, una carga, ¿no? Y que luego tiene que reformular o criticar o dejar de lado para poder ser una persona, ¿no? Y en la literatura tiene esa potencialidad, ¿no? De corroer un poco los mandatos de la autoridad, pero también de desconcertarnos un poco y de, bueno, obligarnos a pensar cómo ser, cómo vivir, ¿no? En este mundo, y nadie tiene la respuesta.
1: No,
0: nadie
1: tiene la respuesta.
0: No hay manuales.
1: No hay. Y se necesita.
0: Claro que sí.
1: Luis Hernán, hay una cosa interesante aquí. Tú eres profesor universitario, cuentista, novelista, director de un podcast, varias cosas. Es una cosa bien interesante. Y claro, uno se pregunta con qué tiempo se puede hacer todo eso. Pero además, hay algo en tu desempeño existencial, vamos a decirlo de alguna manera, que está vinculado a la lectura.
0: Sí.
1: ¿No?
0: Claro que sí.
1: También un lector. O sea, no se puede ser todo eso sin haber sido y sin ser un lector.
0: Totalmente.
1: Y entonces, nosotros siempre le decimos a nuestros oyentes, le vamos a preguntar a nuestros autores invitados que nos digan qué están leyendo, qué han leído, que los ha impresionado mucho para correr a la librería.
0: Ah, entonces, por supuesto, ¿no? Encantado, bueno. Y ahora que lo dices, de hecho, leer es lo que más disfruto, lo que hago todo el tiempo y lo que quisiera hacer más. Pero el tiempo me falta por todo lo demás que has mencionado, ¿no?
1: Sí, claro que sí.
0: Mira, yo quiero recomendar a un autor peruano que es importantísimo, del que no me canso de hablar, que realmente es canónico, bueno, si esa palabra significa algo hoy en día, pero que no es tan leído, ¿no? Y que creo que podríamos leer con gran beneficio, tanto lectores, cualquier lector, como escritores también, ¿no? Gente interesada en la literatura, que se llama Luis Loaiza. No, ¿sabías que iba a mencionarlo?
1: No, lo que pasa es que coincido contigo, es cada página es una cátedra de sensibilidad, de lectura, por ejemplo, ¿no?
0: Sensibilidad, sutileza, decir sin decir, silencio, ambigüedad, que es muy importante en literatura, no quedarse con una respuesta concluyente que después sea insuficiente, ¿no? Dar posibilidades. Loaiza es un prosista finísimo, lo mejor que tenemos, creo yo, en prosa, a nivel de prosa en el país. Poco leído, poco editado, poco comprado, así que vayan ahorita y se lo compren, por favor, porque realmente es un autor extraordinario, Luis Loaiza, ¿no?
1: Vayan y hagan fila.
0: Ojalá.
1: Y ojalá encuentren los ejemplares, porque también es un autor cuyos textos tendrían que ser. Hay que hablar con Dendro para ver si puede.
0: Dendro, anímense, por favor, o quien sea, ¿no? Porque realmente hace falta. Ahora, hay algunas ediciones, pero no suficientes.
1: ¿Tú qué has encontrado de Loaiza que está presente en tu obra?
0: Mira, hay un silencio en la relación entre el padre y el hijo, un silencio cargado de diferentes afectos, ideas, recuerdos, reproches también, admiración, una complejidad en las relaciones que no se puede expresar fácilmente, ¿no? No se puede poner en palabras simples, no la puedo yo traducir ahora mismo a un lenguaje sencillo, pero en la literatura de Loaiza se ve. Hay un silencio preñado de significaciones. En historias aparentemente simples, de familias, cosas domésticas, pero ahí está esa complejidad. Y yo intento un poco emular eso, pero no me sale, porque no soy Loaiza, pero Loaiza tiene esa capacidad. Y quien le dedique un tiempito a sus cuentos verá que en poco espacio, además son cuentos muy breves, ágiles incluso diría, hay una densidad muy fuerte que para mí es admirable, ¿no?
1: Sí. Bueno, creo que la Universidad Ricardo Palma y todo.
0: La Ricardo Palma. Obra, ¿no? En dos tomos, creo yo, ensayos y cuentos. Sí, sí. Creo que la he visto por ahí hace poco, ¿no?
1: Hay que buscarlo. Es una cosa que yo agradezco que Luis Hernán Castañeda haya recomendado. Y eso es algo que les pediría que presten una atención especial a esa literatura. No nos podemos despedir sin hablar de proyectos, porque seguramente también estás pensando en lo que se viene.
0: Por supuesto, bueno, este año es un año muy rico para mí, muy fértil, que me hace venir al Perú muchas veces, ¿no? Porque además de La Barba de mi Padre, que es el libro que estamos comentando hoy, también he publicado la novela El Sol en Buenos Aires, si no me confundo, El Sol en Buenos Aires, que es además una cita de El Sol de Lima, de
1: Loaiza. Me estaba acordando de ese libro también de Loaiza, ¿no? Pero cuéntanos del Sol de Buenos Aires.
0: Sí, El Sol en Buenos Aires es una novela sobre, no padres e hijos, sino sobre el viaje. El impulso de salir de uno mismo, el impulso de conocer otras realidades, de ver el sol o el cielo o lo que sea en otro lugar, desde otro punto de vista, ¿no? Creo que es una necesidad de la gente en general, ¿no? Las historias son para eso, para ayudarnos a viajar, para ver otras cosas, otros mundos, otras personas y a nosotros mismos con otros ojos, ¿no? Y bueno, ese es un poco el tema de fondo de El Sol en Buenos Aires.
1: Vi la carátula y me pareció una carátula preciosa, entre otras cosas porque... pocas imágenes tienen el poder de ser bucólicas.
0: Sí.
1: Creo que la iluminación de la imagen, ustedes se van a morir de curiosidad, les aseguro, y tienen que buscar ese libro y esa carátula porque tiene un poder extraño de transmitir nostalgia. Me parece, no sé qué haya todavía, ¿no?
0: Melancolía, ¿no? Y aspiración, ¿no? Este deseo de algo más, ¿no? Y está el jacarandá, que es este árbol hermosísimo que también tenemos en el Perú, ¿no? En nuestras ciudades, nuestras calles, que es un árbol muy simbólico dentro de la historia del Sol en Buenos Aires.
1: Mira, la historia de jacarandá es una historia que tiene también que ver con el Rímac, con la zona de las apus limeños, en los que crecía en la pampa de Bancaes, ¿no? Y qué bueno que tocaste eso. Ahora, Buenos Aires, ¿es una locación de la novela?
0: Todo ocurre en Buenos Aires, la historia está ambientada en Buenos Aires, pero es un Buenos Aires distinto.
1: Ajá.
0: Porque por lo general asociamos Buenos Aires con una ciudad cosmopolita, con mucha cultura, librerías, cafés, muy europea, entre comillas, ¿no? Pero hay otro Buenos Aires que yo tuve la fortuna de conocer, que es un Buenos Aires distinto, un Buenos Aires indígena, con una historia, un legado, un patrimonio, unas lenguas que están un poco invisibilizadas por la capa esta, ¿no? De este, digamos, esta aura.
1: Sí. Europea, ¿no?
0: O cosmopolita.
1: Blanca.
0: O blanca, pero hay muchos Buenos Aires y el Buenos Aires que aparece aquí es uno donde se habla quechua, por ejemplo.
1: Yo me acuerdo haber estado varias veces porque es una ciudad fascinante que te llama literalmente, ¿no? Y hay un tango de Homero Manzi que se llama Sur.
0: Claro, claro, claro.
1: ¿No? Y en el que hay un verso que habla de Pompeya y más allá la inundación.
0: Exactamente.
1: Y supongo que por ahí has andado.
0: Por supuesto, ¿no? Porque esa es la zona de Boedo, justamente, ¿no? Y allí, justamente en ese barrio de Boedo, se instala un personaje que tiene una herencia peruana, pero que proviene de Estados Unidos, es realmente un norteamericano con raíces del Perú. Y que conoce esa zona, ¿no? Y además escucha tango y también cumbia, que es un género importante en Buenos Aires hoy en día.
1: Muy importante, ¿no? La cumbia villera, creo que es hay una serie de géneros o subgéneros de la cumbia ya que se cultivan muy bien. Estamos llegando a la final de nuestra conversación. ¿Dónde conseguimos la barba de mi padre para poder jalarla?
0: Eso en cualquier librería, Hugo, del país. Realmente Dendro ha hecho un muy buen trabajo en distribuir, ¿no? En poner el libro en muchos lugares. También en Busca Libre, que es una página web que distribuye muy bien sus libros. Y también lo mismo con El Sol en Buenos Aires, está en todas partes. Así que no será complicado, creo yo, espero yo, para los lectores, los amigos del programa, conseguirlos.
1: No hemos terminado, tenemos unos minutos más.
0: Dime.
1: Y que quiero que conversemos un poco sobre la cuestión académica, porque esa es la única dimensión que no hemos tocado. Acá hablabas de comunidades efímeras en el 2015, pero ¿qué otra cosa has estado escribiendo en términos de artículos académicos?
0: Bueno,
1: ¿has investigado?
0: Me interesa mucho la literatura peruana contemporánea. Me estoy interesando mucho por lo que está pasando hoy en día con la narrativa en particular, el cuento, la novela en el país. Hay autores muy buenos que están tocando temas muy importantes. Para mí la labor académica se comparte entre las clases, los ensayos, uh-huh. el podcast, es una forma de pensar la literatura, ¿no? Pero lo has mencionado hace poco, Faverón, por ejemplo, uh-huh. Gustavo Faverón es un autor importante.

0: importantísimo a nivel mundial, incluso diría, no solamente en el país. Y sí, bueno, de hecho tengo un ensayo en camino sobre su obra y la ficción, en el tema de la ficción en Faverón, ¿no? Hay muchos más, pero en todo caso, creo yo que para un escritor, la academia sigue siendo importante, no para aprender un lenguaje necesariamente, sino para aprender a analizar literatura y luego saber comunicar eso a la gente, que es lo más bonito para mí, ¿no? La labor docente.
1: Sí, pues a veces pareciera que en unos espacios académicos la investigación termina siendo una especie de monólogo de las tinieblas, como es el cuento o el libro de uno de los autores más importantes también peruanos. Pero cuando, como en tu caso, se genera para compartirlo, es abrir puertas importantes en los lectores, en los otros académicos también, ¿no?
0: Exacto.
1: Y eso me parece fundamental.
0: Eso, ¿no? Salir de las jergas excluyentes, ese monólogo que a veces ni el propio monologante está escuchando, para así conversar con la gente, para entender y escuchar y ser entendido y escuchado también.
1: Sí. Bueno, tenemos que despedirnos. Para nosotros ha sido un placer esta conversación. Tú eres Luis Hernán Castañeda, yo soy Hugo Aguirre Castañeda, así que en adelante somos primos.
0: Eso iba a decir, primos hermanos.
1: Primos hermanos. Excelente. Nos tenemos que despedir. Hasta la próxima en Entre Libros. ¿Qué pasó? Ah, ¿verdad? ¿Cómo ha sido la emoción de la conversación? Que yo me estoy despidiendo y tenemos una segunda parte del programa que yo tengo que mencionar. Tenemos un informe sobre Scott Fitzgerald, que lo ha hecho Sofía Traverso, porque nació el 24 de septiembre de 1896 y estamos, pues, hemos celebrado su cumpleaños hace unos días. Y después vamos a hablar con Nilton Ma, que ha escrito Bestias Urbanas de Nueva York, que se me ha quedado en la mochila, pero bueno, ahora lo van a ver todos ustedes. Volvemos. Muchas gracias por estar con nosotros.
0: Gracias, Hugo. Gracias.
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5: Queridas y queridos amigos de Entre Libros, hoy tenemos un programa muy especial. Es 27 de septiembre y estos domingos en los que tenemos invitados que hemos estado esperando

0: hace tiempo, se ponen muy interesantes gracias a que ya está con nosotros Luis Hernán Castañeda, autor de La Barba de mi Padre, este libro publicado por Dendro, que está cada vez más interesante como editorial. Nos trae un texto extraordinario de Luis Hernán, que está con nosotros. Permítame presentarlo para que podamos arrancar nuestra conversación en el programa. Él es licenciado en literatura hispánica por la Católica, por la PUC, y doctor en literatura latinoamericana por la Universidad de Colorado, ubicado en Boulder, en el estado de Colorado, Estados Unidos. Es autor de 14 libros de ficción. No vamos a mencionar todos, pero para que ustedes se vayan acordando algunos de los que seguramente ya leyeron, está Casa de Islandia, que es en 2004 y 2014, dos ediciones, Hotel Europa, 2005, El Chamán y la Sacerdotisa, 2007, y si me leo los 14 nos quedamos sin tiempo para conversar. También es autor de la monografía Comunidades Efímeras del 2015 y de una veintena de artículos dedicados a la literatura hispanoamericana.
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2: F. Scott Fitzgerald, el cronista de la era del jazz. Hubo una generación que vivió entre el brillo de la prosperidad, las fiestas, el dinero y el deseo de alcanzar el llamado sueño americano. F. Scott Fitzgerald convirtió esa época en literatura y se convirtió en uno de sus grandes cronistas. El 24 de septiembre de 1896 nació en St. Paul, Minnesota, y en 1920, con solo 23 años, publicó A este lado del paraíso, novela que lo llevó a la fama. Ese mismo año se casó con Zelda Sayre. Juntos se convirtieron en símbolos de los años 20, una época que Fitzgerald popularizó como la era del jazz. En 1925 publicó El Gran Gatsby, su obra más famosa. A través de Gatsby, Fitzgerald habló del amor, la riqueza, las diferencias sociales y de un sueño que no todos podían alcanzar. Cuando sientas deseos de criticar a alguien, recuerda que no todo el mundo ha tenido las mismas oportunidades que tú tuviste. Pero su obra no se limitó a las novelas. En 1922 publicó El curioso caso de Benjamin Button, un relato fantástico sobre un hombre que nace con el cuerpo de un anciano y envejece al revés. No había error. Estaba mirando a un hombre de 60 años, a un bebé de 60 años. F. Scott Fitzgerald falleció el 21 de diciembre de 1940 en Hollywood a los 44 años. Y aunque no llegó a verlo, el tiempo terminó dándole a El Gran Gatsby el lugar que hoy ocupa, el de uno de los grandes clásicos de la literatura universal.
0: Queridas y queridos amigos, estamos de regreso en Entre Libros, hoy 27 de septiembre, y hemos escuchado juntos este informe de Sofía Traverso sobre Scott Fitzgerald, el novelista y escritor de relatos estadounidense, que nació un 24 de septiembre, hace tres días, y cuya obra extraordinaria, El Gran Gatsby, ha sido leída por millones de personas, y películas que se han hecho sobre esa misma novela han sido vistas por muchas personas, y entonces es conocidísimo. Después de la conversación que hemos tenido con Luis Hernán Castañeda, que nos vino a contar algo sobre La Barba de mi Padre, que es su libro de cuentos, vamos a conversar con el poeta Nipton Ma. Este libro que yo tuve en mis manos y que ahora lo tengo nuevamente, se llama Bestias Urbanas de Nueva York, Urban Beast of Nueva York, of New York. Este es una No distingo bien el editorial, es Andean
3: Urban. Es Andean Dragon Press.
0: Andean Dragon Press, perfecto. Y quiero presentarles a nuestro poeta para que podamos iniciar nuestra conversación y que ustedes no solamente lo conozcan visualmente, sino también por su trayectoria. Escritor, editor y gestor cultural, Toussaint, cuya obra explora la complejidad de la identidad queer, las raíces chino-peruanas y la experiencia de la comunidad hispana en Estados Unidos. Nilton Ma es autor de 5 libros, entre ellos la colección de poesía ¿Qué bestia escoges hoy para morir?, de Nueva York Poetry Press del 2024, y su más reciente producción, que es la que tenemos entre manos, Bestias Urbanas de Nueva York, Urban Beats of New York, es una edición bilingüe del sello And in Dragon Press, como hemos mencionado hace un momento. La tusanidad es un eje fundamental en su obra, donde reflexiona sobre el mestizaje cultural, la diáspora asiática y las tensiones entre tradición y modernidad. Sobre su trabajo, la recordada poeta Julia Wong Kong ha señalado: Nilton Ma escribe con la urgencia de quien desea transformar la memoria en puente, en encuentro. Su voz resuena como un eco universal desde la diáspora. Y hay una serie de cosas más sobre las cuales más bien vamos a conversar con el autor de Bestias Urbanas de Nueva York. Bienvenido, Nilton.
3: Muchas gracias. Bueno, primero saludar a todas las personas que te escuchan y te ven, por supuesto.
0: Gracias.
3: Estoy muy emocionado de finalmente estar aquí en Radio Nacional.
0: Discúlpanos por haberte hecho esperar, pero nos interesaba mucho que estés aquí y que nos traigas la edición, que de verdad está francamente muy bonita. Hay un autor que conocemos ambos, que es Enrico Solines, que en la contratapa de tu libro dice algo que me gustaría que ustedes también escuchen. Bestias Urbanas de Nueva York, de Nilton Ma, actualiza la idea original del bestiario medieval para transformarla en la expresión más sólida y original de la poesía Toussaint contemporánea. Situando su locus poético en la ciudad de Nueva York, expresa duras experiencias que ilustran sobre los avatares cotidianos padecidos por el sujeto de la enunciación, y al mismo tiempo y por momentos se fusiona con la bestia a la que describe. Esta proyección que ilumina lo otro y se proyecta sobre sí mismo no transmite la maestría dura del existir. Por esta razón, hay una dimensión sensorial que duplica su percepción y relata con olor, dolor ese presente activo y violento, donde aparece una preocupación por el cuerpo y las formas de la existencia. Cuando la animalidad supera a la razón, poesía barroca, poesía de experimentación, el camino iniciado por Nilton Ma se ve aquí fortalecido con una poesía bella y sólida, de alta calidad y sello personal. Celebremos entonces el nacimiento de este nuevo bestiario posmoderno que brilla hermoso por sí solo y que ilumina la oscuridad y pone de manifiesto toda la soledad del mundo. Y esto lo escribe el poeta argentino Enrique Solinas. Nilton, la tusanidad y las bestias que están en Nueva York, ¿cómo confluyen en tu poesía?
3: Creo que la tusanidad, hay una diferenciación entre estas bestias, pero antes quiero mandarle un inmenso saludo y agradecimiento a Enrique. Sé que en algún momento quizás por ahí nos va a ver, le voy a compartir el videíto,
0: sí,
3: cuando
0: por
3: lo
0: favor.
3: Tenga, por supuesto, para que escuche que se leyó este trabajo que él muy amablemente aceptó en colaborar conmigo. Así que, Enrique, para ti un gran abrazo, amigo. En primer lugar, me gustaría hablar de la tusanidad. Yo creo que ese todavía es un término bastante complicado de comprender. Yo siempre hago una mención y digo, ¿conoces lo Nikkei? Bueno, lo Nikkei, como sabemos, son los descendientes de japoneses nacidos en el Perú. Los tusanes somos los descendientes de chinos nacidos en el Perú.
0: Así es.
3: Y cuando hablo de tusanidad, hablo de identidad, ¿no? Porque es imposible para mí ser peruano sin la tradición asiática que he recibido a través de mi sangre y a través de la experimentación de mi propia cultura, porque yo he tenido la fortuna de crecer dentro de la comunidad tusán en el Perú. Y en cuanto a las bestias, bueno, creo que eso es un poquito más amplio. Ya no tiene que ver tanto con mi identidad, pero sí con la identidad del ser humano.
0: Sí.
3: De cierta manera, ¿no? Porque hay que recordar que tenemos ciertos niveles de animalidad en cada uno de nosotros.
0: Es cierto.
3: Y en cada uno de nuestros aspectos.
0: Sí. Ahora, precisamente porque lo mencionas, me parece tan interesante que lo toquemos en la forma como este asunto atraviesa el poemario, que además es un poemario bilingüe, que está en una versión en castellano y en inglés, todos los poemas que lo integran, y eso también es importante que ustedes lo sepan. Entonces, estas bestias urbanas de Nueva York son unas bestias de ciudad, o son unas bestias

0: por 18 poemas, bilingües como bien mencionas. Y tiene también la participación de distintos artistas peruanos, tres de ellos tusanes también, que también aceptaron formar parte de esta producción con mucha alegría, igual que el trabajo que se ha realizado para poder finalmente tenerlo en nuestras manos. Este es el poema que abre el libro, es el poema 1. Bueno, vamos con él. Los ojos del pez giran en el acuario. Prisión terminal de aguas verdes, donde él espera por el machete y el cuerpo aguarda aquella mano que aprisiona hasta el corte final. Al desgarrado le arrancarán sus agallas. Junto al tirón adusto han de seguir las vísceras, la mirada congelada y la boca abierta. Así termina el encuentro con lo imaginario. Aunque lo vea nadar, sé que pronto esa vida alimentará el plato junto al choisam hervido y el arroz blanco que matizan los trozos amarillos del guión. Ingreso al restaurante. Voces de ultramar decoran los aromas. Ojos furiosos se asoman detrás de la libreta. Desidia por mi voz que no conjuga la igualdad de mi espíritu ni la hibridez de mi piel. He evitado los platos con pescado, a pesar del deseo sobrecogedor de uno al vapor. Observo el chasiu colgando en la ventana. Caliente, el arroz atraviesa mis fosas nasales. No soy tan extranjero en la añoranza, o frente al hambre de patria que me escuece la conciencia. El agobio me sigue a la salida. En mi cuello, las branquias se secan, como si acaso mi cuerpo hubiera sido arrancado del agua verdosa. Observo otra vez la fachada del restaurante. El acuario ha quedado vacío.
1: Milton, este es un poema hermoso. Una de las cosas que tiene y que me convoca mucha curiosidad es que tú eres tusán, yo no sé qué soy, pero estamos hablando cuestiones comunes. Todo en este poema es reconocible por alguien que no necesariamente comparte contigo la tusanidad. Y eso tiene que ver entonces con una identidad compartida, con tusanidad y peruanidad.
0: Por supuesto.
1: A la vez.
0: Para comenzar, el término tusán está asociado a la peruanidad.
1: Sí.
0: O sea,
1: sí.
0: Yo no soy chino. Soy peruano, nunca voy a ser chino. Soy tusán, ¿no? Sí. Porque, por supuesto, aprecio mis raíces, lo que he aprendido, mi conocimiento ancestral y lo que he heredado de papá y cosas como esa, ¿no? Cuando hablo de herencia emocional, de conocimiento, ¿no? De experiencia. Pero al mismo tiempo, no puedo ser, como repito, no puedo ser tusán, no puedo ser peruano sin ser tusán, ¿no? Ese es el suelo en el que he crecido, no hablo chino. Mi familia peruana es tarmeña, los adoro, he crecido básicamente con ellos, ¿no? Entonces, creo que sí hubo un tiempo en que había una dicotomía ahí muy disruptiva en mí cuando recién empecé la vida adulta, pero en este punto de mi vida, ya con 37 años, creo que puedo definirlo de esa manera, ¿no? Igual, o sea, el Perú tiene más de... la migración china tiene más de 175 años al Perú, ¿no? Sí. O sea, y la República tiene, ¿cuántos? 205. ¿No? Es como... No estamos muy lejanos.
1: No, tenemos palabras como... Sobre la peruanidad no hay una discusión y la tusanidad tampoco. Lo que pasa es que en el texto hay, sí, la presencia de distinciones, de homologaciones, de acercamientos, de separaciones. Entonces, y es parte de la complejidad del poema. ¿Podríamos decir que es un arte poética también?
0: La verdad es que nunca lo he pensado de esa manera. No soy un experto. Supongo que podemos dejarle ese trabajo a los académicos.
1: Perfecto, que vengan a leer nuestros textos. Cuéntanos el proyecto, porque también es una cosa interesante, leyendo tu trayectoria, hay pues una serie de pasos en tu vida que has ido dando que están fuertemente vinculados con acciones, inclusive hasta planificadas en términos

0: términos estéticos, artísticos. Entonces, ¿cómo surge y hacia dónde apunta Bestias Urbanas de Nueva York?
1: Bueno, en primer lugar, para mí era muy especial poder publicar algo nuevamente en Perú. Cuando yo me fui, fue la pandemia. El primer libro que publiqué fue durante la pandemia. Luego vino el segundo libro, que fue también un poemario, pero el primero fue una novela. Pero este poemario fue una especie de Frankenstein, porque estábamos intentando ver si alcanzábamos la virtualidad, si era factible vender estos libros virtuales o los ebooks. Y yo hice una publicación en México con una editorial mexicana para poder sacar el libro de manera virtual. No funcionó, no vendí ninguno.
0: Por eso hay que sacarlos en físico.
1: No vendí ninguno. Y luego vino el tercer libro, ¿no? Pero yo firmé contrato para ese tercer libro aquí en Perú cuando me estaba yendo a Estados Unidos. Entonces, cuando el libro salió, yo no tuve la oportunidad de presentarlo. No pude ir a la feria a hacer firmas o las cosas que uno desea hacer con su creación, ¿no? Y luego vino ¿Qué bestia escoges hoy para morir?, que es mi cuarta publicación, que salió con Nueva York Poetry Press. Y bueno, tuve la experiencia de realmente darle vida al libro, ¿no? Y entender que, o sea, no es simplemente publicar y ya.
0: No, pues,
1: y, no, o sea, hay todo
0: un
1: proceso.
0: Por eso estás aquí.
1: Exactamente, exactamente. Entonces, cuando apareció Bestias Urbanas de Nueva York, igual que todos mis proyectos, nace de caminar. Por lo general, yo cavilo mucho mientras camino. Y hay un latido siempre, ¿no? Comienza, cuando ya termino un proyecto y quiero iniciar uno nuevo, comienzan a llegar poemas sueltos, ideas, frases, lo que fueren, ¿no? Y las voy recopilando independientemente de si va a ser un proyecto o no. Pero en algún momento hay algo que realmente me encorazona. Hay algo que me hace sentir que puede ser algo más grande.
0: Entonces, ¿es un poema o es una circunstancia eso?
1: Puede ser una serie de poemas, de hecho. A veces regreso a los poemas y me doy cuenta de que inconscientemente estoy siguiendo una línea. Por ejemplo, ¿no? Cuando trabajé este libro, el primer poema fue el poema 6. Y recuerdo que lo escribí para un concurso que no gané. Y luego vino el poema 5, que es el poema a la que Evelyn Bellido, que también tuve una entrevista con ella hace poco, amiga, te mando un abrazo, le encantó, ¿no? Es uno de sus poemas preferidos. Entonces, cuando sentí que había una conexión entre uno y otro, me di cuenta que había algo que decir en esto, ¿no? Y yo venía de la instrucción, este es un mensaje que me dejó un querido amigo, también poeta, que vive peruano, muy conocido, por supuesto, Isaac Goldenberg, ¿no? Isaac me dio este feedback y me dijo que lo importante era siempre tener, por sobre todo, algo que decir, ¿no? Que el trabajo que presentas no sea un trabajo vacío o hueco. Y es lo que siempre intento. Entonces, por lo tanto, al ver esta cercanía en temática, decidí que podía hacer un trabajo de investigación para poder trabajar este libro, que es lo que hago normalmente con todos mis libros desde el libro 3. Y bueno, entonces comencé a caminar por distintas zonas. Zonifiqué, yo vivía en la ciudad de Manhattan, zonifiqué Manhattan, y luego zonifiqué Brooklyn, que eran los boroughs donde más me movía, Queens, un poco del Bronx. Nunca llegué a Staten Island, me pareció un poquito lejos, pero como que busqué espacios donde pudiese observar, caminar, observar, mirar, y cada uno de los poemas han ido llegando de esa manera, ¿no? Dos de los poemas que rescaté de El Pozo del Recuerdo, que los escribí en Perú, y decidí adicionarlos a la colección porque hablan de mí y hablan de mi animalidad, y quise incluirlos en la colección también. Y bueno, al final recopilé estos 18 poemas que de alguna manera servían también de anexo con mi libro previo, que es ¿Qué bestia escoges hoy para morir? Y decidí publicarlo con Nueva York Poetry Press. Nueva York Poetry Press muy amablemente me ofreció la publicación nuevamente, el contrato. Ellos siempre me tratan muy bonito. Y al final hubo ciertas complicaciones. Yo tuve que volver a casa por unos temas familiares, pensando volver. Y finalmente he decidido quedarme. Entonces hablé con Mar Russo, que es mi editora, por cierto, a quien está dedicado ese libro también. y le conté a Mark que me gustaría mucho poder venir a mi país y presentar

0: dar un libro aquí, publicar un libro aquí, porque no sé, es como algo muy personal, ¿no?
1: ¿Qué
0: como,
1: hay que hacer?
0: Como peruano, me siento, o sea, me siento muy bien estando en una ciudad tan grande como Nueva York, en la que la gente puede ciertamente reconocerme en los eventos o en los que me piden una entrevista o, no sé, me piden que vaya a firmas de libros y a lecturas, ¿no? Y yo cuando venía de vacaciones a Perú decía, pucha, yo también quiero estar en lecturas acá. Aquí, ¿no?
1: Claro que sí. Y acá estás en familia.
0: Entonces fue por eso que y de paso fue que le di vida a este proyecto que es Andean Dragon Press, que es una editorial independiente que acabo de iniciar precisamente con un libro anterior, que es una publicación en inglés, una novela también que publiqué en Nueva York. Y ahora esta es el segundo título de Andean Dragon Press, con dos títulos ya de otros poetas por venir en camino, en proyecto.
1: Vamos a hablar de eso. Por favor, ¿podrías leer otro texto de los 18?
0: Por supuesto. ¿Qué tal si me dices un número del 2 al 18?
1: 9.
0: Ok. Vamos con el poema 9. El cielo estalló por la mañana, dejando grietas entre las nubes oscuras. Restos del firmamento desinflan el latido de la calle, alivianan el deseo ardiente del fresco caudal que recorre mi cuerpo, hecho de lluvia y céfiros. En esta figura se oculta el atardecer, porque ahí arriba solo el negro ha quedado. Firmes y sonoras se liberan las furias, expulsan el mar de sus cuerpos nubosos, nos ahogan en la avenida, donde busco aún un refugio para mis colores. Pero también la tormenta llega a su fin, como la rabia ciega que inunda. Renace el sol, dejando caer sobre mi cuerpo sus primeras exhalaciones fogosas, para atravesar la piel como prisma cristalino. Abro entonces la boca, mientras miro el horizonte. Un arco tecnicolor se me desprende de la garganta y atraviesa mis labios. Ilumina la bóveda celeste con mis colores, hoy más fuertes que nunca, y recordando el final de la tormenta en la ciudad donde conviven las bestias.
1: Milton, tenemos unos minutos más y creo que sería interesante ya no escoger por número el siguiente poema, que probablemente sea el último que puedas leer en el programa, sino que tú nos digas cuál.
0: Ok, les voy a leer un poema muy personal. Es el poema 3, para ver si deseas seguirme, amigo.
1: Sí. Perfecto.
0: Los alacranes en el pozo han tomado un color amarillento. Los observo desde el borde verdoso de las aguas estancadas, esas mismas que paren los zumbidos que atormentan la noche ambigua, al unísono con los ronquidos embriagados, desparramados por la boca inclemente de mi madre. Cada mañana vuelvo a verlos, los alacranes en el pozo. No se mueven, pero crecen. Son ellos, o mis ojos confunden sus tamaños, reflejados en el prisma contaminado de estas aguas que alguna vez fueron cristalinas. Otra noche. El tufillo de la penumbra me mantiene alerta. Mamá, adormecida, me golpea con el codo, hundida en el líquido ambarino y espumoso que nos zambulle a diario. Mientras contengo el aliento tratando en vano de fundirme con la almohada, pienso en el veneno de su aguijón, en cómo me amenaza al caer las luces. Y vuelve el sonido de la mañana. Sobrevivo al movimiento pavoroso de este cuerpo que reclama mi sangre. Odio los alacranes en el pozo. Odio este odio que vibra en la mirada venenosa de mi madre, emergiendo del agua contaminada, servida en un vaso, devorada con apremio. Los alacranes en el pozo me golpean con el codo, me hunden en el agua, me disuelven en veneno.
1: Bravo.

0: Muchísimas gracias, Niltuma. De verdad, ese poema tiene fácilmente podría ser elegido entre los más intensos del libro. Y te agradezco que lo hayas leído y creo que todos pueden disfrutar de este libro que ahora Nilton nos va a decir dónde lo podemos conseguir.
1: Sí, por supuesto. Actualmente lo pueden conseguir en la librería Placeres Compulsivos, pronto en La Rebelde, esperemos la siguiente semana. También pueden conseguirlo en Casa Astarte, la Casa de los Poetas, por supuesto, gracias al amigo Carlos. Y pueden escribirme también a mis redes sociales si desean el libro firmado. Mi nombre es Nilton con N, mi apellido es Ma, M-A-A, y mi Instagram es @NiltonMa. Está muy fácil, así que no creo que se equivoquen. Me pueden escribir en cualquier momento si tienen preguntas, si desean el libro o si desean un amigo. También aquí estoy.
0: Perfecto. Bueno, nos tenemos que despedir. Este ha sido un programa muy, muy, muy intenso de Entre Libros. Hemos podido conversar con Luis Hernán Castañeda, con Nilton Ma, pero también hemos escuchado un informe sobre Scott Fitzgerald y su novela El Gran Gatsby. Nos tenemos que despedir, la próxima semana nos reencontramos y quiero agradecerle a Nilton el haber estado con nosotros y habernos permitido escuchar alguno de sus textos de este libro que obviamente se recomienda solo. Gracias.
1: Muchas gracias, gracias a todos.
0: Gracias.
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3: 10 de la mañana y 59 minutos, 10 y 59. Bienvenidos al avance informativo en Radio Nacional del Perú. Con miras a las elecciones regionales y municipales 2026, la Oficina Nacional de Procesos Electorales, con la fiscalización del Jurado Nacional de Elecciones, inició hoy la segunda jornada de capacitación presencial a miembros de mesa, titulares y suplentes. 10 de la mañana con 59 y a esta hora tenemos información con nuestra reportera Silvia González. Silvia, Nacional en la noticia.
4: Nacional en la noticia, compañera, se ha comprobado la funcionalidad del software que se utilizará en los comicios y la seguridad de los mecanismos de transmisión de datos durante las elecciones municipales y regionales 2026. De esta manera se llevó a cabo el simulacro del sistema de cómputo electoral, que además tiene el objetivo de poder conocer todos los percances que se puedan presentar durante el proceso electoral. En ese simulacro ha participado también representantes del Jurado Nacional de Elecciones, de y autoridades también de diferentes partidos. Silvia González, Nacional en Noticia.
3: 10 de la mañana y 59, hasta aquí el avance informativo en Radio Nacional del Perú.

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1: Pero no dice nada. ¿Sí?
2: ¿La introducción?
1: No, el chico no dice.
2: Ay, no sé.
1: Está practicando, creo. Hermanos y hermanas, sean todos bienvenidos a esta Santa Eucaristía. Hoy culminamos con alegría el mes de la familia, dando gracias a Dios por nuestros hogares y por el don de la familia. Preside esta celebración Su Excelencia Reverendísimo Cardenal Carlos Castillo Matasoglio, Arzobispo y Primado de Lima. Puestos en pie, iniciamos con alegría esta celebración cantando.

0: En el nombre del Padre, y del Hijo, y del Espíritu Santo.
1: Amén.
0: La paz sea con ustedes.
1: Y con tu espíritu.
0: Tenemos la alegría de recibir a varias de las familias que durante este tiempo que ha pasado, esos varios meses, la Comisión de Familia, presidida hoy día, Familia y Vida, por Monseñor Guillermo Elías, obispo auxiliar de Lima, ha tenido además una eclosión enorme de participación y un testimonio son la presencia de ustedes hoy día. También está con nosotros Monseñor Alejandro Vice, que viene de Requena. Ustedes saben que es uno de los obispos de la selva y ha estado estos últimos días yendo a Orellana, a Contamaná, ¿no? Y por ahí ya se encontró una barca y se vino para acá. Por eso estamos.

0: eso están esas intenciones y alegrías. Preparemos nuestros corazones pidiendo al Señor perdón por nuestras faltas. Yo confieso ante Dios Todopoderoso y ante ustedes, hermanos, que he pecado mucho de pensamiento, palabra, obra y omisión, por mi gran culpa. Por eso ruego a Santa María, siempre Virgen, a los ángeles, a los santos y a ustedes, hermanos, que intercedan por mí ante Dios
1: nuestro Señor.
0: Dios de misericordia, perdone nuestros pecados y nos lleve a la vida eterna.
1: Amén.
0: Señor, ten piedad.
1: Señor, ten piedad.
0: Cristo, ten piedad.
1: Cristo, ten piedad.
0: Señor, ten piedad.
1: Señor, ten piedad.
0: Gloria a Dios en el cielo y en la tierra paz a los hombres que ama el Señor. Por tu inmensa gloria te alabamos, te bendecimos, te adoramos, te glorificamos. Te damos gracias, Señor Dios, Rey Celestial, Dios Padre Todopoderoso, Señor Hijo Único Jesucristo, Señor Dios, Cordero de Dios, Hijo del Padre. Tú que quitas el pecado del mundo, ten piedad de nosotros. Tú que quitas el pecado del mundo, atiende nuestra súplica. Tú que estás sentado a la derecha del Padre, ten piedad de nosotros, porque solo tú eres santo, solo tu Señor, solo tu Altísimo Jesucristo, con el Espíritu Santo, en la gloria de Dios Padre.
1: Amén.
0: Oremos. Oh Dios, que manifiestas tu poder por medio de la misericordia y el perdón, aumenta en nosotros tu gracia para que, aspirando a tus promesas, nos permitas participar de los bienes de tu reino, por Jesucristo nuestro Señor.
2: Amén. Amén. Tomamos asiento, hermanos. La liturgia de hoy nos invita a renovar nuestra vida y la de nuestras familias. El Señor nos recuerda que es justo y misericordioso y que siempre nos ofrece la oportunidad de convertirnos y volver a su camino. Su misericordia es eterna y nos invita a confiar en Él. Con atención y espíritu de oración, escuchamos la palabra de Dios.
3: Lectura de la profecía de Ezequiel. Esto dice el Señor: ustedes insisten, no es justo el proceder del Señor. Escuchen, casa de Israel, ¿es injusto mi proceder? ¿No es más bien su proceder el que es injusto? Cuando el inocente se aparta de su inocencia, comete la maldad y muere. Muere por la maldad que cometió. Y cuando el malvado se convierte de la maldad que hizo y practica el derecho y la justicia, él salva su propia vida. Si recapacita y se convierte de los delitos cometidos, ciertamente vivirá y no morirá. Palabra de Dios.
4: Te alabamos, Señor.

0: Lectura de la carta del apóstol San Pablo a los Filipenses. Hermanos, si quieren darme el consuelo de Cristo y aliviarme con su amor, si nos une el mismo espíritu y tienen entrañas compasivas, denme esta gran alegría. Manténganse unánimes y concordes con un mismo amor y un mismo sentir. No obren por rivalidad ni por ostentación, considerando por la humildad a los demás superiores a ustedes. No se encierren en sus intereses, sino busquen todos el interés de los demás. Tengan entre ustedes los sentimientos propios de Cristo Jesús, el cual, siendo de condición divina, no retuvo ávidamente el ser igual a Dios. Al contrario, se despojó de sí mismo, tomando la condición de esclavo, hecho semejante a los hombres. Y así, reconocido como hombre por su presencia, se humilló a sí mismo, hecho obediente hasta la muerte, y una muerte de cruz. Por eso Dios lo exaltó sobre todo, y le concedió el nombre sobre todo nombre, de modo que al nombre de Jesús toda rodilla se doble, en el cielo, en la tierra, en el abismo, y toda lengua proclame: Jesucristo es Señor, para gloria de Dios Padre. Palabra de Dios.
1: Te alabamos, Señor. Como discípulos y familias cristianas, estamos llamados a responder con generosidad a la voluntad de Dios, pues la fe se demuestra con obras y no solamente con palabras. Nos ponemos en pie para aclamar el Santo Evangelio y cantamos el Aleluya.

0: El Señor esté con ustedes.
1: Y con tu espíritu.
0: Lectura del Santo Evangelio según San Mateo.
1: Gloria a ti, Señor.
0: En aquel tiempo dijo Jesús a los sumos sacerdotes y a los ancianos del pueblo: ¿qué les parece? Un hombre tenía dos hijos. Se acercó al primero y le dijo: hijo, ve hoy a trabajar en la viña. Él le contestó: no quiero. Pero después se arrepintió y fue. Se acercó al segundo y le dijo lo mismo. Él le contestó: voy, Señor. Pero no fue. ¿Quién de los dos cumplió la voluntad de su padre? Contestaron: el primero. Jesús les dijo: en verdad les digo que los publicanos y las prostitutas van por delante de ustedes en el reino de Dios, porque vino Juan a ustedes enseñándoles el camino de la justicia y no le creyeron. En cambio, los publicanos y prostitutas le creyeron. Y aún después de ver esto, ustedes no se arrepienten ni le creyeron. Palabra del Señor.
1: Gloria a ti, Señor Jesús. Recibimos la bendición con los santos evangelios. Pueden tomar asiento.
2: Queridos hermanos y hermanas, nos alegramos por la presencia de vuestras familias aquí y sobre todo estamos contentos porque hoy día el Evangelio nos viene muy bien para entender nuestra iglesia, el rol de nuestras familias, el rol de cada uno de nosotros, inclusive como ministros, y a todos el Señor nos da una palabra de llamado profundo a la conversión. Es muy propio de todas las religiones, y especialmente conforme el mundo ha ido evolucionando, que se tiene que diferenciar funciones y tareas, como es normal. Pero también es muy peligroso en las religiones el que eso produzca separaciones, jerarquías que no son jerarquías de servicio, sino jerarquías, podríamos decir, de exclusión. Y lo estamos viendo hoy día en el mundo. 4 o 5 personas de muchísimo poder hacen y deshacen con el mundo, organizan guerras, no ponen a todo el mundo en dificultades, suben el costo de vida, así, como si no importáramos la mayoría de los seres humanos. Y aquí el tema es ese, porque desde el punto de vista religioso, Jesús justamente les habla a los sumos sacerdotes y a los ancianos del pueblo. Estos son los que se dice la palabra presbítero. Presbítero significa tener presbicia, o sea, está viejo ya. Y los sumos sacerdotes, que eran pues la jai, ¿no es cierto?, lo más alto. Se dirige a ellos con una pregunta en torno a la obediencia, ¿no?, de un padre a sus hijos. Se acercó, le dice: ¿qué les parece? Un hombre tenía dos hijos. Se acercó al primero y le dijo: hijo, ve a trabajar hoy a la viña. Él le contestó: no quiero. Un desobediente, ¿no es cierto? Pero después se arrepintió y fue. Y se acercó al segundo y le dijo lo mismo. Él le contestó: voy, Señor, pero no fue. Y la pregunta es muy precisa: ¿quién de los dos cumplió la voluntad del Padre? Y le responde, ¿no?, evidentemente el primero. Y él los recrimina a ellos, se dirige a ellos diciéndoles: en verdad les digo que los publicanos y las prostitutas van por delante de ustedes en el reino de Dios. No le dice irán, van. ¿Por qué? Porque cuando vino Juan, recuerda, seguramente que Jesús, que había estado en la colita de Juan también, ¿no es cierto?, para bautizarse, conoció que había prostitutas y publicanos en la cola. Sino de dónde se lo saca. Y entonces les dice, porque vino Juan a ustedes enseñándoles el camino a la justicia y no le creyeron. En cambio, los publicanos y prostitutas le creyeron. Y aún después de ver esto, ustedes no se arrepintieron ni le creyeron. ¿Dónde está el asunto más importante? ¿Que hay mucha gente pecadora en el mundo? Sí, pero mucho más fuerte, que todos somos pecadores. Somos humanos, todos somos hijos de Dios, porque Dios nos ha creado y nos ama y es nuestro Padre. Pero eso es un proceso en que yo acojo eso y voy cambiando, voy convirtiéndome. Y para eso están Juan Bautista y el Señor que ha venido a entregar su vida por nosotros, ¿para qué? Ayudarnos en la conversión. Esto es importante porque a veces se cree que ser cristiano es una marca, ¿no es cierto? Mi carro es pues Ford y entonces siempre será un carro buenazo. No puedo decirle a la gente chusma, chusma, porque es mi carro Ford, ¿no es cierto? Parece una marca que creo que ya no hay. Porque si no se van a creer, estoy haciendo propaganda. Pero esta mentalidad de que ser cristiano es una marca es muy peligrosa. ¿Por qué creemos que los cristianos, cuando lo somos, o los católicos, cuando somos, ya pues somos lo último? ¿Y los otros qué son? Cristianos de segundo. Y entonces, cuando separamos, no comprendemos el misterio de Dios, que siempre prefirió a los últimos, ayudando a que los primeros también sigan el camino del servicio. Pero los primeros, la semana pasada hemos hablado de eso, siempre se atribuyen a nosotros sabemos más, los otros son no los que no saben nada, y entonces que se sometan. Y así crece el mal en el mundo por medio del dominio, el desprecio, y eso que el Papa ha recordado profundamente también ahora en el viaje de Francia, la dignidad humana y sus derechos. Y en la Iglesia es donde más los derechos humanos deben respetarse y cultivarse, porque son los derechos de Dios sobre la humanidad, que quiso una humanidad que creciera, que sea comprensiva, que pudiera humanamente vivir con plenitud. Y normalmente los que ya se consideran pecadores, en el caso de Jesús en su época, los publicanos eran personas, hemos visto, ustedes conocen algún pasaje, que siendo hebreos trabajaban para Roma y recolectaban impuestos, porque Israel estaba invadida por Roma. Y entonces eran una especie de cómplices, eso que llamamos en castellano peruano, coludido con los romanos. Y simultáneamente las prostitutas, sabemos todos, ¿no? Se le llama la profesión más antigua de la historia, es la gente pobre que no tiene de qué vivir y pasa ese problema. Nadie quiere prostituirse, pero viene a consecuencia en gran parte de la condición marginal en que se vive. Pues el Señor dice que estas personas, así reconocidas como pecadores públicos, van a preceder en el reino, y preceden en el reino a los sacerdotes, ¿no?, y a los sumos sacerdotes y a los ancianos, es decir, lo que tiene la marca de que ya son santos. Y ese es un problema para nosotros, ¿no?, porque cuando somos ungidos, bautizados para todos, quedamos ya para siempre bautizados y somos hijos de Dios, digamos, oficialmente. Y cuando somos ordenados curas o obispos, se imprime carácter. Pero eso no nos da derecho a no convertirnos. No somos la divina pomada. Somos tan pecadores como ustedes. y todos tenemos que ayudarnos. Y en ese proceso también tenemos que acompañar al mundo en su pecado. Digo eso porque están saltando una serie de supercherías en las redes, ¿no? ¿Cómo es posible que la iglesia ya está aprobando a los homosexuales? Nadie ha aprobado la homosexualidad. Pero sí tenemos que comprender, porque en este momento está creciendo en el mundo y tenemos que misionar para ver qué le pasa a la gente que está sufriendo, que la lleva a esa condición. Tenemos que comprender la complejidad de la gente, porque estamos para servir, para que todos puedan conocer al Dios que nos ama y para que puedan, inclusive dentro de su vida, dentro de poco a poco, a través de ciertas cosas, empezar a ver cómo pueden cambiar y mejorar, pero no para excluirlos. ¿Se acuerdan que antiguamente, no? Las familias más mayores acá, ¿no? Nos enseñan que los divorciados, fuera de la iglesia, fuera, tú estás divorciado, fuera, fuera. ¿Qué nos ha enseñado, no? La Moris Leticia, que nos ha comentado Monseñor durante las charlas. Las familias que están hechas han logrado su unidad, su compromiso, la han llevado adelante, son misioneras de acompañar a las familias que tienen problemas. Nunca abandonar, no decir usted, nosotros hemos logrado, mi familia son familia perfecta, ustedes no, no, fuera de la iglesia. Esa era la costumbre, fuimos educados en eso de pequeños, inclusive a esos que iban tocando la puerta para, como todos éramos católicos en esa época, en su mayoría del Perú, ahora ya es diferente, no, nos enseñaban desde niños a salir a la calle y decir ¡protestante!, ¿no? Como si fuera un insulto. Eso la iglesia lo está superando gracias al Concilio Vaticano II y a los últimos papas que lo recuerdan hondamente, Juan Pablo II, Juan Pablo I también, ¿no? El Papa Ratzinger y ya, Juan XXIII y Pablo VI y ahora Francisco y ahora León, y va por el mundo anunciando que todos somos hijos de Dios y por lo tanto tenemos que acompañarnos en el proceso de conversión, porque todos somos pecadores, todos. Unos han avanzado más, otros menos, pero lo que quiere justamente la armonía de la comunidad, que se ayuda mutuamente y que es signo de esperanza para la humanidad. Y si en la iglesia estamos todo el tiempo ninguneándonos todo el santo día, entonces, ¿qué pasa? El mundo también se ningunea. Hay algunos que se creen dioses y están haciendo las cosas horribles que se están haciendo hoy día, matando gente por aquí y por allá y haciendo cosas tremendas, como esa nueva etapa de la inteligencia artificial, que ya empieza a desobedecer y hacer lo que quiere. Hermanos y hermanas, estamos en un momento álgido y la mejor manera es ser solidarios los unos con los otros y acompañarnos. Y para eso Pablo nos dice esa frase que me encanta, porque ha citado el himno, el primer himno de la iglesia. Está en Filipenses, es como ha leído todo el mundo a aprenderse el primer himno de la iglesia. Tengan ustedes los mismos sentimientos que Jesucristo. Cosa muy importante, porque tenemos que frecuentar mucho más la lectura permanente del Evangelio. No estamos ya en la época en la cual solo nuestros hermanos separados leían el Evangelio y nosotros aprendíamos de memoria el catecismo. También hay que estudiar el catecismo, pero en primer lugar el contacto con el Evangelio, porque ese es el testimonio narrativo que dejó la iglesia para que nosotros, nuestras experiencias, las confrontáramos con lo que Dios dice. ¿No has visto que el Evangelio está lleno de anécdotas como esta? ¿Y a Dios nos gustan a nosotros las anécdotas? ¿No? Y lero, lero, candelero, para ver qué pasó en el barrio. La vida tiene que ser confrontada permanentemente con el Evangelio en forma libre y abierta. Y ya después, si hay alguna cosita, ya se puede corregir por la autoridad. Pero siempre primero va la confrontación entre nuestra vida y el Evangelio. Eso es lo que hacemos en las prédicas, ¿no es cierto? Estamos viendo este problema, y que también hay separatismos hoy día, y nos viene a pelo. Evidentemente también váyanse a la casa y vean también, cuando ven otros tipos de separatismo, cómo este mismo Evangelio se puede aplicar a esa situación. Y hoy día tenemos muchos problemas así, que podríamos ayudarnos mutuamente a resolver. Por ejemplo, el que todavía, ¿no?, los provincianos en Lima no son tan ciudadanos como los que son de siempre. Hay que superar eso, acoger a todos. Qué lindo, ¿no?, que tengamos un país tan hermoso de diversidad. Y por eso, ahora que viene el Papa, y les agradezco al coro que ha comenzado cantando "Bendito el que viene en el nombre del Señor", porque es para ir preparándonos a la venida del Papa, vamos a escuchar su palabra con docilidad para entrar todos en esta dimensión que el Señor propone en cada uno de nosotros, suscitar el servicio. ¿Por qué? Porque Jesús

0: sus sentimientos, los que nos ha comunicado Jesús, siendo de condición divina, no retuvo para sí su categoría de Dios, sino que se hizo siervo y se anonadó por nosotros. Él es el primero. El mismo Padre, cuando nos crea, nos cuida, pero sobre todo nos envía a su Hijo para que estemos siempre acompañados y para que, así como nos está profundamente cerca, esa cercanía nos lleve a un cambio profundo e ir corrigiendo nuestros errores. Y todos entonces, por eso empezamos la misa, no con el yo pecador, o empezamos como pecadores. Todos somos pecadores en conversión, todos, incluso el Papa. Así que tranquilos, estamos en ese sentido todos iguales y ayudándonos mutuamente. Quizás el Papa avanzaba un poquito más en ese proceso, pero igual se considera pecador, como el Papa Francisco, ¿no? Y termino con eso. El Papa Francisco, cuando comenzó, tuvo una reunión con la Curia Romana. La primera reunión. Y le digo, yo como pecador tengo que decirles algunas cosas. Las tentaciones de la Curia Romana. Y empezó la presunción, el dinero, el chisme. Estaban así, temblando todos, ¿no? Vamos a ayudarnos juntos a resolver ese problema. Así que sean todos nosotros, hermanos, porque tenemos, hermanos y hermanas, muchos defectos, pero los podemos corregir y lo podemos hacer en comunidad e inspirados por el Espíritu Santo y por los sentimientos de Jesús. Qué linda expresión, los sentimientos de Jesús. Que Dios los bendiga y los acompañe, y que las familias puedan crecer así también. Familia misionera, familia al servicio de todos, y con este negrito extraordinario, que además es de una parte del África, que es muy importante, ¿saben cuál? Etiopía. Un día vamos a hablar de eso con usted. Y Etiopía, ahí estuvo el grupo de Jesús exiliado de Israel porque los perseguían a los reyes y a los profetas. Y de ahí se formó Jesús. Y después, evidentemente, después del nacimiento, ¿no? Y por eso estamos muy contentos, porque están ustedes viviendo de la mata. ¿No es cierto? Es más o menos de la misma, así, pariente de Jesús, directo, ¿no? Todos somos un poco parientes, pero él lo es más por la sangre. Que Dios los bendiga y los proteja, y nos proteja a todos, y todos tengamos disponibilidad siempre a cambiar en lo adecuado y justo y en las cosas malas que podamos tener. Amén.
1: De pie.
0: Creo en Dios, Padre Todopoderoso, Creador del cielo y de la tierra. Creo en Jesucristo, su único Hijo, nuestro Señor, que fue concebido por obra y gracia del Espíritu Santo, nació de Santa María Virgen, padeció bajo el poder de Poncio Pilato, fue crucificado, muerto y sepultado, descendió a los infiernos, al tercer día resucitó de entre los muertos, subió a los cielos y está sentado a la derecha de Dios Padre Todopoderoso. Desde allí venía a juzgar a los vivos y a los muertos. Creo en el Espíritu Santo, la Santa Iglesia Católica, la comunión de los santos, el perdón de los pecados, la resurrección de la carne y la vida eterna.
1: Amén.
0: Elevemos, hermanos y hermanas, a Dios nuestro Padre misericordioso, pidiéndole que escuche nuestras oraciones.
2: Por el Papa León XIV, para que el Señor lo sostenga en su misión de confirmar a la Iglesia en la fe y para que su próxima visita al Perú sea ocasión de encuentro, esperanza y renovación espiritual. Al encontrarse con nuestro pueblo hambriento de paz, renueve nuestra esperanza y nos impulse a seguir construyendo puentes de diálogo, de justicia y reconciliación. Roguemos al Señor.
0: Te lo pedimos, Señor.
3: Por nuestro cardenal Carlos Castillo, por los obispos, sacerdotes y diáconos de nuestra arquidiócesis, para que el Espíritu Santo los fortalezca en su misión de guiar al pueblo de Dios con sabiduría, humildad y amor. Roguemos al Señor.
0: Te lo pedimos, Señor.

0: por nuestro país, para que aprendamos a construir una paz desarmada y desarmante, promoviendo el diálogo, la justicia, la reconciliación y el respeto entre todos los peruanos. Roguemos al Señor.
1: Te lo pedimos, Señor.
2: Por la pastoral familiar de nuestra arquidiócesis y nuestras parroquias, para que continúe anunciando el Evangelio de la familia y acompañando con cercanía, discernimiento y esperanza a todos los hogares. Roguemos al Señor.
1: Te lo pedimos, Señor.
3: Por todas nuestras familias, para que amadas por Cristo y fortalecidas por su gracia, sean escuelas de fe, comunión y servicio, y verdaderos instrumentos de paz en la Iglesia y en la sociedad. Roguemos al Señor.
1: Te lo pedimos, Señor. Por la hermana diócesis de Requena y por su obispo, para que junto a ellos podamos también nosotros solidarizarnos y acompañarlo, especialmente a él y a toda su comunidad, para que sigan anunciando el Evangelio en medio de la Amazonía. Roguemos al Señor.
4: Te lo pedimos, Señor.
1: Por todo el trabajo y los esfuerzos de la Comisión de Familia, y en especial por nuestro querido hermano Guillermo Elías, que ha sabido acompañarlos, ayudándolos a crecer y a encontrar nuevos caminos de esperanza para la familia. Roguemos al Señor.
4: Te lo pedimos, Señor.
1: Y oremos también por la salud de nuestros hermanos y hermanas, Josefa Rubio, Rosa Quiñones, Esperanza Ábalos, Sebastián Aicho, María del Rosario Caro, César Oré, Luz Marina Sánchez, Guillermo Quirós, Yanio Telles, Humberto Morales, Alberto Benavides, Gilmer Céspedes, Ana Vargas, Romina Segovia, Carla Salazar, Ariana Raceto, Zoila Lagos, Felipe Salaverri, Amparo Rodríguez, Teresa Rodríguez, Aurelio Fernandini y César Ninahuanca. Roguemos al Señor.
4: Te lo pedimos, Señor.
1: Todo esto, Padre, te lo pedimos a ti, que vives y reinas por los siglos de los siglos.
4: Amén. Amén. Tomamos asiento, hermanos. Procesión de ofrendas. Te presentamos, Señor, estos cirios para poner ante el Señor a todas las familias de nuestra arquidiócesis. Que la luz de Cristo entre en cada hogar, consuele a quienes sufren, fortalezca a los esposos, acompañe a los hijos y haga de nuestras familias un reflejo de su amor misericordioso. Presentamos este cuadro. Señor, ante tu altar presentamos este cuadro, signo del camino recorrido durante el mes de la familia, que recoge los 12 talleres realizados para matrimonios, novios, convivientes y enamorados, y el encuentro del Enciende el Amor. En él te ofrecemos, Señor, a cada pareja y familia que participó, sus experiencias, esperanzas y todo lo vivido en este encuentro. Recibe esta ofrenda como signo de nuestra gratitud y haz fructificar todo lo sembrado, fortaleciendo nuestros hogares en el amor, la unidad y la fe. Acompañamos cantando.
5: Bendito sea el Señor, Dios del universo, para que sepan fruto de la tierra y del trabajo del hombre, que recibe.

0: Oren, hermanos y hermanas, para que este sacrificio nuestro sea agradable a Dios Padre Todopoderoso.
1: El Señor reciba de tus manos este sacrificio para alabanza y gloria de su nombre, para nuestro bien y de toda su santa Iglesia.
0: Concédenos, Dios misericordioso, aceptar esta ofrenda nuestra y que por ella se abra para nosotros la fuente de toda bendición por Cristo nuestro Señor.
1: Amén.
0: El Señor esté con ustedes.
1: Y con tu espíritu.
0: Levantemos el corazón.
1: Lo tenemos levantado hacia el Señor.
0: Demos gracias al Señor nuestro Dios.
1: Es justo y necesario.
0: En verdad es justo y necesario darte gracias siempre y en todo lugar, Señor Padre Santo. En ti vivimos, nos movemos y existimos. Y todavía en nuestro cuerpo no solo experimentamos las pruebas cotidianas de tu amor, sino que poseemos ya en prenda la vida futura, pues esperamos gozar de la Pascua eterna, porque tenemos las primicias del Espíritu, por el que resucitaste a Jesús entre los muertos. Por eso te alabamos diciendo: Santo, Santo, Santo es el Señor Dios del universo. Llenos están el cielo y la tierra de tu gloria.

aceptada, tomó pan, dándote gracias, lo partió y lo dio a sus discípulos, diciendo: tomen y coman todos de él, porque esto es mi cuerpo que será entregado por ustedes.

Del mismo modo, acabada la cena, tomó el cáliz y dándote gracias de nuevo, lo pasó a sus discípulos diciendo: tomen y beban todos de él, porque este es el cáliz de mi sangre, sangre de la alianza nueva y eterna, que será derramada por ustedes y por muchos para el perdón de los pecados. Hagan esto en conmemoración mía.

0: Hermanas y hermanos, este es el sacramento de nuestra fe.
1: Anunciamos tu muerte, proclamamos tu resurrección. Ven, Señor Jesús.
0: Así pues, Padre, al celebrar ahora el memorial de la muerte y resurrección de tu Hijo, te ofrecemos el pan de vida y el cáliz de salvación. Y te damos gracias, porque nos haces dignos de servirte en tu presencia. Te pedimos humildemente que el Espíritu Santo congregue la unidad a cuantos participamos del cuerpo y sangre de Cristo.
2: Acuérdate, Señor, de tu iglesia extendida por toda la tierra y reunida aquí en el domingo, día en que Cristo ha vencido a la muerte y nos ha hecho partícipes de su vida inmortal, y con el Papa León, con nuestro arzobispo, mi hermano Carlos, cardenal, conmigo, indigno siervo tuyo, y todos los pastores que cuidan de tu pueblo, llévala a su perfección por la caridad.
0: Acuérdate, Señor, de tus hijos e hijas, Monseñor Bruno Musaró, Mario Ríos, Aida Espinosa, María de Urteaga, Eufemia Chávez, Ligia Quirós, Julián Chin, Olga Lengua, Germán Larios, Amelia Gallarda, Carlos Vivanco, Luis Solís, Carlos Aranda, Teresita Champa, Aleira Readi, Sofía Linares, Julia Caballero, Alejandrina Delgado, Luis Linares, Clara Sagástegui, Héctor Navarro, Isabel Lee, Mercedes Pérez, Hugo Rosell, Maruja López y Marisa Belaochaga. A quienes llamaste este mundo a tu presencia, concédeles que así como han compartido ya la muerte de Jesucristo, compartan también con él la gloria de la resurrección.
3: Ten misericordia de nosotros y así con María, la Virgen Madre de Dios, su esposo San José, los apóstoles, los santos, Santo Toribio, San Francisco de Asís, y cuantos vivieron en tu amistad a través de los tiempos, merezcamos por tu Hijo Jesucristo compartir la vida eterna y cantar tus alabanzas.
0: Por Cristo, con Él y en Él, a ti, Dios Padre Omnipotente, en la unidad del Espíritu Santo, todo honor y toda gloria por los siglos de los siglos.
1: Amén.
0: Vamos a rezar esta oración sabiendo que el Señor nos llama a ser familia basada en el Padre que nos hace hijos y todos somos hermanos. El Papa León ha dicho claramente en Francia, esos últimos días, todos hemos sido engendrados hijos. No hay nadie en el mundo que no sea hijo y por lo tanto está llamado a ser hermano. Esa condición que es humana simultáneamente está revelada por Dios como el fundamento de nuestra existencia. Por eso lo aclamamos diciendo: Padre nuestro que estás en el cielo, santificado sea tu nombre. Venga a nosotros tu reino. Hágase tu voluntad en la tierra como en el cielo.

0: Danos hoy nuestro pan de cada día. Perdona nuestras ofensas, como también nosotros perdonamos a los que nos ofenden. No nos dejes caer en la tentación y líbranos del mal. Líbranos de todos los males, Señor, y concédenos la paz en nuestros días, para que, ayudados por tu misericordia, vivamos siempre libres de pecado y protegidos de toda perturbación, mientras esperamos la gloriosa venida de nuestro Salvador Jesucristo.
1: Tuyo es el reino, tuyo es el poder y la gloria por siempre, Señor.
0: Señor Jesucristo, que dijiste a tus apóstoles: la paz les dejo, mi paz les doy. No tengas en cuenta nuestros pecados, sino la fe de tu Iglesia, y conforme a tu palabra concede la paz y la unidad, tú que vives y reinas por los siglos de los siglos.
1: Amén.
0: La paz del Señor esté siempre con todos y todas ustedes.
1: Y con tu espíritu.
0: Intercambiemos fraternalmente el saludo de la paz.
2: Paz del Señor.

0: Este es el Cordero de Dios, el que quita el pecado del mundo. Dichosas y dichosos los invitados a la cena del Señor.
1: Señor, no soy digno de que entres en mi casa, pero una palabra tuya bastará para sanar.
0: El cuerpo y la sangre de Cristo.

Jesucristo viene a nuestro encuentro en la Eucaristía y se hace alimento para nuestro camino. Recibámoslo con fe y alegría para que su amor fortalezca nuestra familia y nos ayude a ser familias amadas por Cristo, unidas para construir la paz. Acerquémonos con fe a recibir al Señor y acompañemos este momento cantando.

0: Oremos.
1: De pie.
0: Señor, que el sacramento de tu reino renueve nuestro cuerpo y nuestro espíritu, para que seamos coherederos en la gloria de aquel cuya muerte hemos anunciado y compartido, en espera de la resurrección gloriosa de todas nuestras vidas, según el camino que él siguió, por Cristo nuestro Señor.
1: Amén.
0: Agradeciéndoles vivamente a todas las familias de que vamos creciendo en el amor, comprendiéndonos, aprendiendo a ayudarnos unos a otros y forjando nuestro país sobre familias cada vez más sólidas. Vamos hoy día a anunciar algunos avisos después de este agradecimiento. El domingo 4 de octubre no tendremos la misa de 11 porque es día electoral y entonces todos tenemos que cumplir nuestro deber cívico. Exhortamos a todos a que lo realicemos. Por favor, piensen bien lo que van a hacer, formen su conciencia en forma libre. No hay candidato de la Iglesia, por si acaso. Y por lo tanto, cada uno piense bien el que es más adecuado y justo para el país y para su barrio y para su distrito. Digo esto porque algunos dicen que si el católico ya es mío. No. Sí, de repente, pero es cada uno de acuerdo a su conciencia. Por favor, la libertad de conciencia es la primera tarea que tenemos en la Iglesia, porque así también venimos al Señor libres y conscientemente de acuerdo a lo que vamos aprendiendo. Segundo, en el mes de octubre vamos a dejar por ese mes las misas de la catedral, porque pasamos a las misas en Nazarenas. Ese es el mes del Señor, vamos nosotros a celebrar allá. Por eso recordamos que será siempre a las 11, pero desde las Nazarenas. Hoy a las 7 de la noche vamos a estrenar una serie que se llama León vuelve a casa, ¿no? De tal manera que hay diversos aspectos de la vida del Papa, los diversos lugares por donde va a pasar, Chiclayo sobre todo, van a poder observar cosas muy bonitas. Y por lo tanto, vamos a comenzar hoy día por la iglesia en Pucallpa y luego ya conoceremos otras más. Sí, y dos palabritas de nuestro jefe.
2: Bueno, lo primero, su eminencia, era agradecerle la confianza. Aquí está el equipo arquidiocesano en el que contamos con laicas y laicos decididos a hacer ese camino. Agradecer también a todos los equipos, tanto el equipo central como los equipos de canales,

0: Guillermo ha tenido siempre una vocación especial, su lema, ¿no?, es justamente dedicado a la familia. Quisiera simplemente agradecerle también a él y a todos ustedes y que estén atentos porque de repente hay alguna tareita que les encomendamos con la venida del Papa a todos, a todas las familias. Así que estén atentos porque él les transmitirá qué cosa es, ¿ya? En el momento en que tenga que decirse, porque ahorita tenemos todo un plan y tenemos que ver cuándo se hace público. Mañana creo que hay una conferencia de prensa al respecto, ¿ya? Para que él les comunique y todos se ponen en cadena en lo posible a acoger la noticia que les va a dar. El Señor esté con ustedes.
1: Su espíritu.
0: Les pido a mis hermanos hacer la misa, la celebración, la bendición juntos, por favor. Padre bueno, que en el camino que están haciendo nuestras familias, la misión de tu amor fortalezca a todas aquellas que están más débiles y necesitadas. Y ayúdanos a que la formación familiar humana, profundamente humana, mantenga a nuestro país a la altura del desafío de la deshumanización en la cual está entrando el mundo. Y así podemos dar testimonio de que el amor es lo único que nos hace verdaderamente felices a los humanos. Y la bendición de Dios Todopoderoso, Padre, Hijo y Espíritu Santo, descienda sobre todos y sobre todas y permanezca para siempre.
1: Amén. Amén.
0: Ahora los obispos van a echarles el agua bendita. ¿Ya está lista o no? Ya. Porque todavía sigo mal del brazo, pero creo que ya dentro de poco voy a hacerla yo también.
2: Besamos el altar.
0: Vamos a besar el altar y luego prepárense todos para recibir el agua bendita. Hermanos y hermanas, podemos ir llevando la paz del Señor.
1: Demos gracias a Dios.
0: Buen domingo para todos. Y que sigamos adelante.
1: Ahora somos enviados a nuestras familias y comunidades para compartir y poner en práctica lo aprendido, llevando el amor de Cristo, el perdón y la esperanza a cada hogar. Nos despedimos cantando.

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1: 12 del mediodía y 5 minutos, 12 del mediodía y 5 minutos. Bienvenidos al avance informativo en Radio Nacional. La presidenta de la República, Keiko Fujimori, inaugura hoy el nuevo mercado de abastos de REC en la región Lambayeque, una moderna infraestructura que mejora las condiciones de comercialización y abastecimiento de productos de primera necesidad para los ciudadanos del distrito, además de brindar espacios adecuados para el desarrollo de las actividades de 122 comerciantes. A esta hora tenemos información con nuestra reportera Silvia González. Silvia, Nacional en la noticia.
2: Nacional en la noticia, el Ministerio de Comercio Interior y Turismo, a través de la Dirección General de Artesanías, otorgó el Premio Nacional a Mautas de la Artesanía Peruana 2026 al maestro ceramista yacuchano Leonidas Orellana Castro, natural del distrito de Quinua, quien ha tenido un reconocimiento por más de 40 años de trayectoria. Esta ceremonia se llevó a cabo en el mercado de Lima, en la Casa del Correo, donde además se le realizó un homenaje teniendo en cuenta la trayectoria y sobre todo su trabajo por varios años. De esta manera también se realizó esta celebración en el marco del Día Nacional.

0: Silvia González, Nacional Noticias.
1: Gracias a Silvia González. Más información en Radio Nacional del Perú, con el objetivo de escuchar y atender las necesidades más urgentes de la población del norte peruano. La presidencia del Consejo de Ministros realizó la segunda sesión del grupo de trabajo multisectorial La Ruta de León, donde identificó y consolidó las demandas prioritarias de los ciudadanos de Lambayeque, La Libertad y Piura, regiones que formaron parte de la vida pastoral del Papa León XIV en nuestro país. Y en Trujillo, más de 30 carros alegóricos, comparsas, bandas musicales, bastoneras y reinas recorrerán más de 10 cuadras durante el tradicional corso que espera reunir a más de 40.000 personas. En el ámbito internacional, dos tiroteos en Sudáfrica dejan al menos 27 muertos. 17 personas fallecieron en una taberna de Gauteng y otras 10 en un local de Cabo Occidental. La policía investiga ambos ataques y busca a los responsables. Y en deportes, el técnico de la selección peruana, Mano Meneses, calificó de un aprendizaje duro el que tuvieron al caer goleados 4-1 ante Estados Unidos en Orlando, y resaltó que se debe trabajar en la fuerza física de los trabajadores nacionales porque tienen desventaja con relación a otros equipos. 12 del mediodía y 8 minutos, hasta aquí el avance informativo en Radio Nacional del Perú.
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7: Al chivaco le alegra la lluvia. 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
1: 12 del mediodía y 13 minutos, 12 del mediodía, y a esta hora del día la presidenta de la República, Keiko Fujimori, inaugura el nuevo mercado de abastos de Reque en la región Lambayeque. Escuchemos sus palabras.
8: Eres diputados que hoy nos acompañan, Marvin, querida Liliana, al señor alcalde de Reque, querida Grace, representante de todos los comerciantes que están aquí, y a todos los vecinos que hoy nos están acompañando en la inauguración del Mercado Modelo de Reque. Qué emoción tan grande poder estar aquí presente para ver esta gran obra de infraestructura que lleva décadas, primero teniendo a 60 comerciantes, pero hoy que vamos a inaugurar esta obra va a poder tener a 122 comerciantes, el doble. He podido hacer el recorrido con las autoridades y me he percatado primero que todo está funcionando, ¿no? Hay agua, la cámara de frío está bien friecita, está identificado con colores, tiene tres niveles, está muy limpio. Y un mercado es el corazón del barrio, el corazón del distrito, donde llegan los productos de la chacra y del mar, y luego los comerciantes lo llevan a los hogares a través de las mamitas y papitos que vienen al mercado a comprar. Por eso es tan importante una obra de esta naturaleza, donde puedan todos coincidir y donde puedan sentir que el gobierno y el Estado se han hecho presente construyendo algo moderno, digno, que ustedes van a cuidar para que esta obra se replique a nivel nacional y pueda durar décadas. Acabo de regresar de los Estados Unidos y ahí me dirigí a los grandes inversionistas a que vengan al Perú. Pero así como les hablaba a ellos de que el Perú tiene las condiciones para invertir, lo más importante de nuestra economía son los pequeños comerciantes, los micros comerciantes, los pescadores que están acá. Son ustedes el verdadero motor de nuestra economía. Son ustedes los que hacen que hoy las cifras de crecimiento, que en la primera parte del año, los seis primeros meses, decía 3.1% de crecimiento, Hoy el Perú es

0: está en 3.4, una de las tasas más altas en todo Latinoamérica. Gracias al empuje, al esfuerzo de cada uno de ustedes. Por eso es tan importante seguir teniendo este modelo, donde el esfuerzo de cada uno de ustedes contribuye con el país, donde la libertad les permite crecer, pero la seguridad le permite a ustedes avanzar. Estamos esperando facultades de parte del Congreso. Estamos demostrando paciencia, porque llevan semanas. Sin embargo, nosotros seguimos avanzando más allá de lo que ellos digan. Porque esta semana que ha pasado, hemos hecho que el Perú, además de ser parte del compromiso de Santiago, hoy sea parte del escudo de las Américas. Yo acá reconozco, agradezco a las Fuerzas Armadas y a la Policía Nacional que ayudaron a derrotar el terrorismo y que permitió que el Perú derrote Sendero Luminoso y el MRTA. Hoy tenemos otro problema, que es la criminalidad organizada. ¿Pero qué es lo que se necesita para enfrentarlos? Primero, darle el respaldo político a los hombres y mujeres de primera línea que ponen el pecho y su vida por nosotros. Darle las herramientas, darle la información que junto con los otros países, porque la criminalidad organizada no respeta fronteras. Y para eso estamos trabajando también con el FBI. Y ha sido tan importante esta entrada a los escudos de las Américas. Ya hemos visto que están apareciendo los resultados, pero acá lo importante es la decisión política para combatir a estas lacras criminales y devolverle el orden y la paz a los peruanos.
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0: Queridos amigos, gracias por su apoyo, por su respaldo. Lambayeque, Lambayeque se pone de pie y va a recibir además la bendición de su Papa peruano. Lo tenemos que recibir con la gran algarabía, la alegría y los brazos abiertos. Pero sabemos también que el Perú va a tener retos muy difíciles en los próximos meses. El fenómeno El Niño, que ya nos está afectando. Por eso le digo a los hermanos pescadores que el ministro de Estado se va a quedar acá para conversar con ustedes y darle el apoyo que ustedes necesitan.
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0: Queridos hermanos, muy orgullosa y contenta de estar aquí. Como presidenta de la República, acompaño a la inauguración de este mercado modelo del distrito de Reque, de la hermosa región de Lambayeque. Gracias por trabajar de manera unida, porque podemos ser de diferentes colores políticos, pero acá todos somos peruanos y todos trabajamos en equipo. ¡Viva Reque! ¡Viva Lambayeque! ¡Viva el Perú! Muchas gracias.
2: Fueron las palabras de...
3: Palabras de la presidenta de la República, Keiko Fujimori, quien inaugura en estos momentos el nuevo mercado de abastos de Reque, ubicado en la región de Lambayeque, que es una moderna infraestructura que mejora las condiciones de comercialización y abastecimiento de productos de primera necesidad para los ciudadanos del distrito, además de brindar espacios adecuados para el desarrollo de las actividades de 122 comerciantes. 12 del mediodía y 20 minutos, hasta aquí el avance informativo de Radio Nacional del Perú.
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6: Hola amigos, muy buenas tardes, bienvenidos. Qué gusto que estemos nuevamente juntos en un clima bastante cálido aquí en

0: Lima Capital y probablemente en diferentes regiones, cada cual con su característica, pero nosotros le ponemos calor en toda temporada. En esta ocasión vamos a conversar con un personaje ligado a las tablas. Sí, ella está ligada a las tablas, pero tiene una manera muy particular de ver el mundo, de ver la vida, una suerte de llamado hacia las causas sociales. Y cuando se habla de causas sociales hay que ser muy, digamos, específico, muy humano, hay que ser muy sensible para entender esa búsqueda de justicia que muchas veces se confunde con otro tipo de temas. Con ella vamos a conversar acerca de ese llamado que siente que la vida le hace para poner su aporte, y su aporte desde las tablas de una manera particular, para hacer un mundo, digamos, un poquito mejor, cuando menos, un poquito mejor del que ella encontró cuando llegó. En fin, conversaremos con nuestra invitada, pero pongámonos cómodos porque aquí se inicia nuestro espacio de todos los domingos. ¿Qué fue de tu vida? Por Radio Nacional.
1: Toda una vida dedicada al teatro y a transmitir a través de este emociones, historias, cuestionamientos y memoria. Fue en el colegio donde encontró en las artes escénicas su vocación. Estudió coincidentemente en una escuela que lleva el nombre de una gran mujer que sirvió de inspiración en su carrera y a quien hoy dedica sus investigaciones. María Jesús Alvarado, feminista y luchadora por los derechos de la mujer. Sus primeros pasos en el teatro fueron junto al colectivo Cuatro Tablas, donde empezó a explorar sus propuestas con instrumentos musicales, hasta que encontró a Yuyachkani, un equipo humano que se convirtió en su familia hasta hoy. Aquí ha desarrollado innumerables puestas en escena que dialogan con la diversidad cultural del Perú. Recorrieron el país buscando historias y aprendiendo de la comunidad, de sus tradiciones, música y danzas, para luego plasmarlo y transformarlo en memorables obras. Así nacieron Los Músicos Ambulantes, Cartas a Chimbote, Adiós Ayacucho, No Me Toquen Ese Valse y muchas más. Hoy, en ¿Qué fue de tu vida?, recibimos a una figura fundamental del teatro peruano. Ella es Ana Correa, actriz, creadora, directora de teatro, gestora cultural, docente y activista. Y viene a compartir con nosotros su historia y los momentos que marcaron su camino en el arte. ¡Bienvenida, Ana! ¡Fuertes palmas para ella!
0: Bien, aplausos para ella, es nuestra invitada Ana Correa con nosotros, actriz, docente, podemos decir luchadora social, bueno, comprometida con causas sociales, con causas de justicia, en fin, toda una vida dedicada a las tablas y a la lucha por un mundo mejor, así lo podemos definir. Bienvenida,
2: sí, Ana. Muchísimas gracias por esa invitación. Yo creo que diría que todo es político y el teatro sobre todo, ¿no? Es un planteamiento político. Entonces, dedicarme al teatro en el Perú ha significado, junto con mi grupo, el Grupo Cultural Yuyachkani, buscar siempre desde el inicio un teatro peruano. Ajá. Y un teatro peruano incorporaría entonces los comportamientos escénicos de las culturas originarias, la historia del país y la situación política, social y económica que vivimos permanentemente.
0: Exacto, y los cambios que se han ido dando en nuestra sociedad a través de los tiempos, de las décadas, en fin. Yuyachkani, Ana Correa misma, son referentes del teatro independiente, de un teatro que no es propiamente el que se va a ver a las salas. Cada cual tiene su característica y el público es perfectamente libre de apreciar y de consumir el que prefiera. En todo caso, para cada momento hay un tipo de arte que uno quiera consumir. Pero el compromiso de Ana Correa o el compromiso de Yuyachkani es más bien con lo social.
2: Sí, en general, ¿no? O sea, yo creo que si hablamos de Yuyachkani y hablamos de mí, porque es mi referencia fundamental, es que hablar primero del escenario teatral propiamente dicho, que es donde yo y Ascani creamos obras colectivas, de creación colectiva, donde decidimos temas que siempre dialogan con la situación del país, porque nuestro espectador fundamental es un espectador interlocutor, buscamos esta relación, ¿no?

0: como actores y actrices, testigos de su tiempo. Y entonces ahí hay laboratorio internacional, hay talleres, pero también podemos hablar del escenario comunal que Yuyashkan impulsa también en diferentes barrios, en diferentes regiones, en donde compartimos o socializamos técnicas de producción teatral a grupos organizados, a mujeres, a niños, al trabajo con jóvenes. Hemos estado en Iquitos, hemos estado en Ucayali, en Cusco, en Ancash, en Chincha, ¿no? Y el otro espacio vendría a ser el escenario del mundo interno, en donde las mujeres del grupo, desde los años 90, cuando se da la época del conflicto armado interno, recibimos pedidos de poder hacer encuentros con mujeres buscando un camino o una posibilidad de sanación, sobre todo a grupos de mujeres cuyos cuerpos habían sido tomados como botín de guerra o como territorio de conflicto, ¿no? Mujeres que habían sido agredidas o violadas. Entonces empezamos ahí a aplicar una serie de ejercicios de teatro buscando un fortalecimiento de la mujer y hemos continuado haciéndolo. Esto me ha llevado a mí a trabajar y a acuerpar con grupos de mujeres y colectivas de mujeres, fundamentalmente en las calles,
1: ¿no? Ya, correcto. Digamos, esto de sanación es efectivamente, hay que sanar muchas heridas que si empezamos a mirar hacia atrás, ver qué cosas ocurrieron, qué cosas no tendrían que volver a ocurrir, entonces vemos que sí, que hay muchas heridas por sanar y que hay mucho trabajo por realizar. En el caso tuyo y en el caso de quienes han desempeñado o siguen desempeñando diferentes roles, en este caso teatro, o el arte desde cualquiera de sus manifestaciones, la docencia, lo que se haga, misiones, en fin, grupos religiosos, políticos y todos, haciendo un trabajo para sanar heridas, yo creo que es válido desde la trinchera donde uno se ubique. Y lo suyo, lo de ustedes, particularmente lo tuyo desde siempre es el arte, es el teatro, ¿no?
0: Sí, y es sobre todo un compromiso con una conciencia de género, ¿no?
1: O sea, acá estamos hablando también específicamente de la mujer como ser vulnerable en nuestra sociedad.
0: Claro, ¿no? Y porque vivimos en un sistema patriarcal en donde por cada derecho que tenemos lo hemos tenido que pelear, lo hemos tenido que luchar. Y por ejemplo, el Congreso que saliente, ¿no? Nos quitó cuántas leyes que fueron proceso de trabajo y de lucha de las mujeres. Entonces estamos en un momento de retroceso con las leyes que favorecen a la mujer. Y como te digo, ninguna ley nos fue dada ni regalada, ¿no? El derecho a poder estudiar, el derecho a poder trabajar,
1: derecho
0: al voto, ¿no? Tengo una obra sobre eso, sobre María Jesús Alvarado, ¿no? Y María Jesús fue una de las luchadoras tanto por la educación, el trabajo, como también por el derecho al voto de la mujer. Entonces, como te digo, esto, al ver que tú pierdes estas posibilidades, al ver la cantidad de feminicidio que hay, de agresión a la mujer, han empezado a surgir una serie de colectivas de jóvenes y mujeres de diferentes edades, grupos de batucada, y entonces nosotras coordinamos para poder hacer acciones colectivas fuera y acciones donde puedan participar todas las mujeres, que sea intergeneracional, ¿no? Y que las acciones colectivas sean sencillas de reproducir, en donde la fuerza principal está en que tú acuerpas un cuerpo femenino, un cuerpo con conciencia que denuncia y que reclama.
1: Ya, básicamente tu lucha, si se quiere. Es un término que puede sonar fuerte, que se puede malinterpretar incluso, pero eso es una lucha.
0: Sí.
1: Por conseguir una posición igualitaria en la sociedad, que las mujeres tengan exactamente las mismas posibilidades, los mismos derechos. Igual, que nadie sea más que nadie, esa es la idea.
0: Claro.
1: Yo creo que en eso cualquier persona en su sano juicio tendría que estar de acuerdo, creo, ¿no? En una sociedad donde todos valemos lo mismo.
0: Y también todo cómo se entrelaza, ¿no? O sea, yo en Yuyashkani creamos la obra Discurso de Promoción, ¿no? Estuvo 7 años en cartelera y hablábamos de lo que el Estado le debe al Perú después, porque íbamos camino al bicentenario de la independencia, ¿no? Entonces, dentro de la

0: obra, yo hago una estudiante que en algún momento, viendo el cuadro de la proclamación de la independencia, que tiene más de 100 años de hecho, ¿no? Uh-huh. Más de 50 años pintado, entonces se ve a San Martín, ¿no? Y se ven a los generales, se ve al sacerdote, pero no se ven mujeres, no se ven indígenas, no se ven afroperuanos, que fue parte del ejército libertario. Yeah. Entonces, este estudiante sube, cuestiona el cuadro, además de otros personajes en la obra, pero en un momento dice, pero recordemos a Micaela Bastidas Puyucagua, ¿no? Y recordemos también a Manuela Sáenz, que uh-huh, luchó Manuelita por la Sáenz. Independencia, ¿no?
1: Entonces, María Parado de Bellido.
0: ¿Qué se dirían ellas dos si se encontraran? ¿Qué se diría una a otra, ¿no? Y entonces, a partir de esta escena, uh-huh, yo empecé a profundizar sobre la vida de Manuela Sáenz. Uh-huh. Y también camino al Bicentenario, empecé a levantar la historia de ella y en el curso de actuación de séptimo ciclo, donde yo enseño en la Católica el curso de creación colectiva, fuimos creando una serie de obras donde íbamos incorporando a Manuela Sáenz, uh-huh, ¿no? Y en este camino también me encuentro con María Jesús Alvarado. Uh-huh. Yo estudié en el Colegio María Jesús Alvarado, estudié 11 años y en realidad nunca supe quién era ella. Y seguramente le pasa a muchas
1: suele
0: personas.
1: Suele suceder.
0: Entonces ahí encuentro dos pilares fundamentales, María Alvarado y Manuela
1: Manuelita,
0: Sáenz,
1: o Manuela,
0: ¿no? Y entonces,
1: Sáenz, ¿no?
0: A partir de esto, las obras que yo estoy dirigiendo, los talleres que voy haciendo, tienen esta línea. Uh-huh. Tienen esta línea para mí indispensable, porque, mira, estamos aquí en Radio Nacional y eso me alegra muchísimo en tu programa, porque María Jesús Alvarado trabajó en Radio Nacional, escribió muchas radionovelas en Radio Nacional desde, si no me equivoco, en los años 30,
1: wow,
0: 40, ¿no? Y ella, logró transmitir 150 capítulos de la radionovela La Perricholi aquí.
1: Ya.
0: ¿No? Y también escribió obras como El amor de Manuela Sáenz y El Libertador Bolívar, ¿no? Que acabamos de remontarla. Hemos hecho 3 capítulos con el auspicio de la Universidad Católica y con actores y actrices de Yuyashkani y otros jóvenes actores y actrices que se han sumado al proyecto, y hemos logrado sacar 3 capítulos de la radionovela que escribió María Jesús Alvarado.
1: Digamos, lo que le llaman remake, ¿no? Una rehechura de lo que fueron esas radionovelas, claro, grabadas aquí en los años 30, bueno, en los años 40 en adelante debe haber sido. Lamentablemente no tenemos esos archivos, pero la historia se cuenta sola.
0: Claro, y yo quisiera en algún momento que haya la oportunidad de transmitir esos 3.
1: Sería genial.
0: Esos 3 episodios genial que hemos hecho de su niñez, de su juventud y luego toda la etapa de la lucha independentista. Pero,
1: porque eso sería inspiración para, sí, mujeres de este siglo. Se ha conseguido algunos derechos, de pronto se ha conseguido más de lo que algunas hubieran esperado, pero todavía falta recorren un poco más de camino,
0: claro,
1: y estos personajes que señalas bien pueden ser inspiradores para quienes posiblemente todavía no las conocen. Hay muchos colegios con nombres, claro, de mujeres y no sabemos quiénes son. A ver, bueno, María Parado de Bellido, Teresa González de Fanning, Esther Cáceres Salgado, soy la Aurora Cáceres y nos quedamos cortas ahí.
0: Claro. No,
1: ¿quiénes fueron?
0: Y hay que ver también lo importante que es reconstruir la memoria histórica de las mujeres que lucharon, uh-huh, antes que nosotras, para que nos proyecte, ¿no? Para que podamos fortalecernos. Mira, la magíster de Antropología Visual, Karen Bernedo, en la época del confinamiento, se fue con bicicleta manejando, buscando la presencia de las mujeres en las plazas, uh-huh, de Lima. y el 90% de las plazas son héroes hombres.
1: En los monumentos, sí.
0: Los monumentos, ¿no? Oye, y las verdad, plazas, ¿no? Entonces, hay definitivamente en nombres de calle, de plazas, en los colegios mismos, lo que estudiamos, no están presentes las mujeres que lucharon antes que nosotras, que pueden ser íconos, que pueden ser un incentivo, que pueden ser un aliento para fortalecer a nuestras niñas, a nuestras

0: esas jóvenes.
1: Qué interesante, mira, ¿no? No había pensado en esto de los monumentos.
0: Sí.
1: Pero qué cierto, ¿ah? Qué real. Se puede hacer una suerte de campaña en ese sentido. Nos sirve de inspiración, repito. Sí. Vamos a matizar esta deliciosa charla con algunas fotografías que tenemos. Esta de acá me parece que es una escena de la obra de
0: María Jesús.
1: De María Jesús, justamente.
0: Claro. Y mira, esta fotografía que me das, donde yo estoy rompiendo el marco, justamente está inspirada en Karen Bernedo también. Para mí fue muy importante en el montaje, ¿no? Que yo hice para lo que fue la acumulación sensible y la historia, vi dos cuadros, ¿no? En un cuadro había un grupo de hombres y abajo estaba escrito nombre por nombre, quiénes eran, qué grado tenían, qué hacían. Y luego el mismo fotógrafo, el mismo diseño, un grupo de mujeres y abajo decía grupo de mujeres.
1: Yeah.
0: Entonces, hay como un acuerdo tácito del patriarcado de no mencionar a la mujer, ¿no? Entonces, sí es indispensable. Y entonces, esta fotografía donde yo rompo el marco, donde decido ponerme en el marco, ¿no? Y yo le pregunto a las mujeres, porque esta es una obra hecha para comedores populares, ¿no? Y yo le pregunto a las mujeres cuando hago la difusión de la obra si tienen fotografía de ellas en su casa, y no. Tienen fotografías de sus hijos, tienen fotografías de su papá, su mamá, pero ellas, nosotras, no nos ponemos, ¿no? Entonces, hay algo ahí, una formación que somos parte de una formación, que hemos mamado esa formación patriarcal. Y entonces, justo esa escena es eso. Es el momento en que ella pierde el miedo, se pone y es más, jala a las demás, ¿no?
1: Ajá,
0: dice, ven tú también, ¿no? O sea, reconócete y constrúyete como una mujer con conciencia, porque ser mujer no te da la conciencia de género, ¿no? Es más bien tú vas tomando conciencia de la situación de la mujer, de la lucha por sus leyes de igualdad, ¿no? Y momentos importantísimos como por ejemplo ahorita lo que está pasando en el colegio, ¿no? Que no hay formación de orientación sexual, o sea, es ese retroceso que ha habido tan fuerte que no da herramientas a las jóvenes, a las niñas, y no siempre en las casas hay la posibilidad de hacerlo, ¿no? Entonces, para mí era importante que María J. vaya a colegio, pero que también vaya a comedores populares y se relacione con las mamás.
1: Exactamente, porque ahí las proveen de información a las mamás. Como bien dices, a veces en casa no hay necesariamente la información, por diferentes motivos.
0: Claro.
1: Pero cuando ya las madres de familia de los comedores populares, de los barrios, en fin, tienen información, entonces ya tienen el poder de transmitir. Si es que algo falla en casa, tendría que ser así. Para eso está la escuela. Y si la escuela no va como tendría, bueno, para eso está la primera escuela que tiene que ser la familia. Tendría
0: la
1: que
0: familia.
1: Ser así. Pero bueno, hay mucho por trabajar y hay personas que lo hacen. Estamos hablando ahora de tu labor dentro de lo que escogiste, que es el arte, que es el teatro, que es la docencia, que es el grupo donde regalaste, que es Yuyascani. Pero primero que todo esto está Ana. Sí. Ana Correa,
0: sí.
1: ¿No? Que nace en un hogar donde hay las posibilidades de crecer. Te hiciste, digamos, sola, tuviste el apoyo de la familia.
0: Sí.
1: ¿Cómo te escogió el arte y te dejaste llevar?
0: Claro, yo pertenezco a la familia Correa Benítez. Mi papá se formó como carpintero y ebanista en la primera escuela de artes y oficio, ¿no? Donde mi abuelo, Norberto Benítez, era el director. Entonces, él, mi papá, le lleva 10 años a mi mamá, pero él era muy buen alumno, muy buen estudiante, ¿no? Entonces ya conoce a mi abuelo y conoce a su familia. Luego mi papá ingresa a la Fuerza Aérea, porque él, en aquella época los aviones eran bimotores y las hélices eran de madera. Entonces buscaban ebanistas para que tallaran la hélice y luego la forraban de metal, ¿no? Entonces él tiene una larga carrera ahí de 45 años y en aquella época los pilotos tenían que, después de arreglar el avión, hacer el primer viaje de reconocimiento con los pilotos.
1: Ya.
0: A ver si lo había arreglado bien.
1: Si funciona.
0: No, si funciona, no funciona.
1: Ustedes se la juegan.
0: Te vas, ¿no? Pero mi papá, desde muy niño, desde los 9 años, que tuvo una familia muy pobre, porque mi abuelo, que era ese policía municipal, había sido de la policía montada, ¿no? Y como policía municipal él tomaba mucho y descuidaba a su familia, y él se convierte a la iglesia metodista, mi abuelo Lorenzo. Y mi papá ve esa transformación, ¿no? Mi papá a los 9 años tiene una vida, y después de los 9 años ve a su papá cómo se transforma, cómo empieza a tratar a su mamá, a sus hermanas, cómo regresan, empiezan a estudiar. O sea, la familia cambia definitivamente. Entonces mi papá va a ser una persona muy dedicada, y cuando él se jubila en la Fuerza Aérea va a dedicarse a llevar nuevos testamentos, a visitar cárceles, hospitales. Entonces vengo de esa formación, y de una formación en el Colegio María Alvarado, ¿no? Que es un colegio metodista, y mi hermana Débora también. Mis hermanos se formaron en las grandes unidades, que en aquella época pues eran otra cosa, muy fuertes, muy importantes. ¿No? Y entonces yo estudié en el María Alvarado con media beca, un colegio que

0: sea, María Jesús en 1911 va a hacer un discurso, va a investigar sobre la historia de la mujer, un discurso que ella va a titular El feminismo, 1911. Y ese discurso termina con cuatro propuestas. La primera, el derecho de la mujer a estudiar. Estamos hablando que en el 1920 las mujeres podíamos estudiar, solo las mujeres de clase media, podíamos estudiar 3 años de primaria. Estaba prohibido que mujeres, hijas de afrodescendientes, indígenas y obreros estudiaran. Y el planteamiento era que había que alejar a la mujer de la lectura. Entonces María Jesús hace toda una investigación, se forma un año más como profesora, empieza a enseñar en el Estado, a esos 3 años de primaria, pero investiga. Dice, ¿cuál es la historia de la mujer en la India, en Roma, ¿no? En África, en América, en las culturas originarias? Y hace este discurso maravilloso que se puede encontrar en PDF en YouTube, ¿no? Que yo lo he leído una vez y lo grabé en confinamiento, y es un discurso como de 3 horas y media hablando así intensamente, ¿no? Y entonces ella va a plantear el derecho a la educación. Como las mujeres no leían y escribían, los que firmaban los contratos eran los esposos, y los que cobraban eran
1: ellos. ¿No? Ana, hemos volado en el tiempo, continuamos después de la pausa. Ya, está perfecto. Interesantísimo. Y además, mayor es el mérito de María Alvarado, porque investigar no era como ahora, que podemos entrar a la IA, que podemos entrar a cualquier buscador, investigar con enciclopedias, yendo a la biblioteca, sacando carné de la Biblioteca Nacional, quemándose las pestañas, leyendo libros y libros y libros para recoger información y hacer finalmente un gran estudio. Vamos a volver con lo que nos estás narrando y vamos también a un consejo importantísimo para todos ustedes. Adelante.
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1: Bien, efectivamente continuamos con nuestra entrevista. Nos acompaña Ana Correa, aquí en ¿Qué fue de tu vida? Directora de teatro, docente, activista también, podemos decir que es activista.
0: Sí, activista y artivista también.
1: Ajá, ahí está. Uh-huh. Artivista. Uh-huh. Nos estabas contando de tu inspiración, que fue María Alvarado.
0: Claro, y de mi familia, ¿no?
1: Obviamente, o en sea, principio de la familia, claro, que es el punto de partida.
0: Yo tuve esa suerte, ¿no? De papá y mamá fueron un núcleo fuerte. Ajá. Y 5 hermanos, ¿no? Uh-huh. 3 hombres, 2 mujeres.
1: Buen número.
0: Y sí, un papá bien, bien patriarcal, pero que él siempre nos decía, mira lo que nos decía, estudien, ¿no? Entren a la universidad, tengan una carrera y tengan su plata para que su marido no les pegue.
1: Ahí está.
0: Mira, yo desde niña, y para que mi marido no pegue, ¿no? Y él tenía este concepto, ¿no? Porque había vivido, había visto todo el sistema, cómo
1: era,
0: cómo
1: casi
0: funcionaba.
1: Natural. Claro, era, ¿no? Casi natural, porque era lo que habíamos visto, bueno, lo que habían visto.
0: Las mujeres tratadas como objetos y no como sujetos.
1: Y claro, y ¿no? Es más, he visto en mis mayores, familia, ¿no? Que por ahí alguna prima o alguna tía le decía, abuelita, fulano, el esposo, ¿no? Llega tarde, hijita, ¿qué vas a hacer? Ya te casaste. O sea, carga tu cruz, calladita nomás. Claro. Es que era natural. O sea, ahí no podemos señalar ni culpar porque eso lo tenían ya en su chip, ¿no?
0: Ahora, ese sistema, pero también ese sistema patriarcal convive todo, ¿no? O sea, ahora podemos estudiar, podemos trabajar, pero también dentro de la misma sociedad, también convive mujeres que son muertas por feminicidio, golpeadas.

0: No, o sea, ahí en realidad sobrevive todo a la vez. Entonces, ¿cómo hacer para que la mujer de toda etnia, ¿no?, de toda extracción social, la mujer en esta sociedad, en el Perú, podamos tener los mismos derechos, ¿no? Uh-huh. Podamos ser respetadas por esos derechos, ¿no? Uh-huh. Entonces, eso, de eso se trata, ¿no?
1: Ya, estábamos entonces en cómo surge tu inspiración, desde el colegio, en todo caso, desde casa. Ahora, ¿cómo sientes el llamado del arte? Porque has podido ser activista desde otra trinchera, de repente, ¿no? Pero fue el arte, fue el teatro. ¿Cómo llegas?
0: Claro, yo llego al teatro por el colegio, porque el colegio tiene un auditorio muy importante, ¿no? Porque la Iglesia Metodista siempre ha impulsado la formación, la educación.
1: Si integral.
0: Si tú ves en Estados Unidos, la mayor cantidad de universidades son metodistas. Entonces, siempre ha impulsado la importancia del estudio, de la investigación.
1: Yeah.
0: Y ha fundado colegios, universidades. Y entonces ahí yo entré al taller de teatro.
1: Yeah.
0: ¿No? Desde muy pequeña.
1: ¿Desde la primaria?
0: Sí, yo sentía que en el teatro podía expresarme. Y otro espacio maravilloso para mí era hacer en los deportes, ¿no? Ser jefa de barra.
1: Ya.
0: O sea, jefa de barras, ya tú saltas, brincas, corres. Pero además, tienes total libertad porque estás alentando a tu grupo, ¿no?
1: Claro,
0: entonces,
1: claro.
0: Ahí yo he logrado de verdad desarrollar muchísimo más los talleres. Y entonces salgo del colegio y postulo a la Escuela Nacional de Arte Dramático.
1: Claro, en ese momento ENAD, ahora en SAT. Claro.
0: Ahora en SAT.
1: Que estaba, ¿no?, en ese momento en la cabaña. Todavía no llegaba.
0: Sí, estaba en la cabaña.
1: Qué lugar precioso.
0: No, sí, no, yo postulo ahí, pero en un momento estábamos viviendo las dictaduras militares,
1: ya.
0: ¿No? Estábamos en la época de Velasco. Yo soy del año 53, para decirle a todos los que me están escuchando, ¿no? Tengo 71 años. Entonces, en aquel momento yo siento que era la posibilidad de formarme.
1: Ajá.
0: Pero a la vez que entro en el año 71, veo cómo hay otros grupos de teatro, ¿no? Y en el año 71 aparece Cuatro Tablas, aparece Yuya Ashkani, aparecen grupos de teatro universitarios, y entonces empiezo a ir a ver, porque es muy importante eso. O sea, cuando tú entras a hacer teatro, es muy importante que tú veas
1: qué es lo que hay, claro.
0: Sí, y entonces empiezo a mirar y de repente veo que la currícula que estoy estudiando, estoy haciendo farsas medievales, estoy aprendiendo, por supuesto, expresión corporal, vocal, que es muy importante, actuación, pero de repente veo los otros grupos de teatro que están haciendo obras sobre el país, ¿no? Logro ver al teatro campesino, ¿no? Que hablaban en quechua. Entonces yo digo, me voy a la universidad y digo, bueno, pero estoy aquí en esta escuela y estoy haciendo farsas medievales. No, me salí en segundo año y entro a Cuatro Tablas. ¿No? Me hago miembro de Cuatro Tablas y era el taller de teatro y música. Entro al taller de música, no logro entrar al taller de teatro al comienzo, ¿no? Y empiezo a formarme también con la guitarra, con el charango, con las canciones que se iban cantando. Luego ya entro dentro de Oye, la primera versión de Oye, uh-huh, que fue uno de los montajes más importantes de Cuatro Tablas. Y luego estoy en Cuatro Tablas 4 años, que han sido muy importantes para mí, ¿no? Creo una obra más de creación, fue El Sol Bajo las Patas de los Caballos, ¿no? Con Carlos Cueva, con Ricardo Santa Cruz, con Malco Oliveros, con Luis Ramírez, dirigidos por Mario Delgado, uh-huh, ¿no? Con la Chola Collantes, el Chino Chávez, ¿no? Con música, teatro contemporáneo de bluyines y polos, con elementos. Y luego también me salgo para entrar a la universidad, ¿no?
1: Yeah.
0: Entro a la universidad, fundo un grupo de teatro Arzuñani, que en aymara significa hablemos,
1: ajá,
0: ¿no? Empiezo a hacer teatro de la teología de la liberación, comprometido igual con la sociedad, hasta que conozco a Yuya Ashkani en el año 78. En el año 78 conozco a Yuya Ashkani en Ayacucho, en un taller que organiza, Encuentro Ayacucho, que organiza Cuatro Tablas. Y desde 1978 hasta ahora, soy miembro del grupo Villascani.
1: Ya, no te separaste de
0: ellos.
1: Claro,
0: porque encontré la construcción de un teatro nacional.
1: Ya, eso fue lo que

0: te atrapó, el ver que se tocaban temas nuestros. Lo de la farsa medieval, muy, muy bonito. Claro. Además amplía nuestro bagaje cultural.
1: Yo jovencita en ese momento digo, ¿qué hago? ¿Farsa medieval española o me voy a cantar y a tocar por lo que está pasando en el Perú?
0: Pudo haber sido cualquiera de las dos, ¿no es cierto? Claro, absolutamente válidas. Claro. Pero te llevó una suerte de conciencia local, social. Y un compromiso con... A veces uno no sabe explicarse, ¿no? No dice, yo tengo que hacer algo que deje huella. Claro. Tengo que hacer algo por mi gente, por mi patria, por mi nación.
1: Oye, y había una gran movilización en la época de Velasco Alvarado, la reforma agraria, la reforma educativa, ¿no? Habían grandes mítines donde llegaban campesinos de todos lados. Él va a visibilizar a Túpac Amaru, todavía no a Micaela Bastidas Puyucagua, pero era un avance, ¿no?, de visibilizar a un líder campesino que luchó contra la colonia. O sea, no fue solamente la farsa medieval, ¿no?
0: No tiene nada de malo.
1: Que yo sentía que me estaba formando en un teatro tradicional, un poco mientras que miraba al otro lado la intención de los jóvenes de construir un nuevo espectador. ¿Cuál es ese nuevo espectador? Tienes que irte al barrio.
0: Ahora, también es cierto, y este es un tema delicadísimo, Ana, delicadísimo. La línea es tan, tan delgada entre la lucha por la justicia y esa desviación que terminó en la violencia a la que te referías antes, que es el terrorismo puro y duro.
1: Claro.
0: ¿No? Lo que toda persona en su sano juicio debe rechazar.
1: Claro.
0: Y a veces la gente tiende a mezclar. Si tú luchas por justicia, terrorista. O sea, hay mitos que debemos desterrar.
1: Nosotros hacemos arte. ¿Qué es una obra de arte? ¿No? ¿Por qué me considero artista? Porque tengo una responsabilidad en mi formación. O sea, ser buena en primer lugar, ser buena actriz. Entonces, para ser una buena actriz, tú tienes que seguir entrenando tu cuerpo, tu voz, tienes que investigar, tienes que ir a la improvisación informada, tienes que atender y dedicarle horas de trabajo. Horas. Justamente ayer yo estuve en una mesa en la Universidad Católica escuchando a Pauchi Sasaki, esta gran maestra de la universidad, pero además una violinista extraordinaria, ¿no? Y entonces estaban hablando de la inteligencia artificial.
0: Ajá.
1: O sea, cómo ahora hay programas en los celulares de historias pequeñas donde se inventa a una actriz, pero que ahora ya no, para no tener problemas, inventan frutas conversando, ¿no? Haciendo pequeñas historias. Entonces, ¿qué te quita la IA? Te está quitando todo ese lado y ese proceso creativo, la acumulación, tus horas de trabajo, de entrenamiento, tu construcción de metáforas, de obras de arte, porque la obra tiene que ser una analogía o una metáfora, ¿no? Y entonces te quita eso y te pone un resultado inmediato para una relación con un espectador efímero, ¿no? Porque pues el espectador necesita algo de 3 minutos y medio, 4 y
0: sale. Y a eso se están acostumbrando los consumidores, ¿no?
1: Claro.
0: Algo entonces, brevísimo. Pero efectivamente, y su nombre lo dice, y hay inteligencia artificial. Claro. Lo natural es el ser humano, el alma. Claro. La inteligencia artificial no tiene alma.
1: Claro, entonces yo aquí para cerrar, ¿no? O sea, decirle terruco a alguien ya es prácticamente no entender lo que está pasando, no entender. O sea, un artista, cualquiera que sea, ¿no? Mira lo que acaba de pasar con las escuelas de arte. Les han quitado un tercio del presupuesto, ¿no? La Escuela de Arte Dramático no podía abrir clases, pues no había dinero para profesores ni para pagar el alquiler de sus locales. Entonces, lo mismo ha pasado con Bellas Artes, lo mismo ha pasado con la Escuela de Música, lo mismo ha pasado con la Escuela de Folclore. O sea, esa idea de que hay que recortar todo y el arte. El arte es indispensable para el ser humano, ¿no? El arte logra realmente detener la violencia en los jóvenes, logra detener, yo diría que hasta la pobreza, porque tú llegas con un incentivo que va a hacer que ese niño, ese joven, esta mujer que entra al taller de teatro, active sus sueños, active su personalidad, ¿no? Se relacione con la otra persona, forme un grupo efímero para jugar.

0: Porque finalmente, ¿qué es el teatro? El teatro está basado en el juego. Y entonces, tener un espacio de juego, de subversión de tu realidad, y entrar a otro estado para poder crear al lado del otro, es indispensable para la vida, ¿no?
1: Definitivamente. Sí, o sea, te mencionaba la línea tan delgada entre una cosa y otra, porque lamentablemente hay quienes han utilizado el arte para, ¿qué te digo? Llevar mensajes que no son los que esperamos. El arte como tal debe transmitir vida solamente. Y la vida se manifiesta de muchas formas. Juegos, desarrollo, lucha por la igualdad, lucha por los derechos. Una lucha absolutamente legítima. Y dejar que las personas se involucren según a donde los lleve su, claro, su vocación artística. Teatro, música, pintura, en fin, manifestaciones artísticas que deben dejar el alma de la persona, pero buscando el bienestar para todos. Y en eso yo creo que tenemos que dirigirnos todos, y el día en que seamos una unidad como nación, yo creo que ahí podemos decir que nuestro país por fin está alcanzando esa grandeza que queremos. Parte de lo que has hecho, mi querida Ana, lo tenemos en algunas fotos que nuestra productora Kimberly Acero ha estado recopilando. Sí, por ejemplo, ¿qué nos cuentas de esta, donde hay tres mujeres?
0: Qué interesante. Wow. Esta es una obra dirigida por Teresa Rally a las mujeres de Yuyashkani. Ajá. Se llamó La Primera Cena. Aquí está Rebeca Rally, estoy yo, ¿no? Y estas tres mujeres, contábamos la historia, éramos tres amigas de colegio que habíamos acordado encontrarnos en el año 2000 para pasar la era. Ajá, para cambiar pasar del 1900 al 2000 en el milenio. Ajá. Y nos habíamos propuesto hacer un sancochado juntas.
1: ¿Sancochado?
0: Sí, una sopa de sancochado y hablar de nuestra vida y encontrarnos para hacer esto. Y entonces llegamos, nos encontramos, pero una de nosotras no llega. Ajá. Una de nosotras había decidido trabajar con una ONG en barrios populares en el interior del país y había muerto en un atentado. Oh. Ya, no es que ella hubiera hecho, sino...
1: Claro, fue víctima.
0: Fue víctima, y la que llega es su hija. Uh-huh. Su hija a reclamar por qué su mamá prefirió dar la vida por otros y no por ella. Ella se sentía abandonada. Uh-huh. Por otro lado, mi personaje, que fue la mejor alumna del colegio, ¿no? La mejor alumna de su promoción, que había soñado con ser médico, ¿no? Se embaraza antes de terminar el quinto o terminando el quinto y tiene 5 hijas. O sea, ahí estoy hablando de mi mamá, ¿no? Y no logra estudiar y decide dedicar toda su vida a los hijos. Ajá. y postergarse. O sea, realizarse a través de los hijos y no atenderse.
1: No de manera personal, claro.
0: ¿No? Y la otra compañera que quería ser artista, ¿no? Y todo el cuestionamiento que hace para lograrlo. Entonces, esta obra se llamó La Primera Cena y fue una experiencia muy bella. Y durante la obra hacíamos el sancochado y al final todo el público hacía cola e invitábamos el sancochado. Y además, el sancochado se iba haciendo y iba llenando toda la sala de un olor maravilloso.
1: Como la porcióncula. ¡Qué cosa deliciosa!
0: Sí,
1: claro,
0: sí,
1: claro.
0: Maravillosa. Y entonces fue un trabajo muy hermoso y un trabajo que nos va a encauzar hacia nuestra conciencia de género y nuestro compromiso,
1: claro, y yo me imagino
0: por los derechos de la mujer.
1: ¿Cuántas mujeres se habrán sentido identificadas con esa historia a la que le tocó ser la madre que tuvo que postergar de pronto sus aspiraciones, una profesión, por dedicarse a ser mamá, etcétera, ¿no? Y en fin, esa es la idea, finalmente, que el público se sienta identificado, que sienta que esa obra que ha ido a ver es de alguna manera parte de su historia.
0: Claro.
1: Nos dicen que hay un saludo que alguien ha dejado grabado para que lo escuches y lo veas.
0: Muy
1: Entonces,
0: bien.
1: Adelante, control.
2: Hola, soy Micaela Casafranca Correa, sobrina Ana Correa. Tía, me invitaron para que hable de alguna de nuestras experiencias. Bueno, entre todos los que tenemos, estaba pensando cuando aceptaste ser madrina de bautizo de Mateo, que viene a ser tu sobrino nieto, y otra que está relacionada, tiene que ver más con mis estudios. De hecho, que siempre me estuviste motivando para ver el tema del bachillerato, la licenciatura, la colegiatura.

0: también estuve pensando acerca del legado, ¿no? Primero, del activismo, el legado metodista, cristiano, siempre del servicio al prójimo, y eso, viene desde el papá, el abuelito Lorenzo. Entonces, en esta oportunidad te envío este gran saludo, decirte que estoy orgullosa de todo lo que estás logrando, de todo lo que compartes con ese gran cariño y ese gran corazón que tienes. Te quiero.
1: Alejandra, tu sobrina, Alejandra sí, Casafranca.
2: Sí, es hija de mi hermana Débora, también miembro de Yuyashkani, Débora Correa, ¿no? Y Micaela es psicóloga y es terapista de arte.
1: Ajá.
2: O sea, se acercó al arte también. Y te agradezco mucho, Micaela, esta oportunidad. Efectivamente, soy madrina de su hijo, que tiene 6 años. Soy la tía abuela,
1: wow,
2: pero también la madrina, ¿no? Y también incentivándolo a él en el teatro para niños. Junto con Débora, que es de Yuyashkani también, formamos hace como 7 años un grupo que se llama Chasquiquenti, ¿no? Que es Picaflor Mensajero, dedicado específicamente al teatro para niños y niñas.
1: ¡Ay, qué lindo! ¿No?
2: O sea, tenemos este florecimiento. Y mira, yo quiero agregar el nombre de Lucía Lora en la obra de la primera cena, me olvidé de ella. Ella es la hija, es una actriz mucho más joven que nosotros, que invitamos a la obra para que hiciera la hija de esta mamá que no estaba. Y bueno, para cerrar lo de Micaela, muchas gracias. Y efectivamente, yo siento que los hijos, nuestras hijas de Yuyashkani, de una u otra manera, tienen un vínculo con el arte. En el caso de ella, psicóloga y terapia de arte, ¿no? Uh-huh. En el caso de mi hijo Roberto, también es percusionista corporal, ¿no? Uh-huh. En el caso del hijo de Teresa y Miguel, Sebastián Rubio Rally, es ya una realidad total, director, actor, dramaturgo, ¿no? Y los hijos de Augusto son comunicadores y Cristóbal es músico también.
1: Es que,
2: ¿no?,
1: cuando el arte te escoge y sí, tú solo tienes que dejarte llevar.
2: Claro,
1: ¿no?
2: Los chicos han recibido desde pequeños teatro, música, danza,
1: teatro.
2: Y no necesariamente todos se han dedicado al teatro, pero sí hemos visto cómo el arte ha sido parte de su formación integral, y todos ellos, yo diría todos, ¿no? Los hijos de Julián también, ¿no? Mauricio, Matías, todos nuestros hijos, yo siento que el arte ha sido, los ha fortalecido.
1: Y definitivamente los hace mejores personas.
2: ¿Sí?
1: Otro saludo, que el tiempo vuela y no queremos quedarnos con las ganas, ¿no? Adelante, control.
3: Es difícil hablar de Ana Correa sin ponerse de pie y aplaudir. Siento por ella no solamente inmenso cariño y agradecimiento, sino admiración. Ana Correa es una figura transversal del teatro peruano. Desde hace casi 50 años, compañera fundamental del grupo cultural Yuyashkani, a través del cual ha sido costa, sierra y selva, ha representado numerosos personajes, entre ellos a la entrañable Plumosa de Los Músicos Ambulantes, y ha pasado por toda una diversidad de registros y de momentos y de episodios que son no solamente inolvidables, sino que son deslumbrantes, además de la capacidad pedagógica que tiene Ana, la capacidad de aglutinar, de promover, de proponer, de llevar a cabo distintas iniciativas o festivales, como el Festival Negro Fidel Melquiades Carvalho, que ya lleva 22 años ininterrumpidos por las calles de Magdalena. Me refiero al Carnaval del Son de los Diablos, tradición urbana que ella contribuyó a recuperar a partir de 1988 junto al Movimiento Francisco Congo, a Yuyashkani y otras organizaciones, y que anualmente, todos los veranos, se lleva a cabo en Magdalena. Ana Correa es además una gran investigadora, acaba de publicar un libro que me ha honrado, que he tenido el honor de presentar junto a ella recientemente. Es una mujer militante de múltiples causas, todas ellas nobles y heroicas, y es un ejemplo a seguir. Reitero mi admiración, mi cariño, mi agradecimiento, por la que sin duda es una gran

0: Maestra, una mujer imprescindible de este país. Ana Correa, te lo digo siempre, Anita querida, gracias por todo tu trabajo, por todo tu ejemplo, por todo lo que eres y por todo lo que representas. Realmente haces de este mundo un lugar más bello, un lugar necesario para contribuir, para hacer las cosas, para cambiarlas, para revolucionarlas. Yo soy Luis Rodríguez, pastor colaborador del grupo cultural Yuyascani. Muchas gracias por esta oportunidad.
1: Luchito, te admira,
2: sí,
1: te ama.
2: Sí, muchas gracias.
1: Qué lindo.
2: Claro,
1: qué lindo.
2: Él está, siempre está presente, siempre está registrando, archivando, escribiendo. Gran investigador.
1: Investigador y apasionado además, sí, por lo que hace. Nos gana el tiempo. Hoy tienes una presentación. Sí. Cuéntanos.
2: Sí, bueno, es el espectáculo Confesiones.
1: Que es la última de...
2: Sí, hoy es la última función que cierra el repertorio de los 55 años de Yuyashkani. Estamos cumpliendo 55 años. Hemos estado todo el mes con diferentes obras cada fin de semana y yo cierro con Confesiones, que es una unipersonal donde aparece un personaje inmenso, una enfermera cómica que creció en uno de los espectáculos de Yuyashkani. Y se encuentra con el espacio teatral y se quita ese personaje y empieza a hablar de cada uno de los personajes que trae dentro de ella.
1: ¡Wow! Todavía, o sea, podemos adquirir,
2: sí,
1: entradas.
2: Sí, pueden estar el día de hoy. Es la última función a las 8 de la noche y es un espectáculo muy interesante porque yo entretejo mi ser mujer, mi ser actriz, mi ser madre, mi ser activista, wow, con los procesos creativos de Yuyashkani y la situación que vivíamos cuando se crearon cada una de estos seis personajes.
1: ¿Dónde?
2: En la casa de Yuyashkani, que es en la avenida Tacna, Girón Tacna, 363 Magdalena del Mar, a las 8 de la noche. Y pueden llegar 7:30 de la noche porque va a haber una exposición, wow, con guía. Hay la sala de máscaras, está la cafetería y bienvenidos y bienvenidas.
1: Un lugar precioso para todos. Sí. Se puede adquirir las entradas ahí mismo, en la boletería, la casa, sí, de los Yuyas, harto conocida. Anita, linda, sí, qué lindo haber conversado contigo.
2: Muchas gracias.
1: Qué
2: por
1: pena
2: esta
1: que
2: oportunidad. Me ha sorprendido, ¿no? O sea, no tenía la dimensión de el tema que íbamos a tratar y te agradezco mucho haberme ayudado, como diría Galeano, a volver a pasar por el corazón todos estos recuerdos.
1: Oh, gracias. Quedó corto el tiempo, cortísimo. Ojalá haya una próxima oportunidad en que,
2: sí,
1: nos podamos extender más.
2: Muy
1: éxitos en esta función, la última, sí, y en lo que viene. Sabemos que para octubre también habrá actividades que las promoveremos en su momento.
2: Muy
1: gracias.
2: Bien. Gracias.
1: Ana Correa, referente del Teatro Independiente del Perú, luchadora incansable, ha estado con nosotros aquí en ¿Qué fue de tu vida? Por Radio Nacional. Hasta la próxima semana con otro gran personaje para preguntarle ¿qué fue de tu vida? Chao.
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0: Exactamente 1:16 p.m. en Radio Nacional del Perú. ¿Cómo están? ¿Qué tal? Muy buenas tardes, bienvenidas, bienvenidos. En nombre de Dios, comenzamos. Quiero comentarles que hoy es el Día Mundial del Turismo. Nada más y nada menos. ¡Qué lindo! 27 de septiembre del 2026. El turismo, amigos, es un sector que ha ido en aumento en los últimos años. Cada vez más personas se aventuran a visitar lugares lejanos e integrarse con la gente del lugar, descubriendo sus culturas y nuevos paisajes. Viajar se ha convertido en un placer al que aspiran millones de personas en todo el mundo. Aventureros ávidos, con nuevas metas, viajeros en búsqueda de nuevas experiencias, fotógrafos y en general cualquier persona de a pie. Si tenemos que hablar de Machu Picchu, por ejemplo, del turismo en general, el crecimiento ha sido tal que se ha pasado de los 25 millones de desplazantes en 1950 hasta los 1.300 millones, ¿se dan cuenta? Hoy en día, los ingresos provenientes del turismo han pasado desde los 2.000 millones de dólares a los 1.260 millones de dólares. ¡Wow! Y ustedes se preguntarán, y yo también, ¿cuáles son las razones de ese aumento de viajeros en todo el mundo? Son variadas, ¿ah? Podría nombrar alguna de las más importantes. La Declaración Universal de los Derechos Humanos reconoció a todos los colaboradores el derecho a las vacaciones, ¿no? La mejora de las condiciones laborales en muchos países y la clase media ha aumentado en el mundo. Ahora también en lo del transporte, el uso de nuevas tecnologías hacen más accesible la información para poder viajar, ¿no? Saludamos el Día Mundial del Turismo, que se ha diversificado mucho en el siglo XXI. Aquí en Criollismo Nacional. 1:18 p.m. El día de hoy vamos a hablar sobre un importante proyecto titulado Palmo a Palma, ¿no? Estamos con Carlos Fuller, cantautor y creador de Palmo a Palma, y estamos con una persona a la que amo muchísimo, el maestro de maestros, ¿verdad? Santiago Coco Linares. Él, bueno, ¿qué les puedo decir? Él es palabra mayor en la guitarra peruana. Santiago Linares Segarra. Nació un 12 de octubre.
1: Correcto.
0: En 1955, correcto, en Salud de Cañete. Personalidad meritoria de la cultura en el año 2015. Guitarrista, compositor, director musical. Lo llaman la mejor guitarra moderna del país. Azul. Maestro.
1: Pero muchas gracias por lo que me toca.
0: En una entrevista que él nos contó, fue discípulo de Carlos Jaire, donde aprendió el vals moderno, ¿verdad? Correcto. Él dirigió el conjunto musical del programa Cecilia Barraza en televisión, laboró con Eva Young, la Orquesta Sinfónica Nacional, hizo los arreglos sinfónicos de la Misa Criolla de Chabuca Granda, creó la orquesta Mamayé, pionera en fusionar lo afroperuano con el son cubano. En Palmo a Palma es el arreglista, director musical, junto a Carlos Fuller. Él puso el sonido criollo de las 16 canciones de Palmo a Palma.
2: 16 canciones, efectivamente.
0: Su historia es muy larga. En Surquillo me contó cuando usted se fabricó su primera guitarra con madera y clavos, rescatados porque no podían comprarle
1: y
0: una maestra. Es una maravilla tenerlos a ustedes y sobre todo a Rodrigo Terry, que también él está prácticamente haciéndose de un nombre de peso y cuenta con la admiración de todos quienes estamos a cargo de programas criollos y, ¿por qué no?, del público que lo sigue, Rodrigo.
3: Muchísimas
0: gracias, Rodrigo. Gracias, maestro. Gracias, Carlos.
3: Con mucho cariño, Soraya, después de tiempo que nos vemos.
0: ¡Qué barbaridad! Después de tiempo. La propuesta de Palmo a Palma, con las buenas tardes, Carlos, como que le da un nuevo lenguaje para llegar a las nuevas generaciones, porque hoy los chicos, los jóvenes están en TikTok, no en la biblioteca, ¿verdad? Háblanos de Palma.
2: Efectivamente, Soraya. Primero, verte después de tanto tiempo también para mí es un gusto. No conversamos hace mucho, pero sí, yo quiero agradecerte. Para los que no sepan, ella fue la que me dio un poquito la patadita cuando empecé con mis discos, con mis canciones, ¿no?
0: Sí.
2: Y bueno, parte de esas canciones finalmente vienen a formar parte de Palma a Palma.
0: ¿Crees tú, honestamente, que la música criolla puede ser puente para que especialmente los jóvenes vuelvan a Palma?
2: Es que no solamente es puente, yo creo que es camino, es una visión también. ¿Qué es lo que ocurre? Cuando yo empecé a trabajar este musical, primero iba a ser un disco. Ya, iba a ser un disco en el que empecé a componer algunas canciones inspiradas en las tradiciones de Ricardo Palma.
0: Sí.
2: Tú conoces un par de ellas, Alacrán. ¿No? Y también Mosquitos de Rosa, que tanto le gusta a tus oyentes. Y entonces, pero finalmente cuando empecé a avanzar, la creatividad me llevó por otro lado. Pero me había quedado el bichito de decir, fue que empecé a componer nuevos temas. Primero compuse 10, ¿no? Y luego dije, no, esto tiene que ser, ya en pandemia dije, esto tiene que ser un musical. ¿Qué cosa es lo rico de este proyecto? Mm. Es que, ok, son 16 canciones nuevas para el cancionero criollo. Segundo, que están inspiradas en las historias que Ricardo Palma nos cuente, sus tradiciones, que él las rescató. Son historias que él rescató del nacimiento de nuestra identidad como peruanos, del nacimiento de nuestra república.
0: Así es.
2: Entonces, él las rescató del pueblo, de la gente, de la gente que contaba estas historias.
0: Y las convirtió
2: en tradiciones, que luego, para que lleguen otras generaciones.
0: Claro, claro.
2: Con los años yo lo que he hecho simplemente es agarrar las historias. Pero,

0: de las tradiciones, convertirlas en canción, para que llegue a las nuevas generaciones y claro, que recuerden de dónde venimos.
1: Exactamente.
0: Que recuerden, y por eso es que no solamente es puente, también es camino, porque eso es encontrar lo que somos en las canciones.
1: O sea, en resumen, no es una obra sobre Ricardo Palma, es Palma convertido en música.
0: Es Palma convertido en música, sin embargo... Los que te manejan el show, porque finalmente es un musical, son Ricardo Palma y su nieta Clemencia Palma. Ambos son Ricardo Palma interpretado magistralmente pues por Paco Varela, ¿no? Clemencia Palma interpretado por Pau Simmons,
1: la nieta.
0: Uh-huh. Ellos son los que ponen el contexto de las historias de Ricardo y que luego las vemos en escena, ¿no? Con Ricardo cantando con Rodrigo cantando algunas canciones, también con Santiago Rebot, también y con Thaís Ebusquiza, voces jóvenes del criollismo peruano, que es lo que busca esto, ¿no? O sea, uh-huh, canciones nuevas, voces nuevas, aunque tenemos los arreglos de alguien no tan nuevo, pero que tiene muchísima experiencia en esto, pero que sí le aportan a este musical pues el sonido criollo que yo descubrí en las, uh-huh, más que criollo, de la música popular peruana que yo descubrí en cada tradición, uh-huh, porque fue un trabajo de investigación volver a leer las que ya conocía,
1: claro,
0: y luego meterme a descubrir nuevas historias, y así fue que nació, por ejemplo, Amor de Madre, a partir de Amor de Madre, que es una tradición muy fuerte de Ricardo Palma, que yo compuse Evangelina, que es una canción muy sentida, que lo canta lindo, bellísimo, Thaís Ebusquiza.
1: Thaís Ebusquiza
0: lo canta muy bonito. Y así fueron apareciendo otras canciones, cada uno con ritmos distintos, ¿no? Cada tradición me evocaba a un ritmo distinto. Ajá. Y así fueron naciendo Panalivio, claro, Son de los Diablos, Tonderos, Zamacueca, etc.
1: O sea, hay Valse Criollo, Landó, Zamacueca, Festejo, Tondero, Panalivio, Polcas también.
0: Rescatado también Foxtrot, uh-huh, hay una de las canciones se llama El Negrito de la Escoba, que está inspirada en la tradición de los ratones de Fray Martín,
1: claro,
0: ¿no? Que habla del perro, pericote y gato comieron del mismo plato, y es una canción, es un foxtrot cantado por el ratón, que nos cuenta un poquito cómo es, ¿no? Cuando él llegaba y Fray Martín lo invitaba a comer con los demás animales y él se animaba y al final hicieron una relación muy interesante, ¿no?
1: Entonces, en líneas generales, entonces, Carlos Fuller es el creador, ha hecho el guión, es el compositor.
0: Correcto.
1: Y los arreglos musicales del maestro Coco Linares. Y Rodrigo...
2: Bueno, yo tengo el honor de participar en este tremendo musical que es nuevo, uh-huh, con 16 canciones novísimas que yo creo que van a formar parte importante del cancionero criollo. Están lindas, como dice Carlos, es un repertorio, un género variados, entre vals, festecos, zamacuecas, Son de los Diablos,
1: Landó.
2: Polcas, hay un tondero que yo tengo el gusto de cantar, que justo es de la tradición, que habla de la tradición del romance del Virrey Amat con Micaela Villegas, uh-huh, que se llama Miquita, yeah, y es una belleza. Es una belleza que me gustaría que lo escuches en un ratito, ¿sí?
1: Bueno, entonces lo escuchamos luego de la pausa, ¿sí?
0: ¿Les parece? Me parece perfecto.
1: Una de la tarde con 26 minutos, esto es Criollismo Nacional. Regresamos.
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0: potencia de voz, qué tal entrega. Rodrigo, definitivamente no eres un cantante, eres un intérprete, porque nos cuentas la historia, nos llevas, y este palmo a palma siento que es un diálogo entre la literatura y la música criolla, entre la memoria y la creación,
1: Carlos. Es correcto, Zoraida, porque yo no, lo que no he hecho es agarrar la historia tal cual y convertirla en una canción. Lo que he tratado de hacer es encontrar en esas historias pedacitos y convertirlas en una historia que contar. Ajá. Y efectivamente, los chicos no solamente cantan, sino que interpretan y cuentan las historias.
0: Lógico, él nos ha contado. Ay, se me puso la piel.
1: Y tú sabes que en el escenario, sí, o sea, previamente, pues este, Ricardo Palma y Clemencia Palma conversan y él le cuenta pues de dónde viene todo esto.
0: Ajá.
1: No te voy a contar las historias, claro, que cuentan, claro, ellos, pero
2: ya tienes que verlo en el teatro.
1: Sí, y sí, ahí le dan pie para que él empiece y vas a ver ahí a él cantando en el escenario. Wow. y a la miquita bailándole. Ya.
0: Pero, ¿no? Digamos, ¿el vestuario es normal?
1: El vestuario, mira, la obra es bien minimalista, porque lo que nos interesa contar es las historias entre Palma y las canciones.
0: Así es.
1: ¿No?
0: Así es.
1: Entonces los chicos de baile van a salir con su vestuario, ya, ¿no? Pero los actores, los cantantes van a salir con su ropa normal para poder cantarlo. Y son los bailarines, son los actores los que van a estar dándole ese espacio, ya, de la historia, ¿no?
0: Tú hablas de la historia de Palma y estas canciones. Todos, absolutamente todos, hemos leído a Ricardo Palma en el colegio, pero ¿en qué momento se le ocurrió a Carlos Fuller que una tradición, como por ejemplo Don Dimas de la Tijereta, ¿no? Vamos a poner este ejemplo, podría ser un festejo, podría ser un valse. ¿Cómo escuchas música donde nosotros solamente vemos el texto?
1: El caso de Don Dimas de la Tijereta,
0: sí, sí.
1: Sí sentía que esa canción, como habla pues del demonio, claro, y todo, ella dije, bueno, esto tiene que caminar por Son de los Diablos, ¿no? Y así fue que dije, ok, por aquí voy a caminar, y fue finalmente que así fue que nació la canción Almilla, pensada en esa blusa que utilizaba Don Dimas de la Tijereta, que era un polito blanco con botoncitos, que es lo que lo engaña al demonio, pues, y le dice, esto es lo que yo te he dado, yo no te he dado mi alma, te he dado mi almilla,
0: ya,
1: ¿no? Entonces dije, esta tiene que ser un Son de los Diablos, y así fue. Ajá. Poco a poco fui componiendo la letra, la

0: historia, contando justamente cómo es que lo engatusa. Y los chicos de baile van a hacer unas cositas divertidas ahí durante la presentación, ¿no?
1: Me comentaste en un contacto telefónico que tuvimos que el gran maestro Coco Linares había hecho arreglos especiales para Mosquitos de Rosa.
0: Sí, claro, porque acá. Lo que sucede es que, mira, cuando tuve las canciones terminadas, porque yo hablé con Coco, yo le conté a Coco del proyecto cuando iba a hacer un disco. Uh-huh. Tú recordarás, ahí sentados tomando un café, iba a hacer un disco.
1: Ya.
0: Pero después, cuando se convirtió ya en el musical, ya no con 10 temas, sino con 16 temas, lo llamé y le dije, Coco, o sea, ahora ya no es un, ya no solamente es un disco, ahora es un musical. Ahora tenemos que presentarlo en un teatro, con actores, con bailarines, con cantantes en vivo. Yo no voy a cantarlas, yo quiero que otros canten las canciones, yo voy a estar detrás produciendo. Y sí quiero que los arreglos que le hagas a las canciones mantengan ese toque tradicional de los temas, de los que son la música peruana, pero métele algunas cositas más modernas para que la transición para las nuevas generaciones sea también un poco más fácil, ¿no? Más fluida para allá. Y así fue, Coco empezó a trabajamos, me acuerdo, hicimos los 16 demos no sé en cuánto tiempo, los trabajamos con mi voz, y ya con los demos listos fue que empezamos a trabajar la producción de lo que es el musical, ¿no?
1: ¿Qué importante es lo que nos cuentas, Carlos, en el sentido de que esta propuesta busca darle un nuevo lenguaje para llegar a las nuevas generaciones, ¿no?
0: Es correcto. Y lo importante es que los que conocen las tradiciones, sí, las van a reconocer las historias de las que estoy conversando. Y aquellos que no conocen, por algún motivo, van a disfrutar de canciones que, si me permites la inmodestia, sí, están muy bien trabajadas, con una letra, sí, bien estructurada, con una historia detrás, que son interpretadas pues de una manera magistral por los chicos, por Rodrigo, por Santiago, por Thaís, y bajo la dirección de Coco Linares. Pero además, sí, además tienes a dos actores maravillosos. Tienes a Paco Varela, tienes, sí, a Pau Simons, que se nota la química entre ellos y parece que estuvieras viendo al abuelo con su nieta en
1: Paco
0: el escenario.
1: Paco Varela es el que personifica a Ricardo Palma.
0: A Ricardo Palma, efectivamente. Uh-huh. Y te voy a mostrar después una fotito para que veas cómo, sí, se le ve caracterizado, y tú dices, este es Ricardo Palma. Ricardo Palma. Es Ricardo Palma. Y no, y la interpretación que hace es espectacular.
1: Bueno, Paco Varela en sí mismo es espectacular. Tengo una inquietud, Carlos.
0: Sí.
1: ¿Cuál fue, crees tú, la tradición más difícil de volver canción y por qué?
0: Uy, lo que pasa es que algunas de ellas han sido difíciles por la historia que cuenta Palma. Uh-huh. ¿No? Yo te comentaba la tradición Amor de Madre,
1: sí,
0: que habla de una mujer, Evangelina Zamora, que se casó con un, que su esposo era jugador, mujeriego, yeah, ¿no? Y al final terminó siendo asesino también, ¿no? Era ludópata y todo ello. Y que ella, o sea, cuando su esposo mata a un oponente, a un jugador que por el que perdió todo, perdió hasta el anillo de bodas de la mujer y todo, ella prefiere acusarse de que ella lo encontró con otro hombre en la cama y por eso lo mató.
1: Ya.
0: Para que no lo maten, porque si lo mataban, sus hijos iban a sufrir.
1: Claro.
0: Entonces, esa historia era sumamente fuerte,
1: cruda.
0: Sumamente cruda. Y encontrar las palabras para transmitir eso fue complicado.
1: Ya.
0: Fue complicado. Finalmente, la canción ha quedado preciosa. Thaís la canta de una manera maravillosa. Es una de las canciones más sentidas, pero es una de las que me costó encontrar quizás las palabras adecuadas.
1: Correcto.
0: ¿No? Bien, pero y así hay otras también. Esperaré por ti, que está inspirada en Payaguarcuna, que seguramente la conoces, que también es muy sentida. Rodrigo interpreta una canción que está inspirada en la tradición, espérate, ahorita me acuerdo el nombre, porque ya se me están yendo. Sí, pero ¿cómo se llama? Un montonero. Uh-huh. ¿No? Que habla justamente del heroico accionar de Leoncio Prado, ¿no? Que tú,
1: sí,
0: sabes que a él,
1: sí,
0: lo capturan, él dice, yo quiero, yo voy a dirigir el fusilamiento, denme una taza de café, etc. Así nació Con un café, que es una canción que es el propio Leoncio Prado que está diciendo, oye, con un café espero reposado,
1: yeah,
0: y te cuenta todo lo que está sucediendo dentro de él antes de mandar el fusilamiento.
1: Ajá,
0: y Rodrigo la canta pues de una manera, y si quieres te la canta.
1: Escuchamos, bueno, con un

0: café de Carlos Fuller del proyecto Palmo a Palma.
1: Un café.
0: Un café.
2: Con un café, con un café.

0: pero sentida. Ahora, en este musical, ¿cómo lo llamas?
1: Es Palmo a Palma, Tradiciones a la Criolla, es el nombre completo.
0: Correcto.
1: Los que lo quieren le dicen solamente Palmo a Palma.
0: Palmo a Palma.
1: Así es.
0: Palmo a Palma. Ahora, tengo una inquietud. En la obra, Carlos Fuller pone a Ricardo Palma conversando con su nieta Clemencia, ¿verdad?
1: Efectivamente.
0: ¿Por qué elegiste esa mirada familiar e íntima y no el Palma escritor que... ese escritor solemne que todos conocemos?
1: Es que yo creo que era importante conocer la humanidad de Palma, que no solamente era el escritor que todos conocen y que de repente algunos lamentablemente no lo están conociendo en la actualidad. Entonces, mostrarlo desde otro ángulo, mostrarlo desde el ángulo familiar, él que vivió mucho tiempo en la Biblioteca Nacional en el centro de Lima,
0: señor,
1: y convivió con Clemencia en los pasillos de la biblioteca, que era tan querendón, que era tan cariñoso con sus nietos y todo, me pareció mucho más humano presentarlo así, ¿no? Y aprovechar sus historias y cómo él le contaba las historias a sus nietos para poder rescatar cada una de estas historias y convertirlas en canción. Sentía que era para comunicar y conectar con la audiencia cuando vaya, sentía que no debería ser el Palma, qué sé yo, porque ha sido bibliotecario, ha sido escritor, también ha luchado en la guerra con Chile.

0: Chile, sí, sino el palma hogareño, el palma que entre sus historias iba contándole y lo compartía con su nieta. Ajá, así es. Ajá.
1: Y bueno, el maestro, sin ánimo de hacer comparaciones, el maestro Coco Linares también tiene sus historias, habría que hacer un musical, de verdad.
0: Bueno.

0: Bueno, ese proyecto Palmo, Palmo a Palma, tradiciones a la criolla, que estamos presentando aquí en Criollismo Nacional, Carlos, ¿qué día se va a presentar para todo el público que nos está escuchando?
1: Se van a presentar del 2 al 26 de octubre, funciones viernes, sábado, domingo y lunes, en el Auditorio Julio Ramón Ribeiro del Centro Cultural Ricardo Palma. Las entradas están a la venta en Joina, si me permites mencionarlo,
0: sí, por favor,
1: ¿no?
0: Por favor.
1: Están a la venta en Joina, ya todavía siguen preventa, a partir de la próxima semana ya los precios van a la tarifa regular, pero sería lindo que aprovechen de una vez de comprar las entradas, ¿no? Los horarios es importante, sí, porque viernes, sábado y lunes es a las 8 de la noche, hora exacta, porque el musical dura hora 50, bueno, y los domingos a las 7 de la noche. Y quiero agradecer, aprovechar también de tus micrófonos a aquellos que nos han ayudado muchísimo para que esto pueda salir. Productos Lea, que nos ha ayudado, la verdad, de una manera muy importante. La Caja Metropolitana de Lima, que también se sumó. Y la Escuela Toulouse-Lautrec, que nos ayudó mucho también, no solamente con los alumnos que hicieron este aporte de su talento para sumarse al proyecto, sino también el apoyo logístico para poder ahí ensayar y todo. O sea, la verdad que hemos tenido un gran respaldo de todos.
0: Claro, ellos, ¿no? Y muchos éxitos. Nuestra productora, Kimberly Acero, ha puesto ese flyer. Ajá. Ahí está Paco Varela.
1: Ese es Paco Varela.
0: Como es Ricardo Palma.
1: Sí, pues, es, no te digo, wow, que es, la caracterización que ha hecho es impresionante, ¿no? Así es.
0: Ya, y el preestreno es el día 1.
1: El día 1 es preestreno, que es para la prensa, para amigos, invitados, ¿no? Para que puedan apreciar un poco el espectáculo y que nos ayuden a la difusión. Okay. Pero el estreno oficial es el 2. A partir del 2 de octubre.
0: Muy bien. Ahora, esos mosquitos de rosa con los nuevos arreglos del maestro Coco Linares, ¿lo podemos escuchar?
2: Claro, bueno, sí, la voz del propio compositor.
0: Ah, claro.
1: Claro, supuesto. Porque la obra tú sabes que lo canta Thaís.
0: Sí.
1: Thaís le pone voz a esta canción. Pero ahora voy a, en la, maestro. Sí, la mosquito, ahí está, la mayor. Mosquito, cante más bajito. Ahí está, ok, ya. Sí.
0: Y ahí está en otro ritmo, ¿no?
1: Está diferente al disco. Sí. Está diferente al disco que tanto le gusta a tus oyentes, que te lo piden. Tú me cuentas que te lo piden desde fuera, ¿no?
0: Claro, y sobre todo quiero decirles en esos momentos, cuando este programa queda grabado, presten atención a la letra, por favor. Es importante. Los mosquitos de Santa Rosa de Lima.
1: Vamos, le das tu. ¿Ah? Me vas a subir la nota. Ok, mira, me va a hacer cantar más alto. ¿Ah? Ya. Vamos, ya está bien, vamos a ver qué va. Me va a perdonar si es que por ahí, ¿no? Con fe.
0: Tiene la potencia.
1: Eso es. Y ahí, Rodrigo, si quieres, me acompañas, claro, en los coritos, ¿ah?

했어. 이 no vamos con la segunda parte.

Sa tu sa sa tu tu tu ese vamos rando y eso canta. Los mosquitos cantaban y Rosa bailaba.

0: Sa, sa, sa, sa.
1: Bravo.
0: Ay, tiempo que no la cantaba, qué lindo cantártela para ti, Soraya.
1: Qué hermoso. Bueno, de las páginas a la guitarra. Hoy nos acompañó Carlos Fuller, creador de Palmo a Palma, Tradiciones a la Criolla, este musical que convierte a Ricardo Palma en vals y festejo marinera, Lando,
0: polca,
1: tondero, zamacueca,
0: Alcatraz. Bueno. Y termina con canto de jarana, y algo que no te dije.
1: Sí.
0: ¿Te acuerdas de a mí, Palmo a Palma, sí, la marinera? Ahora sí. Es canto de jarana. 5-3.
1: 5-3.
0: Completita, wow, cantada por los chicos, bailando. No,
2: está increíble.
1: Eso va a ser increíble.
2: Está muy
1: increíble.
2: Termina en una fiesta.
1: Bueno, muchísimos éxitos. Tengo que pasar en esos momentos a un informe a propósito del fenómeno del Niño.
0: Oh, caramba.
1: ¿No? Tenemos un informe especial. Gracias, maestro Coco Linares. Lo máximo. Aplausos para Coco.
0: Por favor. Que no se la crea, que no se la crea.
1: Maestro, me dé una entrevista. Ya, perfecto, perfecto. Gracias, Rodrigo.
2: Tremendo
1: que
2: gusto.
1: Dios siga bendiciendo tus éxitos personales y profesionales.
2: Muchísimas
1: de todos
2: gracias.
1: Ustedes, Carlos,
2: muchísimas
1: muchos
2: gracias.
1: Éxitos. Y nos vemos el 1.
0: Nos vemos el 1.
1: De todas maneras.
0: Y a todo el público, a partir del 2, por favor, entren ahorita ahí, marquen. Join us. Tus entradas.
2: Palma a Palma, Tradiciones sí. a la Criolla.
0: Exactamente.
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9:53, 1:53. Hoy recordamos al gran compositor Mario Cabañaro Llerena. Él tenía su programa aquí en Radio Nacional del Perú. Me acuerdo cuando lo entrevistamos a él y a Alicia Maguiña, les dijimos que podían tener sus propios programas. Él falleció un 29 de septiembre de 1953.

1998, y vamos a recordarlo con este Carretas, aquí es el tono con los Troveros Criollos, de Mario Cabañaro.

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1: 13:56, tenemos información oficial con palabras de la presidenta de la República, Keiko Fujimori, desde el distrito de Reque, en Lambayeque.
2: El tráfico, gobernador.
3: Sí. Esta obra va a unir incluso regiones, es la importancia por la cual...
4: Hay algo anecdótico, quien hizo la vía de evitamiento fue Alberto Fujimori. Sí. Y bueno, ahora anecdóticamente ya está acá nuestra presidenta y es la que va a hacer la autopista El Sol, el tramo norte, que son de 12 kilómetros, y que esto va a significar en realidad no solamente el fluido tráfico a Chiclayo, sino Piura, Tumbes, Mórrope, el nororiente del Perú, o sea, Jaén, Bagua, toda esa zona en realidad va a ser beneficiada, ¿no? Entonces, la importancia de esta vía, y yo espero que la celeridad, además conociéndola como es nuestra presidenta, ya le llamó a los ministros, ya los puso y ya les puso fecha, así es que ya la presidenta le corresponde porque es obra del Ejecutivo, no es obra del gobierno regional.
5: Sí. Presidenta, por otro lado, el pedido de facultados para la seguridad ciudadana, se sabe, bueno, hay expertos que han dicho que no es necesario que usted espere que haya en esos pedidos que el gobierno debería actuar con respecto a la seguridad ciudadana en el país.
2: Mire, el pedido de seguridad de facultades lo que va a permitir es endurecer las penas e ir con mucha más fuerza. Sin embargo, nosotros estamos avanzando más allá si nos dan o nos dan las facultades. El Perú ya forma parte del escudo de las Américas. ¿Y qué significa eso? Significa cooperación internacional. Las bandas criminales no respetan fronteras y estamos ya colaborando con los diferentes países de la región y el FBI nos está dando información.
5: Sin embargo, si no hubiera esta firma del escudo de las Américas, ¿qué hubiese hecho el gobierno? ¿Qué espera hacer el gobierno si no tuvieran esto?
2: Nosotros,
5: ya pasaron más de 2 meses de gobierno.
2: Nosotros lo que estamos haciendo es fortaleciendo el trabajo.

0: trabajo con la Policía Nacional, dándole el respaldo a las Fuerzas Armadas. Ellos lo que necesitan saber que el gobierno los está apoyando, vamos a invertir fuertemente en ellos y sobre todo se va a tener mucha información para ir con mucha fuerza tras las bandas criminales.
1: Mientras tanto, presidenta, mientras tanto de ello, usted ha realizado una visita inopinada a la comisaría de Arreque, como lo viene haciendo también en otras regiones como Piura, por ejemplo.
0: Miren, hoy hemos inaugurado el mercado modelo de Arreque, que es un mercado que va a poder ayudar a más de 12.000 vecinos de Arreque. Luego hemos estado en la comisaría, acompañada además del gobernador, hemos visitado un centro de salud que es un hospital, que faltan por trámites burocráticos, fíjense, llevamos esperando 2 años. Esta obra, esta autopista tan importante, lleva 12 años, estamos también en los últimos trámites. Hemos venido despachando con el gobernador y con diferentes ministros porque lo vamos a inaugurar en un próximo, sí, ejemplo, en las próximas semanas.
2: Presidenta, la empresa regional, por ejemplo, ha sido cerrada.
1: Bueno, declaraciones de la presidenta de la República, Keiko Sofía.
3: Hemos escuchado las palabras de la presidenta de la República, Keiko Fujimori, en el distrito de Reque, donde previamente inspeccionó el nuevo mercado de abastos de este distrito y también la comisaría y el centro de salud en este lugar de la región Lambayeque. 13:59, ¿tenemos despacho? Sí, con nuestra reportera Sibla González. En un momento, sigamos con la programación de Radio Nacional del Perú.
4: Exactamente a las 12 de la tarde estamos llegando a la parte final de Criollismo Nacional, pero a continuación vamos a recordar a don Mario Cabañaro Llerena, Winnie Moya en la redacción y locución, Rafael Sinfuentes en la edición, nos presentan este importante mensaje.
5: Hay nombres que no desaparecen. Se quedan sonando en las calles, en los barrios y en la memoria. Mario Cabañaro Llerena, nacido en la Ciudad Blanca y criado en Lima, fue uno de esos nombres que hicieron de la música una forma de contar al Perú. Desde joven mostró liderazgo y una firme defensa del derecho del autor. Ingeniero químico de profesión, egresado de San Marcos en 1949, encontró en la radio, la publicidad y la industria discográfica otro camino para transformar su pasión en obra. Primero fue saxofonista y compositor de boleros. El tema Osito de Felpa dio la vuelta al mundo, pero sería con Historia de mi vida cuando ingresaría de lleno al cancionero criollo. Allí encontró en la replana, la picardía y las costumbres limeñas una manera propia de escribir valses como Carretas, aquí es el tono, Yo la quería patita y Lima de octubre. Director, productor, conductor y cantautor, también impulsó la avanzada criolla. Hoy, al conmemorar un aniversario más de su nacimiento, sus canciones siguen siendo páginas vivas.

Excelente, Winnie, muchas gracias, de verdad. Bueno, 29 de diciembre, ¿no? Como de septiembre, ¿cómo olvidar esta fecha que partió a la eternidad el gran Mario Cabañaro, orgulloso arequipeño, que se convirtió en uno de los compositores más grandes e innovadores de nuestra canción criolla peruana? Nos vamos, con el permiso de ustedes, con el recuerdo de ustedes, que Dios los bendiga, y vamos a despedir el programa con un estreno, porque nuestros artistas están grabando, todos los ya consagrados de este siglo están grabando, y en este caso Eduardo del Perú nos mandó esta canción. Pensábamos que le pertenecía, pero aquí Kimberly nos pone Luis Cabrejos. ¿Luchito Cabrejos, el de el cevichón? Sí. Oh, Luchito, cada día más creativo. Un saludo hasta Denver, Colorado. Eduardo del Perú, éxitos en tu nueva producción. También has grabado Huye de mí, del maestro Hugo Almanza Durán. Con esta canción despedimos el programa. Hasta la próxima semana, sábado, a la 1 de la tarde. Gracias.

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1: 2:06 PM, tenemos despacho con nuestra reportera Silvia González. Buenas tardes.
2: Gracias, Nacional. En la noticia se esperan cerca de 800.000 visitantes al país, de los cuales 45.000 serían turistas extranjeros. Así lo informó la viceministra de Comercio Exterior y Turismo, Liz Chirinos. Escuchemos.
3: Sí, además, justamente la visita del Papa nos abre unas oportunidades muy grandes para el turismo religioso. Es un segmento del cual ahora estamos viéndolo como un sector estratégico realmente, ¿no? Lo decía, el turismo religioso mueve alrededor del 20% del turismo mundial. El Papa regresa a casa, todos los reflectores van a estar puestos en nuestro país y definitivamente es algo que desde el sector vamos a saber aprovechar y trabajar de manera muy responsable para mostrarle al mundo lo que el Perú tiene a nivel de turismo religioso.
4: Sabemos que hay un...
2: La viceministra de Comercio Exterior y Turismo resaltó los trabajos que se vienen realizando en las 5 regiones que serán visitadas por el Papa durante su estadía en nuestro país. Estas declaraciones las brindó en el marco del Día Internacional del Turismo. Silvia González, Nacional Noticia.
1: La presidenta Keiko Fujimori recalcó que su gobierno tiene la decisión política para combatir a la criminalidad organizada y aseguró que brindan todo el respaldo a los hombres y mujeres de primera línea que combaten a este

0: flagelo y que, agregó, ponen el pecho por todo el país. La jefa del Estado también resaltó su reconocimiento y agradecimiento a las integrantes de las Fuerzas Armadas y de la Policía Nacional que ayudaron a derrotar a las organizaciones terroristas de Sendero Luminoso y el MRTA. La primera mandataria inauguró el nuevo mercado de abastos de Reque e inspeccionó la comisaría y el centro de salud de dicho distrito en Lambayeque en el marco de la visita que realiza a dicha región. 1.700 bandas criminales fueron desarticuladas a nivel nacional desde el 29 de julio de este año hasta la fecha, lo cual ha permitido también incautar 882 armas de fuego de la delincuencia en beneficio de la tranquilidad de la población, destacó el Ministerio del Interior. El Ministerio de Defensa inició la fase de prueba de los nuevos escáneres que permitirán controlar el ingreso de trabajadores del INPE y visitantes al establecimiento penitenciario Trujillo Varones de la Libertad, conocido como El Milagro, declarado en emergencia y a cargo del sector justicia. La intención de reclasificar a las organizaciones criminales como grupos hostiles tendría un efecto jurídico y otro operativo, según explicó el ex viceministro del Interior y fundador del Instituto de Criminología, Nicolás Ceballos. Fue al analizar la propuesta planteada por el Poder Ejecutivo en su proyecto de delegación de facultades legislativas delegadas. 14 horas 9, 2 de la tarde, 9 minutos.
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1: 2:55. La presidenta de la República, Keiko Fujimori, subrayó hoy que su gobierno está avanzando en solucionar los problemas más importantes del país y de forma independiente, más allá de que el Congreso otorgue o no las facultades legislativas solicitadas por el Ejecutivo. De otro lado, la mandataria destacó que el Perú ya forma parte del escudo de las Américas, por lo que, agregó, recibirá cooperación internacional en materia de seguridad y defensa, lo cual a su vez fortalecerá la lucha contra la criminalidad. La presidenta Keiko Fujimori viajó hoy a la región Lambayeque con la finalidad de inaugurar el mercado de abastos de Reque. Tras esa actividad realizó visitas inopinadas a la comisaría y al centro de salud de esta localidad lambayecana y posteriormente inspeccionó las obras de la Autopista del Sol. La presidencia del Consejo de Ministros realizó la segunda sesión del grupo de trabajo multisectorial La Ruta de León, donde identificó y consolidó las demandas prioritarias de los ciudadanos de Lambayeque, La Libertad y Piura, regiones que formaron parte de la vida pastoral del Papa León XIV en el Perú. El Perú debe aprovechar la atención internacional que tiene ahora tras la presencia de la presidenta Keiko Fujimori en la Bolsa de Valores de Nueva York y sus reuniones con inversionistas y entidades financieras internacionales para atraer más inversiones al país, destacó el presidente y director ejecutivo de Eldorado Investments, Melvin Escudero. Autorizan el viaje del ministro de Relaciones Exteriores, Alfonso Carlos Espay Garcés Alvear, a los Estados Unidos de América y encargan su despacho al presidente del Consejo de Ministros, Luis Fernando Galarreta Velarde. La Oficina Nacional de Procesos Electorales, la ONPE, realizó hoy el simulacro del sistema de cómputo electoral con el objetivo de garantizar el normal desarrollo de las elecciones regionales y municipales 2026 que se realizará el domingo próximo, 4 de octubre. Con miras a las elecciones regionales y municipales 2026, la Oficina Nacional de Procesos Electorales, con la fiscalización del Jurado Nacional de Elecciones, desarrolló hoy la segunda jornada de capacitación presencial a los miembros de mesa titulares y suplentes. El río Tumbes incrementó su caudal debido a las fuertes precipitaciones registradas en la parte alta y media de la cuenca Puyango-Tumbes, principalmente en el lado ecuatoriano, informó el Servicio Nacional de Meteorología e Hidrología del Perú. Las autoridades competentes lograron extinguir 4 incendios forestales registrados en los distritos de Madrigal en Arequipa, Corani en Puno, Yarinacocha en Ucayali y Huariaca en Pasco, que han consumido 20 hectáreas de cobertura natural, informó el INDECI. Prorrogan la declaratoria de emergencia en el servicio de transporte terrestre en los sectores de las vías costeras correspondientes a los balnearios de Las Delicias, Buenos Aires y Huanchaco, ubicados en la provincia de Trujillo del Departamento de la Libertad. Temperatura

0: Medio en Machu Picchu, 14 grados. Chachapoyas, 18. Chavín de Huántar, 9. Caral, 26 grados Celsius. 14 horas 59. 2 de la tarde, 59 minutos.
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3: En Huamanga existe una piedra blanca, muy parecida al mármol, pero más blanda y translúcida. La llaman piedra de Huamanga. Y desde los tiempos de la colonia, es transformada por las pacientes manos de los maestros talladores. ¿Y qué esculpen? Lo que mande la piedra y su imaginación. Imaginación que se alimenta de la vida en el campo, las festividades y la fe. Los tallados en piedra de Huamanga son tradición, arte e identidad.
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1: 3:58. La presidenta Keiko Fujimori recalcó que su gobierno tiene la decisión política para combatir a la criminalidad organizada y aseguró que brindan todo el respaldo a los hombres y mujeres de primera línea que combaten a este flagelo y que, agregó, ponen el pecho por todo el país. La jefa del Estado inauguró hoy el nuevo mercado de abastos de Reque e inspeccionó la comisaría y el centro de salud de dicho distrito lambayecano para luego supervisar las obras de la autopista del Sol. Ante el reciente registro de precipitaciones en la región Tumbes, la Autoridad Nacional del Agua, entidad adscrita al Ministerio de Desarrollo Agrario y Riego, hizo un llamado a la tranquilidad a toda la población tumbesina y reafirmó su compromiso de seguir acelerando los trabajos de prevención frente al fenómeno El Niño. La Fuerza Aérea del Perú monitorea los territorios que podrían verse afectados durante el fenómeno El Niño mediante sistemas de drones capaces de realizar operaciones de vigilancia, reconocimiento aéreo en 3D, evaluación constante de las zonas afectadas y búsqueda y rescate de personas desaparecidas, se dio a conocer. La visita del Papa León XIV, que realizará al Perú del 11 al 16 de noviembre de este año, tendría un impacto económico favorable hasta por 100 millones de dólares, previó el gerente general de la Asociación de Hoteles, Restaurantes y Afines, Freddy Gamarra. El Registro Nacional de Identidad

0: Edificación y Estado Civil RENIEC atenderá el domingo 4 de octubre, día de las elecciones regionales y municipales 2026, hasta las 5 de la tarde para facilitar la entrega de los documentos nacionales de identidad que aún están pendientes de recojo. Más de 2.300.000 jóvenes votarán por primera vez el 4 de octubre próximo en las elecciones regionales y municipales, informó la jefa del Registro Nacional de Identificación y Estado Civil, el RENIEC, Carmen Velarde Keklin. 16:04 p.m.
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1: 4:55. La ONPE desarrolló hoy el simulacro oficial del sistema de cómputo electoral para las elecciones regionales y municipales 2026 del 4 de octubre, donde se comprobó la funcionalidad del software electoral a utilizarse y la seguridad de los mecanismos de transmisión de los datos. Más de 29.700 internos trabajan actualmente en los establecimientos penitenciarios del país como parte de las acciones orientadas a su resocialización y preparación para la reinserción social, informó el INPE. El Ministerio de Vivienda, Construcción y Saneamiento, a través del Programa Nacional de Vivienda Rural, entregó 216 casitas bioclimáticas Huasimi en Puno, como parte de la visita del ministro Mauricio Arnillas a esta región. El Gobierno Regional de la Libertad lanzó a licitación la construcción de la institución educativa Ciro Alegría, ubicada en el distrito de Sartimbamba, provincia de Sánchez Carrión, donde estudian más de 700 escolares. El Ministerio del Ambiente, el Gobierno Regional de Lambayeque, las municipalidades y actores locales vienen implementando el denominado Plan de Manejo Integrado de la Zona Marino-Costera, que orienta acciones para reducir la contaminación, recuperar y conservar los ecosistemas, promover el uso sostenible de los recursos naturales y mejorar las condiciones ambientales del litoral, se informó. A fin de que las familias accedan a información y servicios que les permitan fortalecer los derechos de los niños, el Programa Nacional Cuna Más del Ministerio de Desarrollo e Inclusión Social organizó la feria Crecer con Derechos en la Plaza Cívica de Pachacútec, en el distrito de Ventanilla, en la región Callao. El Papa León XIV celebrará 4 misas durante su visita al Perú, 2 de ellas en Chiclayo, 1 en Pucallpa y la última en Lima, informó Monseñor Guillermo Inca, secretario general de la Conferencia Episcopal Peruana y coordinador nacional de la visita del Sumo Pontífice. El Perú tiene cerca de 199.000 micro y pequeñas empresas industriales formales, las cuales constituyen el 98.9% del tejido empresarial industrial formal del país, destacó la Sociedad Nacional de Industrias. La Expo Alimentaria 2026, que reunió durante 3 días a productores, exportadores y compradores internacionales, generó expectativas de negocios por 1.100 millones de dólares para los próximos 12 meses, indicó el presidente de la Asociación de Exportadores, César Tello Ramírez. Con un impacto económico estimado en 50 millones de soles y la expectativa de congregar a más de 400.000 espectadores en su tradicional corso de cierre, la edición 74 del Festival Internacional de la Primavera llega a su fin hoy, domingo 27 de septiembre, en Trujillo, región La Libertad. La recuperación de la actividad turística y la búsqueda de experiencias más responsables ofrecen al Perú una oportunidad para fortalecer el desarrollo de sus territorios, destacó el Centro Nacional de Planeamiento Estratégico, el CEPLAN. Temperatura promedio en Tacna, 20 grados. Huancayo, 14. Huaraz, 14. Piura, 31 grados Celsius. 16:59, 4 de la tarde, 59 minutos.
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Bueno, con la música en alto volumen, todo está bien. Eres un hermano o una madre y estás sobreviviendo. Sientes la ciudad rompiéndose y a todos estremeciéndose. Y estamos sobreviviendo. Sobreviviendo con Bee Gees, un disco.

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2: 5:57. La presidenta Keiko Fujimori recalcó que su gobierno tiene la decisión política para combatir a la criminalidad organizada y aseguró que brindan todo el respaldo a los hombres y mujeres de primera línea que combaten a este flagelo y que, agregó, ponen el pecho por todo el país. La jefa del Estado inauguró hoy el nuevo mercado de abastos de Reque e inspeccionó la comisaría y el centro de salud de dicho distrito lambayecano para luego supervisar las obras de la autopista El Sol. 1.700 bandas criminales fueron desarticuladas a nivel nacional desde el 29 de julio de este año hasta la fecha, lo cual ha permitido también incautar 882 armas de fuego de la delincuencia en beneficio de la tranquilidad de la población, destacó el Ministerio del Interior. El Ministerio de Defensa inició la fase de prueba de los nuevos escáneres que permitirán controlar el ingreso de trabajadores del INPE y visitantes al establecimiento penitenciario Trujillo Barones de la Libertad, conocido como El Milagro, declarado en emergencia y a cargo del sector Justicia. La intención de reclasificar a las organizaciones criminales como grupos hostiles tendría un efecto jurídico y otro operativo, según explicó el ex viceministro del Interior y fundador del Instituto de Criminología, Nicolás Ceballos. Fue al analizar la propuesta planteada por el Poder Ejecutivo en su proyecto de delegación de facultades legislativas delegadas. Bajo el lema Hablemos de Sexualidad, el Ministerio de Salud brindó atención y orientación a más de 1.200 escolares de tres instituciones educativas de Lima en salud integral, salud sexual y reproductiva, prevención del embarazo en adolescentes, violencia y bullying. La Municipalidad Metropolitana de Lima celebra hoy domingo el Día Mundial del Turismo con la Expo Turismo Lima Metropolitana 2026 hasta las 9 de esta noche en la Plaza Mayor de la ciudad. El técnico de la selección peruana de fútbol, Mano Meneses, calificó de un aprendizaje duro la goleada sufrida ante la oncena de los Estados Unidos por 4-1 en Orlando, y destacó que se debe trabajar en la fuerza física de los jugadores nacionales porque, agregó, tienen desventaja con relación a otros equipos. Alianza Atlético dio este domingo un gran paso hacia la final de la Copa Caliente de la Liga al golear 5-2 al Sport Boys en el Estadio Miguel Grau del Callao. Centenares de ciudadanos participaron este domingo en la carrera Gánale al Cáncer 10K y 5K, una jornada deportiva que tuvo como punto de partida y llegada el Parque Miguel de Cervantes en el Cercado de Lima. Temperatura promedio en Huánuco 18 grados, Puno 14, Ica 24, Puerto Maldonado 33 grados Celsius, 18 horas 6 en punto de la tarde.
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2: Devotamente tuya, la exitosa balada grabada por la cantante, compositora y actriz británico-australiana Olivia Newton-John para la película Gris de 1978. La canción alcanzó el número 3 en la lista Billboard Hot 100 de Estados Unidos y el número 7 en la lista Adulto Contemporáneo. Olivia interpretó la canción en la 21ª edición de los Premios Grammy del año 1979. También recibió una nominación al Oscar a la Mejor Canción Original, pero perdió ante Last Dance de Donna Summer. Devotamente tuya, Olivia Newton-John, Disco de Oro en Radio Nacional.

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La agrupación Tierra, Viento y Fuego lanza en 1978 de su álbum Lo Mejor de Air, Wind and Fire un disco 45 RPM titulado September, convirtiéndose rápidamente en gran éxito. Número 1 en el R&B y número 8 en la general Billboard Hot 100. September, con Tierra, Viento y Fuego, disco de oro en Radio Nacional.

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Se grabó entre los años 1994 y 1995 y fue un éxito internacional desde 1996. Alcanzó el puesto 13 en los Hot 100 de la revista Billboard en Estados Unidos. Fue número 1 en Alemania, Irlanda y Austria. En Perú alcanzó notables niveles de ventas y de difusión radial. La juventud latinoamericana también la puso entre sus canciones favoritas. Lemon Tree con Fools Garden, disco de oro en Radio Nacional.

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The Bangles se formó en Los Ángeles, California, en 1981, originalmente bajo el nombre de The Supersonic Band, que luego se acortó a The Bang. Sin embargo, un grupo de Nueva Jersey, también llamado The Bangs, amenazó con demandarlas, por lo que cambiaron su nombre a The Bangles, por su similitud con The Beatles. De 1988, Flama Eterna, con The Bangles, disco de oro en Radio Nacional.

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1: 6:57, tenemos despacho con nuestra reportera Diana Díaz. Buenas tardes.
2: Buenas tardes, Nacional en la noticia, y el himno nacional del Perú será homenajeado esta noche con un concierto de gala por sus 205 años de historia. Es así que hemos llegado hasta el Teatro Principal Manuel Asencio Segura, ubicado en el centro de Lima, y en declaraciones a Radio Nacional, el senador Víctor Flores Ruiz destacó que la actividad busca acercar especialmente a las nuevas generaciones a la historia del himno. Escuchemos.
3: Queremos difundir no solamente el himno nacional tal como es desde el punto de vista melódico, armónico, de música, sino también desde la historia del himno nacional. Ese es el objetivo principal, difundir la historia que viene detrás del himno nacional, y en esta ocasión tenemos un invitado muy importante a acompañarnos en esta celebración, no solamente del día del himno nacional, sino también un evento que reúna las características para elevar el nivel y también para elevar el patriotismo que tenemos todos en el corazón de los peruanos.
2: El senador recordó que la iniciativa busca fortalecer el conocimiento de los símbolos patrios y señaló que el concierto contará con la presencia de descendientes directos de los autores y protagonistas vinculados a nuestro símbolo patrio. La gala iniciará en solo unos minutos, 7:00 p.m, en este emblemático teatro limeño, con la participación de autoridades, invitados y público en general, en una jornada que busca mantener vigente la memoria y el significado de este símbolo nacional. Informó Diana Díaz, Nacional en la noticia.
1: La presidenta de la República, Keiko Fujimori, afirmó hoy que el gobierno continuará avanzando en sus acciones frente a la criminalidad organizada mientras espera que el Poder Legislativo otorgue las facultades solicitadas por el Ejecutivo, las cuales, según afirmó, permitirán endurecer las penas y actuar con mayor fuerza frente a las bandas criminales. La jefa del Estado visitó hoy Lambayeque, donde inauguró el nuevo mercado de abastos de Reque e inspeccionó la comisaría y el centro de salud de dicho distrito. 18:59, 6:59.
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